0: La ternura y el juego. Tanto que en 1988 llevó a tres de sus hijos al estudio de grabación junto a Emmanuel y Lucas, los hijos del fotógrafo Eduardo Martí.
1: Juntos grabaron El Mono Tremendo, tema derivado del álbum Tester de Violencia.
0: Esta experiencia inspiró a Dante y Emmanuel para formar Ilia Curiaki and the Valderramas, una de las fusiones musicales más sustanciales de los años 90.
2: Con piel de búfalo asado.
1: Llegamos a otra década. En los 90, el nuevo orden mundial apuesta por la tecnología.
0: En el Kremlin, Mikhail Gorbachev renuncia al cargo de presidente de la Unión Soviética, cuyos países van retomando la independencia y un nuevo ciclo en la historia.
1: En los mercados del mundo, la consola de Super Nintendo es la sensación. Y en Argentina, Luis Alberto Spinetta diseña la música desde sus adentros. Así lo expresa el periodista y escritor Eduardo Berti.
3: Primero vinieron los 80. Los 80 en los que se interesó mucho por nuevas tecnologías y en los que continuó con Jade en una etapa, pero también empezó a hacer trabajos solistas muy distintos. Hubo como otro corte. Un corte que para mí se da sobre todo en un disco que se llama Privé, que es de ya avanzados los 80. Me parece que ahí hay un corte muy grande, tanto en el sonido, el modo de componer, hasta las letras. Es un disco de canciones de tempos muy altos, sin perder nunca el lirismo, sin perder nunca la capacidad melódica, pero explorando muchas otras cosas. A partir de ahí, yo creo que Spinetta sigue explorando eso en varios discos hasta que llega Peluson of Milk, que para mí es su obra maestra de madurez, si se puede llamar así, y que es un disco casi se podría decir clásico, ¿no? Como otro disco que sacó a principios de los 80, muy raro y maravilloso, que se llama Kamikaze. Es un raro disco donde él toca solo en guitarra prácticamente, salvo alguna intervención aislada de algún músico. Es un disco íntimo de guitarra. Peluson of Milk, que ya es de avanzados los 90, es un disco íntimo, pero a la vez no acústico, ¿no? Es un disco de canciones magnífico, pero con muy buena instrumentación.

0: Y después de eso viene Los Socios del Desierto, que es como un regreso un poco al concepto de power trio de Pescado Rabioso, bajo, guitarra y batería, pero con otra experiencia, con otra madurez, con otras influencias. Yo creo que aparecen cosas incluso de Frank Zappa, de Nirvana, o sea, cosas que ocurrieron en el medio entre Invisible y Los Socios. Y luego vienen los últimos discos, donde yo creo que de nuevo empieza como a haber una especie de una Spinetta que se asume tal vez más como clásico, ¿no? Y que continúa explorando y buscando nuevos caminos, pero un poco que retoma cierta beta que está en Peru Son of Milk, que para mí es su última obra maestra. Todos los discos de Spinetta son magníficos, pero yo creo que hay una serie de discos que son como hitos u obras maestras. Si hubiese que recomendar a la gente por dónde empezar o qué escuchar, yo creo que hay 4 o 5 discos que son mejores puertas de acceso que otros.
1: En el 2000, Fito Páez y Spinetta se reencontraron. Habían grabado La La La en los 80, y ese año, Fito había incluido la voz del Flaco en uno de sus tracks de Naturaleza Sangre.
2: 6 años más tarde, Spinetta fue incluido en la grabación de Escúchame en el Ruido, un álbum conmemorativo por los 40 años del rock argentino.
1: Fue producido por Lito Vitale, quien reunió a los hacedores de este género: Gustavo Cerati, Ricardo Mollo, Lito Nevia, Isabel de Sebastián, homenajearon desde el rock de Miguel Abuelo hasta las letras de Luca Prodan.
2: En Escúchame en el Ruido, Spinetta grabó una composición de Fito Páez con la que reafirmó que el genio creativo seguía vigente.

0: ¿Qué le faltaba a Spinetta para reír a plenitud? Que Mercedes Sosa entienda mi poesía, mencionó en más de una ocasión.
1: El capitán Beto siguió caminando de la mano de su guitarra. Llegó al estadio Vélez Sarsfield y ofreció el recital más memorable de su carrera. Unos años después, en 2012, Spinetta durmió. Tenía 62 años y a su paso había dejado música perpetua que renace en cada coro de la multitud.

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7: Libros de la minificción. Puntos cardinales rulfianos.

0: Francisco J. González Quiñones. Pedro Páramo.
1: Primogénito procreado por Pedro Páramo. Persuadido por patética promesa, por pintoresco paisaje, prosando poesía pura. Picado por persistentes pesadillas, provocadas por polvorientos personajes. Pregona patrañas pueblerinas patrocinadas por pícaro padrecito. Perezosamente, pateando pedruscos, prolonga peregrinaje por pasajes plagados de prodigiosas pulsaciones. Pretendiendo privilegios, profana panteones. Planea pedir parcelas, pero Pedro Páramo prefiere pulverizarse perpetuamente.
2: Puntos Cardinales Rulfianos es un compendio de textos muy diversos, de varios géneros literarios, entre ellos el relato corto, la minificción, los aforismos, las greguerías incluso y la prosa poética, trabajados en la comunidad Al Gravitar Rotando durante muchos años. Quizás la primera tanda de textos salió en 2010, 2009, en que hubo una exposición en San Gabriel y produjimos textos alrededor de la obra de Rulfo y que acompañaban fotos de Juan Rulfo. Y esto se llevó a cabo en la Casa de la Cultura de San Gabriel. Y después yo recurrentemente suelo llevar material muy diverso, más allá de la novela o de los cuentos. Llevo ensayos, tanto literarios, académicos, o tratados, breves tratados, que son algunos de ellos irónicos, satíricos, incluso de anécdotas, pues también un poco con la ficción de cómo entregó Juan Rulfo Pedro Páramo y cómo la carpeta antes de llegar a la editorial pues se le cayó y entonces se desordenaron todas las hojas y él volvió a armar como pudo y entregó, y que por eso no se entiende. Bueno, esa es una parte de alguno de los tratados que revisamos, también entrevistas a Juan Rulfo en diversas épocas, o pues también de algunos contemporáneos de él, como Alicho Macero, como Juan José Arriola, testimonios tanto verídicos como algunos en un tono más literario y cercano al realismo mágico que tiene la obra.
1: Puntos Cardinales Rulfianos. Selección Oscar Tagle. Ediciones Al Gravitar Rotando. Primera edición, México, 2026.
3: ¿Qué tal? Muy buena tarde. Están en Radio UNAM a través del 96.1 de FM. En esta ocasión queremos presentarles música del álbum Cube Africa, editado en 1998 en un disco compacto por sellos Discos Corazón. En la interpretación de Manu Dibango, saxofón, Eliades Ochoa, guitarra y voz, el cuarteto Patria, Humberto Ochoa, guitarra segunda, William Calderón, contrabajo, Eglis Ochoa, maracas, güiro, Roberto Torres, bongos y congas, y como músico invitado, Jerry Malecani en la guitarra.

0: Acabamos de escuchar música del álbum Cube Africa, editado en 1998 en un disco compacto por sellos Discos Corazón. En la interpretación de Manu Dibango, saxofón, Eliades Ochoa, guitarra y voz, el cuarteto Patria, Humberto Ochoa, guitarra segunda, William Calderón, contrabajo, Eglis Ochoa, maracas, güiro, Roberto Torres, bongos y congas, y como músico invitado, Jerry Malekani en la guitarra.
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3: McDonald and Giles, la vida después de King Crimson. Dos sólidos músicos, Ian McDonald y Michael Giles, que fueron pieza fundamental de los primeros años del grupo inglés King Crimson, dejaron en 1970 la corte carmesí del Rey Fripp, y rebajados en la escala social a simples plebeyos, se unieron para continuar su carrera con un proyecto musical. La verdad es que fue un poco sorpresivo el anuncio de su separación del grupo. Sobre algunos detalles de esos tiempos, consulten nuestro programa número 160, donde encontrarán más información sobre aquella separación. Lo pueden escuchar en la sección de podcast de nuestra página web radiopodcast.unam.mx. Verdaderamente eran mucho talento para quedarse de brazos cruzados, por lo que armaron rápidamente un proyecto que interesó a los mandamases de Island Records, un sello discográfico tan curioso como influyente en aquellos años. El proyecto tuvo el nombre de McDonald and Giles, tanto el grupo formado como el primer álbum de la banda. Ian McDonald era un gran compositor e interpretaba con fluidez y virtuosismo piano, órgano, sax, flautas varias, clarinete y teclados electrónicos. Michael Giles era un baterista sobredotado y gran cantante. Para darle profundidad a todas sus ideas y universo sonoro, hubo otros músicos admirados que intervinieron en las grabaciones. Destaca, precisamente en la canción que vamos a escuchar en unos momentos, la participación de Stevie Winwood, tocando órgano y un piano medio de bar de mala muerte. Peter Giles, hermano de Michael, es el bajista de todas las piezas. El disco salió a la venta en noviembre de 1970, conteniendo diversas aproximaciones al rock progresivo en la beta de King Crimson. En esta ocasión, proponemos escuchar un solo tema, bastante largo, intitulado Suite in C, Suite en Do. Es composición de Ian McDonald y recorre con sorna y talentos varios ambientes sonoros. A ver qué les parece.

0: Cosas interesantes sobre McDonald and Giles. 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
1: Marilyn Monroe. Una adorable criatura. 100 años de su nacimiento. La escritora española Patricia Esteban Erles escribe: dicen que llegaste tarde a entierros, a rodajes, al cumpleaños del presidente. Dicen que te cosieron alrededor del cuerpo el traje de seda color piel adornado con 6,000 cristales que llevabas la noche en que fuiste al mismo tiempo una tarta blanca y la chica que salía de su interior. Dicen que a los 28 escribiste: soy de esas que un día aparecen muertas entre las sábanas con un bote de somníferos en la mano. Dicen que antes de meterte en el ataúd te pusieron tu vestido verde favorito y un ramillete de rosas rojas en las manos. Dicen que hace 50 años que estás muerta, pero eso, créeme, es porque ya no saben qué más inventarse.
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0: Bienvenidos a Panorama del Jazz este viernes, donde particularmente tendremos un programa diferente, en donde estaremos un poquito en el terreno de nuestra querida amiga Ana Lara, con una agrupación de vanguardia diferente que recientemente nos han hecho llegar este material musical, pero que está conectado íntimamente con la improvisación y la improvisación del jazz también, hasta por cuestiones de instrumentos musicales, pero insisto, diferente, y me refiero a en siglas SADO, parece como una sigla de una sociedad anónima, pero es sociedad anónima, pero de reconstruccionismos orgánicos, SADO. Bienvenidos, por lo tanto, a este panorama de jazz diferente, y mil gracias por su audición, es un gusto recibirlos como siempre. A nombre de todo el equipo que hace efectivo las transmisiones en Red UNAM, Roberto Aimes, agradezco muchísimo su compañía. Y si hoy viernes aquí romperemos las fronteras entre la improvisación de la llamada vanguardia y la del jazz con el álbum Las Obras Redescubiertas, en la traducción en español, con la agrupación Sociedad Anónima de Deconstruccionismos Orgánicos, más fácil, SADO. Donde presentan un trabajo que atraviesa la escritura, la improvisación, el teatro sonoro y la investigación tímbrica. Reúne materiales vinculados a la obra del maestro Johann Fritz Tannhäuser y los devuelve en una forma musical esencial, física y deliberadamente ajena a las categorías más inmediatas. Fue grabado durante un concierto ofrecido en la iglesia de San Pietro Mártire de Vercelli en Italia el 7 de noviembre del 2005 dentro del ciclo cultural Suoni Diversi, sonidos diversos. Se desarrolla y experimenta entre géneros y estilos: música contemporánea, jazz de vanguardia, electrónica, palabra escénica y prácticas de improvisación. El objetivo no es fundirlo todo en una fórmula, sino permitir que lenguajes distintos convivan en un mismo espacio de escucha. La música en sí configura una escucha que avanza por cuadros, momentos más escritos, aperturas repentinas, tensiones teatrales, fragmentos líricos y pasajes de gran densidad. Presencia de instrumentos como el sampler de las ondas Martenot, un violonchelo, un piano, el Kielflügel, percusiones, la voz recitante, la soprano, el bansuri y el contrabajo de cinco cuerdas, sitúa el proyecto en un territorio deliberadamente móvil. Es una investigación sobre la forma, memoria y presencia sonora. Están Giuseppe Caravana en el piano y Kielflügel, Diego Marzi en batería y percusión, T. Lee Procacci en, como soprano cantante y en el bansuri, Paolo Balzaro en el sampler, ondas Martenot y violonchelo, Giovanni Battista Franco en la voz recitante o narrativa y Daniele Mignone en el contrabajo de cinco cuerdas. Pues vamos a la música de J.F. Tannhäuser, Obras Redescubiertas, registrado en el sello Punksville Records en este 2026, acaba de producir. Inicia con la Ouverture zu der Prinz auf dem Granatfeld Traum, obra extraída de Der Bibel Escrita. Después, Ein Tanz der Angoste, del Der Bibel Escrita también. Nich Nachtalige Zentralinsung der Borjanofalz, el tema principal de la banda sonora de Die Nacht der Puppen. Curioso título, es como La Noche de los Muñecos. Pues Praladium zu einem Lunenrembrandt del Paligeneser des Niedergangs von Baron Hoffmann. Después Panthera Pardus del Spielenserische Kinderstruge. Y finalmente el tema Ronde.
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1: L'opera definitivamente musica differente da che hemos escuchado con esta agrupación que rompe fronteras entre la improvisación de la vanguardia del jazz, como lo mencioné al inicio, la sociedad anónima de deconstruccionismos orgánicos o S.A. Veo, mi gracias de verdad Paolo por el envío, este envío maravilloso de Paolo Baltaro, y interpreta aquí los samplers y violonchelo, por cierto, pero aparte es un experto en el contrabajo y bajo eléctrico. Y mi gracias a todos ustedes que escucharon la música tan interesante de esta agrupación, insisto, muy apegado a lo que hace nuestra querida amiga Ana Lara en su programa de los miércoles, por cierto. Que tengan un maravilloso fin de semana y el próximo lunes nos encontraremos con algo diametralmente diferente. Nos vamos a ir hacia el blues original de los años 30 que permeó en la música de jazz con Robert Johnson. No se lo pierden, punto de las 19 horas aquí en Panorama del Jazz.

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2: La escritora española Patricia Esteban Erles escribe:
1: dicen que la chiflada de tu madre te puso el nombre de dos actrices famosas que habían acabado mal para que no tuvieras oportunidad de elegir tu destino. Dicen que señalabas una foto de Clark Gable cuando te preguntaban por tu padre. Eras la niña más bonita del mundo, pero que nadie se interesó por ti en el orfanato. Dicen que naciste rubia, aunque no lo suficiente, que tenías la piel de vainilla, piel color Dom Perignon. Dicen que casi no hablabas en tus primeras películas, te limitabas a brillar mirando a cámara.
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El metal viene en diferentes formas. Metal industrial. Metal escandinavo. Metal vegetariano progresivo. Black metal. Super black metal. Y lounge. Para ser heavy metal de verdad, el nombre debe referirse a adoración de Satanás, animales muertos, fuego, muerte e intestinos gruesos.

0: 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Prometo servirte y obedecerte mientras viva. 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

0: Oye, ¿hay algo que pueda hacer para evitar volver aquí?
1: Ah, sí, claro, pero no te gustaría.
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0: Sí, señor.

En Far, Texas, elementos policíacos capturaron a un mexicano que conducía un tráiler cargado de metanfetaminas. Phil Barrera. Phil Barrera.

0: hicieron? ¿Qué le hicieron en los ojos?
1: Tiene los ojos de su padre.
0: ¿De qué están hablando? Los ojos de Guy son normales. ¿Qué le hicieron al bebé maníacos?
1: Satanás es su padre, no Guy. Subió del infierno y engendró un hijo con una mujer mortal.
2: ¡Salve, Satanás!
3: ¡Salve, Satanás!
1: Satanás es su padre y su nombre es Adrian. Él derrocará a los poderosos y destruirá sus templos. Redimirá a los despreciados y se va a vengar en nombre de los quemados y los torturados.
2: ¡Salve, Adrian! ¡Salve, Satanás!

0: ¡Bart! ¡Tienes que seguir!
1: ¡Lárgate de aquí!
2: ¡Tú has cambiado, viejo! ¡Antes amabas la música!
1: ¡He dicho largo! Voy a tocarles mi último éxito. Se llama Mis Tontos Fanáticos.

0: En los 12 años que llevo aquí, no he hecho nada más que llenarme la barriga, aumentar mi vileza y arrancar los diezmos a los campesinos hambrientos.
1: ¿Para recordar que cruelmente saqueabas y quemabas las propiedades de la iglesia?
0: ¡Sí! ¡Para devolvérselas al pueblo, a quien vosotros se las habíais robado anteriormente!
2: ¿Porque te inspiraba el diablo?
0: Sí, eso es. Estaba inspirado por el diablo. Estoy inspirado.

No sería justo decir que todo esto empezó con el rock and roll. 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

0: Satán, Satán, Satán, nuestro Señor y Maestro, yo te reconozco como mi Dios y Príncipe. Prometo servirte y obedecerte mientras viva. Proclamo que tú eres mi Dios y Señor.
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0: nuevo horario. 8:15 a 10, historia del rock. 10 a 11, apreciación del rock y teoría. Y luego vamos a ensayar con la banda.
1: ¿Y matemáticas?
0: No, no es importante.

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0: Oye, ¿hay algo que pueda hacer para evitar volver aquí?
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0: Sí, señor.

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3: Hola, ¿qué tal? Bienvenidos todos. Esta noche, ay, ¿qué les puedo decir de esta noche? Está lloviendo. Sospecho que hay luna llena detrás de esas nubes. Y esta noche también los sonidos que dormían en un sarcófago salen para sonorizar la sala Julián Carrillo. La alegría del huapango y la solemnidad del gótico se entrelazan en sones e iluminan una noche más de intersecciones. Bienvenidos y disfruten esto que es una noche inolvidable.

Fiosco Jui. Muchas gracias a todos por estar aquí con nosotros. Nosotros somos Tios Cujuy / Guapangótico. Gracias a todos por estar aquí.

0: Piesku, bój.
1: Muchas gracias. Esto fue Chagola. ¿Qué tal la lluvia? Estuvo pesada, ¿verdad? Bueno, más o menos, no sé. Hace ratito, sí. Vámonos con otra canción para todos aquellos que los han espantado. Esta canción se titula Espanto de Río.

Deus com Rui. Muchas gracias. Vámonos con otro tema. Este tema habla sobre estos malos aires que existen en nuestro país. Existen varios tipos de malos aires: mal aire de arcoíris, mal aire de inframundo, mal aire de rayo, mal aire de basura. Y bueno, esta canción habla de ello, de los malos aires, mal aire.

0: Que se escuchen muy fuerte esos aplausos, porque esto es simplemente mágico. Déjenme les cuento que estamos volviendo después de unas largas vacaciones, y Huapangótico y Tíos Cujuy, que son hijos de un mismo proyecto, están abriendo esta nueva temporada, y es un honor tenerlos en este escenario, vibra con ustedes. Luego entonces es hora de conocerlos más allá de la música, con sus palabras y un par de preguntas. Le vamos a dar un poco de aire también a la bailarina, porque entendemos que se cansa, ¿no? Les puedo hacer unas preguntitas. ¿Con quién empiezo? ¿Es indistinto? Perfecto. Cuéntenos, ¿qué es el huapangótico? O sea, el género se distingue por explorar temas de romanticismo, existencialismo, misticismo sobrenatural, y cómo fusionan estas dos vertientes, el huapango, por un lado, y con su alegría y su vivaz, que es tan vivaz, un género tan vivaz, con la solemnidad del gótico. ¿Quién me responde?
1: Pues el huapangótico inició como una muestra honesta de lo que vivimos nosotros en nuestra cotidianidad. En un mismo día, a la mayoría de nosotros que integramos el grupo, nos pasaba de que íbamos a un fandango en la noche, y luego en ese fandango, como estaba cerca, pues no sé, el centro de salud o el Real Onder o la UTA o así, pues terminábamos ahí. O sea que en una misma noche, pues estamos viviendo tanto el fandango, que en este caso pues es el fandango de Son Jarocho, como el ir a bailar, a tener esta experiencia de ir a bailar a estos venues. Y básicamente fue eso. Y lo que le impulsó después a esta vivencia fue el conocimiento de y el estudio de la música de jarana de San Juan y Chicovi en Oaxaca, y es un estilo que se parece al son jarocho, pero no es son jarocho. Más bien, la música de jarana es principalmente fúnebre, y ya de eso pues nos jalamos a, pues ya lo hicimos toda esta mezcla, y queremos impulsar pues esta idea del huapangótico a través de estas experiencias, y de mencionar esto del Occult Folk, que es uno de los tantos géneros que se tocan en el gótico.
0: Ok, qué interesante, ¿no les parece? A mí me llena mucho de emoción, porque en algún momento también me gustó mucho el gótico, y desde luego mis raíces mexicanas me llaman a escuchar el folclore mexicano. Me parece muy interesante que hayan hecho esta fusión, ¿no? En ese sentido, ¿qué importancia tiene para ustedes las leyendas y cuentos mexicanos por encima de los relatos europeos, que es un poco el origen de la música gótica o de la cultura gótica?
2: Pues la importancia que vemos radica como en la pregunta de ¿a qué le tienes miedo? Porque pues ciertamente aquí en México no le tenemos miedo a los vampiros, a los hombres lobo y a toda esta cultura del miedo que es europea y que bien hemos consumido toda nuestra vida. Sin embargo, nuestras raíces y nuestro contexto social nos lleva hacia otro lado. Nuestras raíces, vaya que tenemos cultura de lo mortuorio, de lo fúnebre, también del miedo, tenemos, como dices, muchos mitos y leyendas. Sin embargo, también en nuestro contexto social de a qué le tenemos miedo aquí, también hablamos de eso en nuestra música, no solamente a qué le tienes miedo como en estos temas un poco fantásticos, sino también en la realidad, porque muchas veces nos da más miedo lo que es real que algo que a lo mejor está en nuestra imaginación. Entonces, pues de entrada, ¿qué importancia tiene? Pues que somos mexicanos, no podemos hacer de un lado eso y consumir la cultura gótica europea como tal, ¿no? Sino que a lo mejor la sonoridad la tomamos, sin embargo el contexto es lo que nos da como esa identidad.
0: Sí, en ese sentido lo que es evidente, por ejemplo, son los instrumentos, ¿no? Que son meramente folk, pero también tienen, lo que noto aquí es que tienen una pedalera, ¿no? Efectos, secuencias y cómo se animan a hacer esto, a fusionar los instrumentos tradicionales con instrumentos pues, más modernos eléctricos.
3: Bueno, aquí esta primera parte que escucharon son instrumentos más tradicionales de la cultura mexicana y de diferentes géneros de son, principalmente de la región del Sotavento. Claro, mira, aquí tenemos una jarana tercera que es veracruzana, pero como esta fusión también se basa en música del Sotavento y este instrumento es parte de esa región, pues lo incluimos en el ensamble. De la misma manera, la tarima en San Juan Guichicovi es raro que los sones se zapaten porque, como mencionaban mis compañeros, están dentro de un contexto ritual fúnebre y no tan festivo, ¿no? Pero como nuestra fusión busca conjuntar todas esas músicas, incluimos la tarima como un instrumento de percusión, como un instrumento más. También la marimbola redonda que tengo yo aquí tiene esa misma función de percusión, pero con alturas, es decir, con sonidos, notas, que juegan también el papel de bajo. Y la mandolina, que es el instrumento cantante, por así decirlo, es el que lleva las declaraciones, como le conocemos en la jerga del son. Y ella es la que toca las melodías y el instrumento más agudo, ¿no? Que también es un instrumento que se toca en Guichicovi. Y entonces, pues nos atrevemos también a incorporar otros instrumentos para hacer esta fusión un poco más inclinándonos al dark wave, ¿no? Que es esto que mencionábamos de conjuntar esta idea de la conceptualización de lo terrorífico, ¿no? De lo oscuro, de lo que nos preocupa, de los dolores que sentimos respecto de nuestra sociedad y de cómo contrarrestar estos dolores, de cómo ofrecer una alternativa para que esto siga siendo un festejo y no sea también, pues siempre llorar, ¿verdad?
0: Bueno, pues ahora también, ¿qué podemos esperar de los proyectos o del proyecto? No sé, ya sea de Tíos o de Huapangótico, y que nos mencionen también sus redes sociales, los próximos eventos que van a tener. ¿Quién me puede?
1: ¿De refieres a qué sigue ahorita que en el programa o, no, o qué de, proyectos? De, ah, ok. Ah, ok. Ok, pues nosotros buscamos generar pues nuevos públicos, o sea, estamos tratando de convocar a todo aquel que tenga, pues sí, todo aquel como huapangótico que tenga pues que le guste tanto como que pues, sí, que le guste la tradi, o sea, bueno, los que más van a escuchar, los que tocan música tradicional mexicana, pues en la jerga que usamos nosotros es decirle la tradi, ¿no? Entonces, pero dentro de esa tradi, que es como otra escena, hay personas que, pues que también les gusta pues, esta onda del gótico y así. Y del lado del gótico, pues llevar a los góticos que se interesen por lo propio. Pues que sí, o sea, sí hay muchos que se interesan, digamos, por lo propio. Y bueno, específicamente de estos géneros que a veces se piensa que la música mexicana se piensa que es como prehispánica o así, pero en realidad pues es la música mexicana pues siempre está viva. Pues el huasteco está vivo, o sea, ahorita tiene muchos cambios también, está en constante cambio, son jarocho también, constantemente se están generando nuevas propuestas musicales, o sea, son géneros tradicionales de México que a pesar de se podría pensar que están congelados en el tiempo, pero en realidad no. Y bueno, lo que buscamos es eso, generar nuevos públicos, y lo que sigue para el huapangótico, tanto Tíos Jujuy como el huapangótico, pues es seguir generando pues reflexión, por un lado del Tíos Jujuy, pues ahorita va a salir un documental que habla un poco sobre lo que está pasando aquí en la Ciudad de México con la música de jarana de San Juan Guichicovi, que allá en pues San Juan y Chicobi pues hay muy pocos jaraneros, o sea, ya ahorita en la actualidad son, pues yo calculo menos de 60, a comparación, digamos, que con el son jarocho, que pues ya hay muchos practicantes, y lo que buscamos es decir, bueno, aquí nosotros cómo lo estamos viendo, cómo estamos viviendo la música de jarana desde nuestra trinchera, y luego en el guapangótico vamos a seguir sacando pues sencillos, un documental que va a hablar justo sobre esta vivencia del guapangótico, o sea, cómo vive una persona en la Ciudad de México, cómo a pesar de estar en una, pues en un mismo, en una misma localidad, pues uno pensaría que el que escucha, bueno, no sé si todos lo piensen, pero por ejemplo uno que pensaría que un metalero siempre todo el tiempo es metalero y pues en realidad pues le baila también las cumbias, ¿no? Y entonces es lo mismo con el gótico, o sea, pues a pesar de que pues yo también toco rock gótico, pues también me gusta la tradi, o sea, también me gusta pues la jarana y así, entonces vamos a hablar sobre eso, sobre la experiencia guapangótica, que esa es una experiencia interesante porque yo considero que este tipo de fusiones se dan especialmente en las ciudades. O sea, por ejemplo, en Nueva York, pues hay un buen de fusiones, porque es una ciudad donde pues hay de todo, o sea, y la Ciudad de México igual, o sea, en la Ciudad de México, pues, puedes ir en un día, pues, casi pasar, por todos los géneros. Entonces, eso es lo que viene. Nuestras redes sociales, nos pueden buscar en Instagram y TikTok como, y Facebook como Guapangótico. Es con Guapangótico, Guapangótico. Y también nos pueden buscar en Tíos Cujuy, está más difícil, a ver, ahí les va, Yoskujuy. Y Tíos Cujuy es gracias en mije bajo. Y bueno, lo quisimos poner así porque en alusión a este sentimiento como de redención de la pérdida de un hijo, la música de jarana de Gichikobi, de Tíos Cujuy, es fúnebre, pero específicamente se toca cuando fallece un niño. Entonces, para eso es la música de jarana para los angelitos. Muchas gracias.
0: Pues qué fuerte. Y a mí no me queda más que presentarlos a ellos, que son ambos proyectos, Tíos y Guapangótico, más dos personas más que van a entrar ahorita, son Joan, Harim, Ana, aquí estuvo zapateando Ariana, Frisia, que ahorita viene, y Mariana. Y también nuestro equipo, siempre, cada semana aquí, en mezcla y sonorización, transmisión, Inti Terán, Emanuel Silva, Paco Chamorro, staff, Emma Pineda, el caballero de luces, Cristian Ramírez, continuidad, Alba Martínez, Alejandro López en la fotografía, productor radiofónico, Héctor Salik, producción, nuestra querida Montserrat, donde quiera que nos esté escuchando, y aquí en la voz presentando, Indira Meneses, con mucho gusto, y los esperamos cada semana, cada viernes, aquí en una noche más de Intersecciones. La sala Julián Carrillo siempre les abre las puertas. 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Continuamos.

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Muchas gracias. Vamos a subirle un poquito más a la mandolina, por favor, y a la voz. Y bajarle un poquito a la guitarra. Muchas gracias.

Gracias. Muchas gracias. Bueno, estas dos canciones que... Bueno, antes de eso, la primera canción que tocamos ya a partir de este set se llamó Poema, sencillamente porque es un poema que en realidad es un rezo de una curandera de allá de San Juan Ichicobi que se llama Fidelfa. Doña Fidelfa es una persona que se dedica a la curación y también a la lectura del maíz, y ella hizo ese poema que escucharon, que pues también, como les dije, es un poema diagonal rezo. Y también después de ello tocamos otra canción que se tituló Dolor, y más adelante tocamos el otro tema que es la de Maldición. Y bueno, voy a pedirle por favor que nos suba tantito la mandolina, porque no sé si se escucha allá afuera la mandolina. Ok, entonces vamos a pedirle a nuestra compañera Ari que venga de nuevo con su zapateado. Un aplauso. Y bueno, vámonos con Chagola 2.

Gracias. Muchas gracias a todos. Bueno, para los que no conocen, más bien creo que no dijimos quién se llama quién y qué toca quién. Bueno, de este lado tenemos a Frisia Guerrero en la poesía. Harim Reséndiz en la jarana y el bajo. Ana en la marimbola, la voz y la guitarra eléctrica. En el zapateado, Ariana Pereira de León. En el arpa, María Urbina. Y bueno, yo me llamo Joan o Cruz Durán en la voz y la mandolina. Bueno, me faltó el apellido de Ana Guevara. Ahí estamos.

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Mi pecho cóncavo, descarnado, está abierto. 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Crece en tus raíces, humedece. 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

0: Muchas gracias.
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4: Novela histórica podría ser, aunque pues, la novela histórica está tan transformada, porque si no fuera transformación, pues, sería historia. Pero que también el que quiera leer esta novela desde el punto de vista como una expresión de novelística pasional, erótica o romántica, también puede hacerlo. Pero alguien podría pensar que es una novela de nota roja, o alguien podría pensar que es una novela urbana, o alguien podría pensar que es una novela de espionaje, o alguien podría pensar que es una novela de detectives. O sea, yo creo que la novela tiene muchas lecturas.
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6: Bienvenidos a otro Caldero del Brujo. Hoy tenemos para ustedes la presentación de un gran guitarrista que ha venido trabajando desde los años 80 en la ciudad de Nueva York, muy solicitado por numerosos compositores, músicos, para que integre sus proyectos. Él ha tenido muchos de ellos bajo su nombre, bajo su liderazgo. Me refiero al señor Ben Mondher, y de él queremos ofrecerles dos de sus discos, dos de los discos con los que él grabó con su trío, el primero de ellos integrado por Drew Grass y Jim Black, además de, por supuesto, Ben Mondher en guitarra. Y este disco, aparecido en 1996, denominado Flux, comienza con una composición original de Ben Mondher, esto que se llama Museum.

Museum de Ben Mondor, con Ben Mondor en guitarra, Jim Black en batería, Drew Grass en contrabajo del CD aparecido en 1996, Flux, para continuar con la composición también de Ben Mondor que da nombre a este disco, esto que se llama Flux.

Ben Mondel en guitarra, Drew Grass en contrabajo, Jim Black en batería, composición original de Ben Mondel denominada Flux, que da título al CD de 1996. Para seguir con una más de este disco, esto que también es original de Ben Mondel y se llama Don't Look Down.

Don't Look Down, de Ben Monder, con Ben Monder en guitarra y composición, liderando su trío integrado por Drew Grass en contrabajo y Jim Black en batería. Vamos a pasar ahora al siguiente CD de Ben Monder, esto que se denomina Dust, y apareció en 1997. Tiene a Ben Monder en guitarra, a Ben Street en contrabajo y Jim Black nuevamente en batería. Esto es original de Ben y se denomina Sleep.

Sleep, de Ben Mondor, con Ben Mondor en guitarra, Ben Street en contrabajo, Jim Black en batería, del CD Dust, aparecido en 1997. Para seguir con otra composición de Ben Mondor, The Third Eyebrow.

The Third Eyebrow, The Ben Monder, con Ben Monder en guitarra, Jim Black en batería, Ben Street en contrabajo, del CD de 1997, Dust. Otra composición a continuación del señor Ben Monder, esto que se llama Gemini.

Gemini de Ben Monder, con Ben Monder y su trío integrado por Ben Street, en contrabajo Jim Black. Y para terminar, otro estándar de Patricia Johnson, Gene DePaul y Don Ray, aparecido también en el disco Dust de 1997, este introspectivo guitarrista que con su trío nos presenta este estándar, como les decía, denominado I'll Remember April.

0: I'll Remember April, composición de Patricia Johnson, Jean DePaul y Don Ray, por el Ben Maunder Trio, integrado por Ben Maunder en guitarra, Ben Street en contrabajo, Jim Black en batería, para culminar así el Caldero del Brujo de hoy, a nombre de José Manuel Luna en los controles técnicos. Mi nombre es Eugenio Elías, les agradecemos su atención.
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siempre he defendido la castidad, excepto cuando uno ya no puede resistir la tentación. Edna O'Brien. 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

0: 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Una adorable criatura. 2026, 100 años de su nacimiento.
1: Se ha mencionado que nuestra homenajeada era buena lectora. Hay una imagen muy famosa de Marilyn Monroe donde se ve muy concentrada leyendo El Ulises de James Joyce. Está en un jardín, sentada sobre un juego mecánico. Viste lo que parece ser un colorido traje de baño de una pieza en un día muy caluroso. A pesar de que fue conocida por interpretar papeles de rubias explosivas, pero bobas, se convirtió en uno de los símbolos sexuales más populares de la década de 1950 hasta nuestras fechas.
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1: La verdadera Marilyn Monroe, dice Joyce Carol Oates, llevó una especie de diario y escribió poemas. Para todo mundo, Marilyn Monroe era puro fuego, sexualidad a flor de piel, romances turbulentos e icónicos, pero también fue una mujer frágil, asustada y repleta de inseguridades que buscaba en otros, en el ex deportista, en el dramaturgo o en el presidente, ese amor que ella misma se negaba.
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3: Marilyn Monroe. Una adorable criatura. 2026, 100 años de su nacimiento.
4: La escritora española Patricia Esteban Erles escribe:
3: dicen que la chiflada de tu madre te puso el nombre de dos actrices famosas que habían acabado mal para que no tuvieras oportunidad de elegir tu destino. Dicen que señalabas una foto de Clark Gable cuando te preguntaban por tu padre. Eras la niña más bonita del mundo, pero que nadie se interesó por ti en el orfanato. Dicen que naciste rubia, aunque no lo suficiente, que tenías la piel de vainilla, piel color Dom Perignon. Dicen que casi no hablabas en tus primeras películas.

Buenas noches, amigos. Estamos en Testimonio de Oídas, música nueva en voz de sus creadores, en voz de sus intérpretes. Sean bienvenidos nuevamente. Estamos con Francisco Ramírez Chamorro en la operación, Ismael Morales y Dulce Huet en la producción. Su amigo Eduardo Soto Millán, invitado aquí al frente del micrófono. Nuevamente, muchas gracias por acompañarnos en esta otra emisión, dando continuidad a las dos emisiones anteriores, platicando de la historia musical y la historia de vida, pues que me ha llevado, lo voy a decir de esta manera, que me ha llegado hasta estar aquí, en este momento, con ustedes, en esta noche. En la emisión anterior, nos quedamos en el momento en el que ya yo ingresé al laboratorio de composición de Julio Estrada, les platicaba yo al respecto, en donde realmente la carrera toda ya adquirí los conocimientos, pero en particular los conocimientos en el laboratorio con Julio Estrada amplió mi universo. Yo me atrevo a decir que no solo mi universo musical, sino a partir del universo musical, pues el universo de vida en muchas formas. Algo que abordábamos en el taller y que se ven de alguna u otra forma, creo yo, hasta la fecha en mi música, fue la experimentación sonora y pensar la música, o más aún antes, pensar el sonido, luego pensar la música y entonces luego construirla con todo lo que eso significa en cada proceso y luego escucharla, ¿no? Es así que entonces además también debíamos pensar estos elementos pues de forma separada, y entonces no se trataba de hacer organizaciones de sonidos y silencios con instrumentos musicales, en el sentido que entonces eso, al hacerlo de esa manera, ya es música. Pues no necesariamente. Puede no ser música cualquier cosa que se haga con un instrumento, aunque sea musical, pero lo contrario también, ahí estaba lo más interesante. Hacer música es un concepto mucho más amplio que podría ser con un instrumento musical o no musical, con un instrumento musical o con un objeto. Entonces, en esta parte también la experimentación no era solo con el sonido como materia prima, con ello, con el silencio, desde luego, sino asimismo pues con los artefactos con los que íbamos a producir los sonidos que íbamos a organizar, los sonidos y silencios que íbamos a organizar. Cuando digo sonidos y silencios me refiero precisamente ya a una organización que consideramos música, independientemente de sus posibles cualidades o no, o características, pero ya siendo una organización ya podíamos tal vez hablar de música. De esto se trataba. Y entonces, la primera pieza que yo considero en mi catálogo desde hace años, y digo desde hace años porque desde que comencé a trabajar, posteriormente eliminé varias cosas. Creo que no soy el único que hace eso. Tenía yo un catálogo de cierta cantidad de obras y al cabo del tiempo algunas decidí eliminarlas por razones distintas, ¿no? Razones diversas. Entonces ya en el catálogo que actualmente considero, hay una pieza que mucho tiene que ver, porque empecé como a idearla en mis tiempos en el laboratorio de Julio Estrada, y es una pieza, no recuerdo el título, es la primera de mi catálogo, una pieza cuyo título es algo así como Música de Mesa para Pasar el Tiempo, porque además debo decirles que entre otros aspectos me interesa mucho en la música, es decir, en la vida y por lo tanto también en la música, entre otros, repito, el sentido del humor. Y es una pieza en la que utilizo cubiertos de mesa, cucharas, cuchillos, solamente eso. Y de una forma, intencionadamente, espero que sea así, divertida. Pero quedó como una obra guardada, casi como una anécdota musical mía, y ahí quedó. Curiosamente, es una obra al día de

hoy, en cualquier momento factible de ser estrenada. Es una obra tal vez de 1973 o 74, por ahí. Como les platico, quedó guardada y al día de hoy es posible que, o todo parece que en algún momento la va a estrenar Edwin Tobar del Raga Ensamble de Percusiones. Esto iba a llevarse a cabo el año pasado, no fue posible, pero todo indica que este año quizá lo vaya a hacer. Ya les estaremos avisando para que asistan a ese estreno. Espero que sea toda una experiencia, porque para mí lo va a ser mi primera obra. Es un poco extraña. Pero mientras tanto, vamos a escuchar Nindo Tococso, que es la última pieza de un álbum, un disco compacto recopilatorio, que es lo que hemos estado escuchando en las emisiones anteriores, queridos amigos y compañeros noctámbulos. Una producción recopilatoria del 2002. El nombre simplemente fue del disco Eduardo Soto Millán. Pero yo pensaba hacer un segundo, sería Eduardo Soto Millán 2. Quizá lo haga más adelante. Así pues, vamos a escuchar Nindo Tococso, Cerro Sagrado, Nindo Tococso en zapoteco, Cerro Sagrado. Vamos a escucharla y terminando les platico algunos referentes. En las emisiones anteriores les he platicado referentes y luego hemos escuchado las piezas, pero ahorita vamos a escuchar la pieza y luego les platico. Así pues, Nindo Tococso, Cerro Sagrado, sí quiero decir, es para electrónica, yo me encargué de la electrónica, y percusiones. Estas percusiones son exclusivamente distintas ollas de barro. Y en las percusiones estamos José Navarro y yo.

Bien, amigos, estamos en testimonio de oídas, música nueva en voz de sus creadores, en voz de sus intérpretes. Aquí Doroso Tomillán al micrófono. Acabamos de escuchar una pieza de mi autoría, Ninotococso, Cerro Sagrado, con José Navarro en las percusiones, que son ollas de barro, yo mismo en las percusiones también, y en la parte de los medios electrónicos.

En 1994 produje un disco enteramente con música mía. Es un disco, yo no habría pensado en hacer un disco exclusivamente con música de mi autoría, pero les platico brevemente que en el 93, no recuerdo si fue en el 93 o en el mismo 1994, yo postulé para uno de los programas de gobierno solicitando apoyo precisamente para la producción de un disco, que es una de mis vetas profesionales, ¿no?, la producción. Y mi interés desde el principio, ya digamos formal, como compositor, como profesional, ha sido también, además de la composición, que es el eje principal, por supuesto, ha sido, y además también de la producción, entre otros, la difusión en sus distintas posibilidades de acción, ya sea detrás de un escritor en alguna institución, o como en este caso, la producción discográfica. Entonces es así que armé un proyecto de una producción discográfica con obra de varios compositores. Tal vez, no lo recuerdo, pero tal vez incluí una obra mía, no estoy seguro, porque debo decirles que cuando hago trabajos de difusión, los trabajos de difusión son de o para los demás, para los demás compositores, los demás intérpretes, no me involucro, así que ya no lo recuerdo, pero el caso es que propuse, solicité apoyo para ese proyecto, un disco con obra de varios compositores que eran jóvenes en su momento, compositores jóvenes, pero pues no tuve la suerte de tener el apoyo. Y cuando salieron los resultados de esa ocasión en la que fui rechazado, me di cuenta que algunos otros apoyos que sí se dieron fueron para proyectos monográficos. Y yo no entendí la lógica, porque yo pensaba que, y lo sigo pensando, que si hay recurso, es un ejemplo, para llevar a cabo una producción discográfica, solamente una, y había que escoger entre una producción donde los beneficiados van a ser varios compositores, y no solo los compositores e intérpretes, sino con ello, pues el público, escuchar obra de varios compositores, versus una producción en donde sean, pues, sí, varias obras, pero de un solo compositor, pues ese ha sido mi pensamiento, ¿no? Más por la pluralidad y diversidad, sobre todo siempre considerando el estatus de las finanzas que caracterizan las posibilidades a veces precarias para hacer eso. Pero considerando eso, y algunos me dijeron, pues haz un disco tuyo. Yo no creía en eso. Y realmente, porque me aconsejaron, colegas, compositores, pues propuse un proyecto de un disco monográfico, y ese proyecto sí fue beneficiado, sí obtuve el beneficio del apoyo para poderlo realizar. Y yo me sentí un poco extraño, hasta pensé, ¿debería rechazarlo? Pues no. El caso está que, bueno, tuve el apoyo y el resultado fue el disco de 1994, Música del Interior, música de Eduardo Sotomayor, Música del Interior. El nombre es el nombre homónimo de, el nombre del disco me refiero, es un nombre homónimo de una de las piezas, la principal, diría yo, que es el track 2. Ya lo escucharemos ahorita en breve. Lo tomé de ahí, y esta pieza es representativa por más de un motivo. No me voy a extender para ya dar pie a escucharlo, pero uno de los motivos es que, bueno, el disco en general está focalizado hacia los instrumentos de percusión. Solos, es decir, solamente percusión, o con algún otro instrumento o voz, etcétera, ¿no? Es la percusión. Y por otra parte también, porque tiene que ver, ya les comentaba yo en la emisión anterior de otra pieza que es de una etapa profundamente mística, que no he dejado, pero es una etapa, y recalco, profundamente mística en mi vida. Pues así este disco, más o menos las piezas tienen que ver con ello. Mientras tanto, por eso
música del interior, la pieza que a continuación vamos a escuchar, tiene como título, en realidad, Composición 2, el subtítulo es Música del Interior. Esta pieza es de 1986 para orquesta de percusiones y Composición 2 se refiere a la serie que ya les platicaba yo también en una de las emisiones anteriores, de una serie de Composición 1, Composición 2, que es esta, Composición 3, que es otra, etc. La peculiaridad en esta grabación de Composición 2, Música del Interior, que es para orquesta de percusiones, es que solamente fue grabado por dos percusionistas en multipista, Ricardo Gallardo y Juan José Sepúlveda. Bueno, y es una pieza, aunque no se decía así en su momento, de 1986, es una pieza que tiene otra vertiente de mis intereses musicales y acústicos, que mucho tienen que ver, creo yo, por mis estudios o derivados de mis estudios con Janet Tiernan-Ray. Es una pieza que hoy decimos inmersiva. Y se estrenó en un foro de música nueva, un foro internacional de música nueva. Hoy Manuel Enríquez. Vamos a escuchar así pues, Composición 2, Música del Interior.

Acabamos de escuchar Composición 2, Música del Interior, una pieza para orquesta de percusiones en versión multipista a cargo de Ricardo Gallardo y de Juan José Sepúlveda. Es una pieza del disco Música del Interior, precisamente el título del disco está tomado de esta pieza para percusiones.

continuación vamos a escuchar una obra más de esta producción discográfica, Música del Interior, cuyo título es Música para una llama violeta. Esta obra es otra de esas piezas que mucho tienen que ver con esta etapa que les he estado mencionando, amigos noctámbulos, etapa mística, de ahí lo de Música para una llama violeta. Pero también ya les platicaba acerca de mi interés en el sentido del humor. Estos intereses que les he estado platicando son mis intereses de vida y se plasman de manera inherente, casi necesaria, en mi música. Así pues, en Música para una llama violeta, si bien tiene este sentido místico, esotérico, quizá, pero tiene una parte del sentido del humor. La obra la estrenamos, me parece, según recuerdo el día de hoy, creo que también en un Foro Internacional de Música Nueva. Fue un concierto que organizamos para ello en el Museo Tamayo, en Chapultepec. La pieza es para marimba, en realidad es para marimba, aunque tiene alguna, de pronto, hacia el final, algunas cuantas percusiones pequeñas, ¿no? Percusiones de mano. Pero lo fundamental, musicalmente hablando, es la parte de la marimba. Y utilizo medios electrónicos de una manera particular. Esto lo hice con la ayuda de Antonio Rusek, con quien estudié ahí en su taller que tenía en la Condesa, pues de los medios electrónicos, la música concreta y todo ello. Cuando todavía enchufábamos, o sea, me tocó como la transición, cuando ya teclados, sintetizadores, pero junto con ello, antes, toda esta parte del cablerío. Aprendí muchísimo también, desde aquí, no solo mi agradecimiento a Julio Estrada, sino también a Antonio Rusek, entre muchos otros quienes han tenido la oportunidad de adquirir sus conocimientos y experiencia. Esta pieza, la parte electrónica, consiste en esto. Inicialmente, y diría yo fundamentalmente, es acústica, es la marimba y las otras percusiones, un percusionista. Pero de manera sorpresiva, que me interesa mucho el elemento sorpresa, lo que ve el público en vivo es, bueno, ve y escucha al músico tocando, pero al cabo de un buen lapso, de pronto el músico comienza, que utiliza tres o cuatro baquetas para la marimba, comienza de una manera que también me interesa, lo que se ve de una manera un poco coreográfica, ¿no?, con cierta estética, levanta las manos para dejar de tocar la marimba, pero la marimba se sigue escuchando. Es un continuum, una especie de continuum. La marimba se sigue escuchando. Es así que después deja las baquetas y comienza a tocar al mismo tiempo que la marimba sigue sonando, deja de tocar y toca los instrumentos pequeños y termina la pieza. Las personas se podían preguntar, bueno, tal vez era playback y no están tomando el pelo, o de qué se trata. No, lo que hago es que un buen pasaje, largo pasaje de la pieza, en vivo la estoy grabando. Ahí se requiere un trabajo muy preciso, y esto fue lo que hizo el gran Antonio Rusek, un trabajo muy preciso. Se está grabando en tiempo real, de manera que se sincroniza cuando el músico se coordina entre músico y técnico, que en este caso fue Antonio Rusek, ahí en vivo también, se coordina, entonces se sincroniza de tal suerte que cuando el músico comienza a separar las manos con las baquetas de la marimba, entra la grabación de lo que acaba de tocar, como una repetición de esa secuencia que se grabó. Y por eso, pero debe ser una sincronización perfecta para que no haya ningún tropiezo, ningún bache en el discurso, ¿no?, en el pulso de la pieza. Bueno, eso es la pieza. Es mística y es como con un toquecito así de diversión. Alguien me dijo que era como un poco como de una burla, pero pues no.
si tú tienes frío, te tapas, y si no tienes frío, no te tapas, pues si alguien sintió burla, no. Lo dije un buen plan, ¿no?, que podías sentirse así. El caso es música para una llama violeta, la vamos a escuchar. La interpretación también muy buena, es una pieza difícil, en versión, muy buena versión, muy fina versión, de Antonio Segura.

0: Amigos, acabamos de escuchar música para una llama violeta con Antonio Segura, a cargo de la marimba. Y con esta nos despedimos. Muy buenas noches una vez más. Nos despedimos de esta emisión Testimonio de Oídas, música nueva en voz de sus creadores, en voz de sus intérpretes. Gracias a Francisco Ramírez Chamorro en la operación, Ismael Morales y Dulce Huete en la producción, y de nuevo Eduardo Soto Millán aquí en el micrófono, gracias a la invitación de Dulce Web. Y nos escuchamos en la siguiente emisión el próximo miércoles. Mientras tanto, les recuerdo que en las frecuencias 860 de AM, 96.1 de FM, también pueden escuchar las repeticiones sábados y domingos a las 5 de la mañana. Nos escuchamos en la próxima emisión el miércoles a las 23 horas. Buenas noches.
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0: Tommy.
1: Saludos a Radio UNAM y a El Oído es un reloj de Ali. Mi nombre es Roberto Sarti, tengo 24 años, soy compositor y soy guatemalteco. Estudié guitarra clásica en el Conservatorio Nacional de Música de la Ciudad de Guatemala y desde el 2008 resido en México DF, donde me encuentro cursando mis estudios profesionales de música y composición. Desde el 2011 estoy llevando a cabo mis estudios superiores en composición de música académica en el Centro de Investigaciones y Estudios de la Música, en el CIEM. Cuando me llegó la convocatoria para componer una obra para violín solo para Irving Arditi, me encontraba de vacaciones en Alemania, en Röttenbach, un pequeño pueblo en la región de Franken. Esta región es conocida por criar carpas de agua dulce. Para criar estos peces, hacen estanques de agua dulce artificiales. Estos estanques los construyen en medio del bosque, en el campo, en las praderas. Y alimentan a las carpas únicamente dos veces por semana al atardecer. Así es que esta imagen del bosque, de los estanques, de las praderas, del atardecer y de las carpas saltando frenéticamente en el agua a la hora de ser alimentadas, es lo que intenté recrear en mi pieza para violín solo, Vaya. Así es que a continuación, mi pieza Vaya para violín solo, interpretada por Irving Arditi.

0: Mi nombre es Roberto Sarti, tengo 24 años, soy compositor y soy guatemalteco. Mi pieza Vaya para violín solo, interpretada por Irving Arditi. Saludos a Radio UNAM y a El Oído es un reloj de Dalí.
1: El Oído es un reloj de Dalí.

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2: ¿Alguna vez has escuchado a alguien decir, me cayó la solitaria y no sabía si era un chiste o algo real? Pues es muy real. La solitaria es un parásito que puede medir hasta 7 metros de largo. Imagínate un gusano del tamaño de un poste de luz viviendo dentro de tu intestino. Pero lo más preocupante no es eso. Lo peor ocurre cuando sus larvas llegan al cerebro. Su nombre científico es Tenia solium y su ciclo de vida es un viaje complicado entre cerdos y humanos. Todo empieza cuando un cerdo criado en traspatio y sin control sanitario come algo contaminado con heces humanas que contienen huevos del parásito. Dentro del cerdo, esos huevos se convierten en larvas que se alojan en los músculos. Si una persona come esa carne cruda o mal cocida, las larvas llegan a su intestino, se pegan a la pared y crecen hasta convertirse en el gusano adulto, la famosa solitaria. Eso se llama teniasis. Pero si lo que una persona ingiere no son las larvas, sino los huevos del parásito, por agua o alimentos contaminados, el asunto se pone grave. Las larvas pueden viajar por la sangre y alojarse en músculos, ojos o, en el peor de los casos, en el cerebro. A eso se le llama cisticercosis. Y cuando llega al cerebro, se convierte en una neurocisticercosis, la forma más peligrosa. Puede provocar epilepsia, dolores de cabeza intolerables e incluso la muerte. De hecho, es la primera causa de epilepsia adquirida en adultos en muchas regiones del mundo. Este parásito tiene un truco maestro. Es capaz de engañar al sistema inmunológico, transformando la respuesta inflamatoria del cuerpo en una respuesta antiinflamatoria que le permite vivir años dentro de los tejidos sin causar síntomas. Es como un intruso que entra a tu casa, desactiva la alarma y se queda viviendo ahí sin que te des cuenta. El problema está ya cuando la larva muere, ya sea por medicamentos o por edad, y libera sustancias que desatan una inflamación brutal en el cerebro. Paradójicamente, muchas veces los síntomas más graves no los causa el parásito, sino la propia defensa del cuerpo al intentar eliminarlo. En México, los casos de cisticercosis han bajado mucho en las últimas décadas. Hoy se reportan menos de 300 al año, pero la enfermedad no ha desaparecido. La Organización Mundial de la Salud la tiene entre sus prioridades de eliminación para América hacia 2030. Y es que persisten comunidades donde la falta de agua potable, el manejo inadecuado de excretas y la crianza de cerdos sin control sanitario mantienen vivo el ciclo del parásito. Mientras tanto, se investigan moléculas del parásito que podrían convertirse en blancos para terapias más precisas, que ataquen al invasor sin desatar la tormenta inflamatoria. Erradicar la cisticercosis no depende solo de eliminar un parásito, sino de transformar las condiciones que le permiten existir. Cocinar bien la carne de cerdo, lavarse las manos, tener acceso a agua limpia, suena sencillo. Pero para millones de personas en México todavía no lo es. La lucha contra la solitaria es una lucha contra la desigualdad. Con información de la doctora Lucía Jiménez García, de la Facultad de Medicina de la UNAM. Les saluda Mónica Genis.
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2: Hola, mi nombre es Natalia Olasco Hernández, soy estudiante de Letras Hispánicas en la Facultad de Filosofía y Letras de la UNAM y soy parte de Fósforo UNAM, revista digital de crítica cinematográfica de la Filmoteca UNAM. Para mí, ser parte de Fósforo UNAM es un enorme privilegio. Representa la idea de que todas y todos podemos construir diálogos sobre cine y de que existen nuevas y distintas maneras de hacer crítica cinematográfica. En el tercer número de la revista, publiqué un texto titulado Juan Gabriel en serie, íntimo, público, personal y colectivo, donde escribo sobre la serie documental Juan Gabriel, Debo, Puedo y Quiero, estrenada en Netflix y dirigida por María José Cuevas, a quien tuve la oportunidad de entrevistar en exclusiva. El conflicto principal del texto surgió cuando nos dimos cuenta que hablar de Juan Gabriel es hablar de una figura fundamental y monumental de la cultura mexicana, en voz de la propia María José Cuevas. ¿Qué más se puede decir de él? ¿Cómo volver a mirarlo? Lo que distingue a esta serie es que no muestra solamente al Juan Gabriel ídolo o figura pública. Nos enseña a Alberto Aguilera como hijo, padre, amigo, como ser humano. Es una mirada profundamente íntima, construida a partir de un archivo personal inmenso que el propio Juan Gabriel dejó como testimonio de su vida. Como él mismo lo dijo, cuando uno se va, lo que se queda es lo que dio.
3: Yo estoy convencido que cuando la gente dice que no, es no. ¿Saben por qué? Porque la gente siempre tiene la razón. En todo, absolutamente tiene la razón. Sin la gente, no hay Dios. Tan sencillo.
2: María José Cuevas ha construido una filmografía interesada en lo íntimo y en la cultura popular. Aquí retoma esa mirada para preguntarse cómo lo público y lo personal se cruzan y cómo una figura tan conocida puede funcionar como un espejo colectivo. En mi texto reflexiono sobre cómo Juan Gabriel no solo cuenta su propia historia, sino que también nos permite reconocernos en él. Su vida, su música y su imagen hablan de nuestras emociones, de nuestra memoria y de nuestra identidad. Esta serie desata la reflexión de la importancia del archivo como acto de resistencia frente al olvido. Que Juan Gabriel haya decidido documentar su propia vida habla de una conciencia profunda sobre la memoria y el legado. No es solo un archivo que preserva conciertos o momentos íntimos, es la construcción deliberada de una narrativa sobre sí mismo, una manera de permanecer. A su vez, pone al frente la discusión sobre el lugar del cine documental dentro del panorama actual dominado por ficciones biográficas. Frente a relatos que muchas veces privilegian el espectáculo o el escándalo, esta propuesta apuesta por la mirada sensible, por el testimonio y por la posibilidad de reconocernos en la vulnerabilidad de una figura pública. Y ahí radica su potencia, en recordarnos que detrás del ícono hay un ser humano, y que en ese espejo colectivo también se juega nuestra propia historia. Escribir sobre esta serie fue una forma de reafirmar por qué escribo de cine, porque el cine nos permite repensar lo que creemos conocer, rescatar la memoria, lo humano, volver a mirar a nuestras figuras culturales desde otros ángulos y encontrarnos en ellos. Por eso espacios como Fósforo UNAM son importantes, porque abren el diálogo, suman voces y nos invitan a pensar en el cine desde nuevas miradas. Les invito a leer Juan Gabriel en serie, íntimo, público, personal y colectivo, así como el resto de los textos de Fósforo UNAM, revista digital de crítica cinematográfica de la Filmoteca UNAM. 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

0: Marilyn Monroe. Una adorable criatura. 100 años de su nacimiento. La escritora española Patricia Esteban Erlés escribe: dicen que llegaste tarde a entierros, a rodajes, al cumpleaños del presidente. Dicen que te cosieron alrededor del cuerpo el traje de seda color piel adornado con 6,000 cristales que llevabas la noche en que fuiste al mismo tiempo una tarta blanca y la chica que salía de su interior. Dicen que a los 28 escribiste: soy de esas que un día aparecen muertas entre las sábanas con un bote de somníferos en la mano. Dicen que antes de meterte en el ataúd te pusieron tu vestido verde favorito y un ramillete de rosas rojas en las manos. Dicen que hace 50 años que estás muerta, pero eso, créeme, es porque ya no saben qué más inventarse.
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2: De agosto de 2026, 135 años de Adolf Busch, violinista, compositor, activista cultural. Adolf Busch nace el 8 de agosto de 1891 en Siegen, en Westfalia. Estudia en el Conservatorio de Colonia con Willy Hess y Bram Eldering. Su profesor de composición fue Fritz Steinbach, pero también aprende mucho de su futuro suegro, Hugo Grüters, en Bonn. En 1912, Busch fundó el cuarteto Concertverein de Viena, integrado por los principales músicos de la orquesta del Concertverein, que debutó en el Festival de Salzburgo de 1913. Tras la Primera Guerra Mundial, fundó el cuarteto Busch, que a partir de la temporada 1920-1921 incluyó a Gösta Andersson al violín, Karl Doktor, viola, y Paul Grummer al cello. El cuarteto existió con diferentes integrantes hasta 1951. El miembro adicional del grupo fue Rudolf Serkin, quien se convirtió en el compañero de dúo de Busch a los 18 años, y finalmente se casó con su hija, Irene, en 1935 en Basilea. El cuarteto Busch y Serkin se convirtieron en el núcleo de los Busch Chamber Players, fundados en Basilea, precursores de las orquestas de cámara modernas. Vamos a escuchar a continuación de Adolf Busch, 1891-1952, Alemania, Suiza. Suite en fa mayor opus 62, A asterisco, de 1944. Para clarinete, violín, viola y cello en 5 movimientos. 1. Preludium, molto adagio. 2. Fuga. 3. Andante tranquilo, mas siempre un poco grazioso. 4. Scherzo, vivace assai. 5. Rondò, allegro ma non troppo. Con la interpretación de Bettina Biegelbeck al clarinete, Yasushi Idoye, violín, Wolfgang Wall, viola, Gabriela Bradley, cello, integrantes del Busch Collegium Karlsruhe, primera grabación mundial. Disco editado en 2013 en Inglaterra por Toccata Classics.

0: Les ofrecimos de Adolf Busch, 1891-1952, Alemania, Suiza. Suite en fa mayor opus 62, A asterisco, de 1944. Para clarinete, violín, viola y cello en 5 movimientos. 1. Preludium, molto adagio. 2. Fuga. 3. Andante tranquilo, mas siempre un poco grazioso. 4. Scherzo, vivace assai. 5. Rondò, allegro ma non troppo. Con la interpretación de Bettina Biegelbeck al clarinete, Yasushi Idoye, violín, Wolfgang Wall, viola, Gabriela Bradley, cello, integrantes del Busch Collegium Karlsruhe, primera grabación mundial. Disco editado en 2013 en Inglaterra por Toccata Classics.
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0: Estamos escuchando Siete Hijos, tercera de seis partes de La Risa de Agnete, de Piaquí de Ølstø, 1942, Copenhague, basada principalmente en la balada popular La Risa de Agnete y en la obra de los escritores Ødan Husleyer, James Baggesen, Hans Christian Andersen y Peter Meslig.
1: La artista danesa contemporánea Suste Bonnen, nacida en 1948, conocida sobre todo como fotógrafa, ha creado una escultura submarina que representa al Tritón y sus siete hijos. La escultura se encuentra en el fondo del canal Frederiksholm, en la plaza Højbroplads de Copenhague.

Copenhague, y es una gran atracción turística. La obra sonora de Piaquí de Ølstø entabla un diálogo con la escultura de Suste Bonén, al tiempo que se relaciona con la dinámica del tráfico y otros sonidos de la ciudad. Su estreno tuvo lugar durante la Conferencia Internacional de Música por Computadora en Copenhague en 2007.

0: Escuchamos Siete Hijos, tercera de seis partes de La Risa de Agnete, 2007-2011, de Piakide Ølstø, compositora danesa nacida en 1942, quien ha recibido numerosas becas y premios. En octubre del 2011, esta obra, La Risa de Agnete, fue galardonada con el Premio Principal para Compositoras de la Fundación Danesa de las Artes. Además, ha ganado el premio Håkon Borresen, el premio aniversario de la Sociedad Danesa de Compositores Det Ankerske y Legat, la beca de 3 años del Comité de Música Clásica de la Fundación Danesa de las Artes en 1980 y en 2012 la renta vitalicia de la Fundación Danesa de las Artes.
1: Música del álbum Piakide Ølstø, La Risa de Agnete. Disco compacto del año 2012, editado en Alemania por Da Capo. 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
3: 8 de agosto de 2026. 135 años de Adolf Busch, violinista, compositor, activista cultural. En 1927, con el ascenso de Adolf Hitler, Busch decidió que no podía permanecer en Alemania en conciencia, por lo que emigró a Basilea, Suiza. Busch no era judío y gozaba de popularidad en Alemania, pero se opuso firmemente al nazismo desde el principio. El 1 de abril de 1933 repudió a Alemania por completo y en 1938 boicoteó Italia. Cuando los nazis intentaron convencerlo de que regresara a Alemania, declaró que volvería con alegría el día en que Hitler, Goebbels y Göring fueran ahorcados públicamente. En 1935 obtuvo la ciudadanía suiza de Rigen Basilea. Durante sus 12 años en Basilea, además de sus numerosos conciertos por todo el mundo, fundó una orquesta de cámara en Basilea. Fue cofundador del Festival de Lucerna en 1938, junto con Arturo Toscanini, y su hermano, director de orquesta Fritz Busch, e impartió clases a muchos estudiantes en Basilea, entre ellos Yehudi Menuhin. Al estallar la Segunda Guerra Mundial, Busch emigró de Basilea a Estados Unidos en 1939, donde finalmente se estableció en Vermont. Allí fue uno de los fundadores, junto con Rudolf Serkin, de la Escuela y Festival de Música de Marlboro. Vamos a escuchar a continuación de Adolf Busch, 1891-1952, Alemania, Suiza, Siete Bagatelas, Opus 53A, del año 1936, para clarinete, viola y cello. En la interpretación de Bettina Biegelbeck al clarinete, Wolfgang Ball, viola, Paola Valpola, cello, integrantes de Busch Collegium Karlsruhe. Disco editado en 2003 en Inglaterra por Toccata Classics.

Les ofrecimos de Adolf Busch, 1891-1952, Alemania, Suiza, 7 bagatelas, opus 53A, del año 1936, para clarinete, viola y cello. En la interpretación de Bettina Biegelbeck al clarinete, Wolfgang Ball, viola, Paola Valpola, cello, integrantes de Busch Collegium Karlsruhe. Disco editado en 2003 en Inglaterra por Toccata Classics. 8 de agosto de 2026. 135 años de Adolf Busch, violinista, compositor, activista cultural. Busch fue un gran solista, además de músico de cámara, y existen grabaciones en directo de sus interpretaciones de los conciertos de Beethoven, Brahms, Dvorak y Busoni, así como del doble concierto de Brahms. En estudio grabó conciertos y actuaciones para orquesta de cámara de Bach y Mozart, y de los Concerti Grossi Opus 6 de Händel. Sus grabaciones de los conciertos de Brandenburgo de Bach los catapultaron a la fama tras muchos años de relativo olvido. Poseía un timbre muy personal y una técnica impecable. Entre sus alumnos se encontraban Steffi Geier, Erika Morini y Yehudi Menuhin. Como compositor, Busch estuvo influenciado por Max Reger. Fue uno de los primeros en componer un concierto para orquesta en 1929. Bartók compuso el suyo en 1943. Varias de sus composiciones han sido grabadas, incluyendo el concierto para violín en La menor, opus 20, publicado en 1922, el sexteto de cuerdas en Sol mayor, opus 40, el quinteto para saxofón y cuarteto de cuerdas, la sonata para violín número 2, opus 56, la sonata para clarinete y varias obras de gran envergadura para órgano. Respecto a esta última, Busch comentó en una ocasión que si pudiera volver después de su muerte, le gustaría regresar como organista. Vamos a escuchar enseguida de Adolf Busch, 1891-1952, Alemania, Suiza, Romance Opus 53D, del año 1943, para clarinete, dos violas y dos chelos. En la interpretación de Bettina Biegelbeck, clarinete, Wolfgang Wall y Dorothea Funk, en las violas, Paola Valpola y Gabriela Bradley, chelos, integrantes de Busch Collegium Karlsruhe. Primera grabación mundial del disco editado en 2013 en Inglaterra por Toccata Classics.

0: Hemos escuchado de Adolf Busch, 1891-1952, Alemania, Suiza, Romance Opus 53 D, del año 1943, para clarinete, dos violas y dos chelos. En la interpretación de Bettina Biegelbeck, clarinete, Wolfgang Wall y Dorothea Funk, en las violas, Paola Valpola y Gabriela Bradley, chelos, integrantes de Busch Collegium Karlsruhe. Primera grabación mundial del disco editado en 2013 en Inglaterra por Toccata Classics.
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0: feminismo de la diferencia. Es una corriente dentro del movimiento feminista que enfatiza la importancia de reconocer y valorar las diferencias entre las mujeres, incluyendo clase, raza, sexualidad y otras interseccionalidades. Se define como un reconocimiento y valoración de las diferencias entre mujeres que critica el feminismo universalista, buscando desmantelar opresiones estructurales y amplificar voces marginadas.
1: Libolet, página web feminista.

El feminismo de la diferencia surge principalmente en el marco de la segunda ola de los feminismos, en los años 60 y 70, cuando muchas mujeres comenzaron a preguntarse por qué, aún después de conquistar derechos como el voto, la desigualdad persistía. Esta corriente plantea que la emancipación no consiste únicamente en ser iguales a los hombres ni en adaptarse al modelo masculino dominante, sino en reconocer y valorar aquello que históricamente ha sido invisibilizado o inferiorizado, como son las experiencias, los cuerpos, las formas de vida y las voces de las mujeres. Así, el feminismo de la diferencia propone

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4: Un saludo a todos los radioescuchas de Radio UNAM. Soy Felipe Pérez Santiago, soy compositor, artista de sonido y soy el director artístico de Malaj. Yo a Malaj lo veo como una plataforma, como un punto de encuentro entre músicos de diferentes tradiciones y un punto de encuentro entre artistas de distintas disciplinas. Entonces ahora estamos muy orgullosos. El disco se llama Néctar, está a la venta bajo el sello de Discos Intolerancia.

0: track 7, Demands. En este track tenemos a la extraordinaria cantante Shara Worden, que es la cantante de My Brightest Diamond en Nueva York, quien no solo cantó y tiene una voz verdaderamente increíble, sino que además fue co-compositora de la obra. Ella y yo nunca nos conocimos, pero estuvimos intercambiando material por internet por un par de meses, y al final quedó esta pieza maravillosa que se llama Dimanche, donde además tenemos también la increíble colaboración de Jeffrey Zeigler, quien también tocó en esta pieza.
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5: Música para pequeñines y para más grandes también. Luis Delgadillo y los Queliguanes. Luis Delgadillo y los Queliguanes retoman la lírica infantil con ritmos latinoamericanos, rock y blues para lograr una fusión contemporánea, donde las canciones de Delgadillo abordan temas relacionados con las tradiciones, la capacidad creadora y los sueños como recursos para trabajar por un mundo mejor. La voz principal, creador y director del grupo, Luis Delgadillo, es maestro en ciencias musicales en el área de etnomusicología por la Universidad de Guadalajara. Tiene más de 15 años de trayectoria en el ámbito musical y teatral. Sus proyectos genuinos, honestos y muy divertidos han dado la vuelta a todo México y parte del Centro y Sudamérica. Les ofreceremos enseguida de Luis Delgadillo, Jalisco, México, creador de Los Queliguanes en 2003, Berberecua, Barba Negra, Trombón, Los Derechos de los Niños, Brinca, El Nahual, Pinta, Mundo Caracol, El Cuento Chiquitito. En la interpretación de Luis Delgadillo, guitarra, voz y director, Lalo Melgar, guitarra eléctrica, Jesús Pimentel, batería, Israel Vieira, bajo eléctrico. Esto es música del álbum Luis Delgadillo y los Queliguanes, disco editado en 2004 en México por el sello Conaculta Fonca.
6: Hola, ¿están todos listos? Solo escucho a los de este lado. A ver, creo que tendré que ponerme al centro. ¿Así? Claro, para que todos escuchen y bailen este cuento que en Veracruz aprendí. ¿Vale? Dicen que el iguana es verde y la cuija es venenosa. Me agarré una por la cola pa' quitarle lo chismosa. ¡Vamos! ¡Vamos!

Cuentan los abuelitos que hace muchos años vivía cerca del Papaloapan una iguana que se llamaba Berberecua, y dicen que lo que más le gustaba era correr por la sabana, agitando el zacatal. Era un verdadero ventarrón. La gente al oírla pensaba que iba a entrar un norte, un mal tiempo, y se iban a sus casas.

0: uy, uy.
1: ¡Párele, maestro! ¡Párele, maestro!
2: Dicen que a la mañana siguiente, al ver la tarima, la gente se preguntaba: ¡mire nomás! ¡Parece que subieron un toro a zapatear! Berberecua, con las uñotas, había rasgado la tarima. Revisaron a todos los habitantes del pueblo, animales y todo. No se salvaron ni los pollitos. Pero no hallaron quien les había hecho la malobra. Así que montaron guardia y en la noche, ¿qué creen? ¿Cuál fue su sorpresa? No se lo podían creer. Una iguana zapateando. No faltaba más. Era Berberecua, que impulsada por su amor al baile, regresó en la madrugada y se puso a bailar. ¡Vamos!

Hemos escuchado de Luis Delgadillo, Jalisco, México, creador de Los Queliguanes en 2003, Berberecua, Barba Negra, Trombón, Los Derechos de los Niños, Brinca, El Nahual, Pinta, Mundo Caracol, El Cuento Chiquitito. En la interpretación de Luis Delgadillo, guitarra, voz y director, Lalo Melgar, guitarra eléctrica, Jesús Pimentel, batería, Israel Vieira, bajo eléctrico. Esto es música del álbum Luis Delgadillo y los Queliguanes, disco editado en 2004 en México por el sello Conaculta Fonca. Música para pequeñines y para más grandes también. Luis Delgadillo y los Queliguanes y Cruz Mejía, 1952-2025, México. Músico, intérprete y compositor profesionalmente desde el 9 de octubre de 1974. Cuenta con unas 250 composiciones de canciones mexicanas registradas, con más de 50 años de trayectoria como locutor y productor, mayoritariamente en Radio Educación. Publicó de manera independiente 12 fonogramas con su propia interpretación, música y arreglos. Reseña de Marta Romo. Este disco es un conjunto de ternura, de magia, que despierta en quien lo escucha un deseo profundo de viajar de nuevo a la creciente, a la infancia, porque Cruz tiene el oído atrevido y curioso que tienen los chamacos. Me aventuro a decir que Mejía habita sus recuerdos y los convierte en tesoros que nos hereda a sus amigos, convertidos en canciones, piezas, arrullos, danzón y hasta un corrido. El disco está interpretado por melodiosos cantantes y ondas musicales de gran porte, creadas por los músicos y las voces de sus instrumentos. Para valorar este disco, yo no creo sino en la certeza de lo que tocan mis sentidos y llega a mi corazón. Me arrulla, me hace volar, vibrar, saltar y hasta contagiar. Es también una fiesta para aprender cantando. Les ofreceremos a continuación de Cruz Mejía, 1952-2025, México. Aquí va a nacer un niño, este muchachito. Leoncito Gorra Guanga, Gorra de los Abuelos. Erandi tiene sueño, Mi caballo y Ven Agüita Ven. En la interpretación de Abraham Barrera al piano y Cruz Mejía, voz. Música del álbum Aquí va a nacer un niño, disco editado en 2014 en México por Tlali.

0: Hemos escuchado de Cruz Mejía, 1952-2025, México. Aquí va a nacer un niño, este muchachito. Leoncito Gorra Guanga, Gorra de los Abuelos. Erandi Tiene Sueño, Mi Caballo y Ven Agüita Ven. En la interpretación de Abraham Barrera al piano y Cruz Mejía, voz. Música del álbum Aquí va a nacer un niño. Disco editado en 2014 en México por Tlali.
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1: 4 del poema Las Musas Ciegas. 1. Herberto Elder. Mujer, casa y gato. Una piedra en la cabeza de la mujer y en la cabeza de la casa una luz violenta. Anda un pez extenso en la cabeza del gato. La mujer se sienta en el tiempo y mi melancolía la piensa, mientras que el gato imagina la elevada casa. Eternamente la mujer de la mano pasa la mano por el gato abstracto, y la casa y el hombre que voy siendo son minuto a minuto más concretos. La piedra cae en la cabeza del gato y el pez gira y para la sonrisa de la mujer de la luz. Dentro de la casa, el movimiento oscuro de estas cosas que no encuentran palabras. Yo mismo caigo en la mujer. El gato dormita en la palabra, y la mujer toma la palabra del gato en el regazo. Miro, y la mujer es palabra. Cuatro del poema Las Musas Ciegas. 1. Herberto Elder.

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parece si se acercan a este portal mágico en compañía de su familia, amigas y amigos, e iniciamos, porque hoy en Hocus Pocus arrancamos la emisión con el 31 Festival Internacional de Cine para Niños y No Tan Niños, que organiza la Matatena, y para ello nos acompaña Lizeth Cotera. También les invitamos a la Ronda Fest 2026, conciertos para la infancia. Les tenemos toda la información y una super sorpresa. Más adelante, Mike nos adentra en el libro Pequeños Guerreros Mexica, en compañía de Ianis Guerrero, autor de la obra. Para finalizar, viajaremos con Diego Emilio en un Hocus Pocus por el mundo, en compañía del embajador de la República Checa en México, Thomas Hart. Así que preparen esas orejitas curiosas, equipen la maleta de la diversión y sacudan las varitas mágicas, porque el programa estará buenísimo. 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

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Y no olviden que pueden enviarnos sus sugerencias musicales. Únanse al ejército de los conejitos radiofónicos y sean parte de esta comunidad sonora. En esta ocasión vamos a iniciar con mi rolita favorita. Bailemos al ritmo de Baila sin cesar, de 31 minutos.

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1: Hoy damos inicio a uno de los eventos cinéfilos más esperados del año. Se trata del 31 Festival Internacional del Cine para Niños y No Tan Niños, que organiza La Matatena. Y para conocer todos los detalles, escuchemos la conversación que tuvimos al respecto.
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3: Hola, Cuco Escuchas, buenos días. Soy Perla Gatica y espero que estén muy contentos de acompañarnos un fin de semana aquí en Hocus Pocus. Y en Hocus Pocus siempre hablamos de teatro, de cine, de música. Y en esta ocasión quiero compartirles sobre el 31 Festival Internacional de Cine para Niños y, ojito, no tan niños. Y para ello ya está con nosotros Lisette.

0: Cotera, quien es directora en Matatena. Así que vamos a darle una calurosa bienvenida. Hola, Lizeth, buenos días.
1: ¿Qué tal, Perla? Pues muy contenta de estar nuevamente aquí en Hocus Pocus y hacerles una invitación. Qué rápido se ve el tiempo. Vamos para la 31ª edición del festival. Yo la verdad es que estoy muy contenta de estar en este espacio y poderles dar los detalles de qué va a suceder en esta edición.
0: Claro, y encontramos en su portal web, que es donde van a poder consultar mucha de la información que vamos a hablar ahorita, Joco Escuchas, que el cine es raíz y semilla de vida. Háblanos de la importancia del cine para las infancias, porque es importante que también ellos sean parte y no solamente como espectadores, porque también vemos que en este festival son jueces, son un jurado infantil. Cuéntanos un poco más sobre ello.
1: Pues yo creo que lo más importante es que el cine es una disciplina artística que congrega a otras disciplinas y que la realidad es que exponer a las niñas y a los niños, a las niñeces y a las adolescencias a un cine de calidad, en primer es un derecho cultural y lo más importante es que el cine es una disciplina artística que te sensibiliza, que te toca el corazón, que incluso una película te puede cambiar la vida. Cuando tú te encuentras frente a una pantalla, cuando estás viendo las historias que están siendo proyectadas, te tocan de una manera muy profunda y me parece que te convierten en un mejor ciudadano, te permite ser más empático, te otorga conocimiento, te permite viajar a otras latitudes, conocer lo que les sucede a niñas y niños en otros países y también volver a constatar que hay cuestiones del ser humano que son universales y que no importa la nacionalidad que tengamos. Lo que es real es que la solidaridad, los valores, la honestidad, la amistad, estas temáticas que se abordan dentro de esta propuesta cinematográfica que trae la Matatena cada año, pues me parece que tienen un impacto muy contundente en las niñeces y que a lo largo de pues estas 3 décadas y que ahora es como si hubiéramos hecho 3 décadas y empezamos como en otro periodo, en otra etapa, pero que estamos con el mismo empeño, con las mismas ganas, con el impulso de que las niñas y niños se enriquezcan aquí en México de una cinematografía que no fácilmente llega a nuestro país.
0: Exacto, y justo con lo que nos acabas de mencionar, ya lo dijiste, iniciamos en una nueva década. Y también sabemos que estamos en un mundo que cambia continuamente, cambia todo el tiempo. ¿Cómo ha cambiado la selección de los largometrajes, de los temas que se abordan y a su vez los temas que abordan los niños en esas mismas producciones? ¿Qué tanto ha cambiado a lo largo de los años? ¿Qué temas empiezan a ser más recurrentes?
1: Sí, yo creo que es bien interesante porque, bueno, la dinámica de la curaduría y convocar a los materiales es la misma, pero la realidad es que efectivamente el mundo está cambiando y hay temáticas que se abordan y acaba siendo el festival también un termómetro de colocarnos y de compartirnos qué es lo que está sucediendo no solamente en nuestro país, sino a nivel internacional. Yo creo que hay temáticas que se repiten, pero lo que es muy lindo es el reiterar cómo se resuelven los conflictos en esas historias, que es lo diferente, ¿no? Yo creo que en esta selección de 73 materiales de 26 países que conforman esta curaduría del 31 Festival, encontramos temáticas, por ejemplo, de cómo los niños en situaciones con alguna enfermedad en donde es muy duro afrontarla, cómo encuentran los mecanismos para ser apoyados por sus pares y que el que sus pares los acompañen y los impulsen y estén cerca de ellos, eso me parece muy lindo, ¿no? Que es el caso de la película de Llámame Frida o de pronto descubrir, esta es una temática nueva que no se había colocado en términos de las enfermedades mentales, ¿no? Cómo un niño tiene que lidiar cuando dentro de la familia y cuando es muy cercano, sea papá o mamá, pues cómo entenderlo también y cómo afrontarlo y de una manera delicada, sensible, que yo creo que es muy maravilloso, que es una película que se llama El Rey de los Vagabundos de Países Bajos, ¿no? O Mumbo Jumbo, que es un largometraje para los niños pequeñitos de 4 años en adelante. Y también, o sea, Mumbo Jumbo requiere de su comunidad, de su colectivo, para que lo apoyen y pueda buscar algo que la ha perdido. Yo siento que ese largometraje va a gustar mucho, vamos a tener, en fin, una serie de materiales que también nos dan a conocer la creatividad y la imaginación y en qué mundo andan las niñas y los niños. Y eso está muy lindo. Yo creo que hay una gran variedad, hay una programación bellísima. Les pido a quienes nos están escuchando en Hocus Pocus que revisen muy bien la programación en la página de internet, porque me parece que en ese sentido hay una gran riqueza de temáticas, y sobre todo también en el caso de las animaciones y en las ficciones, pues múltiples historias, y en el caso de las animaciones una gran variedad de técnicas de animación que no es el típico, no es las animaciones a las que estamos acostumbrados a ver, sino que hay muchos materiales, distintas técnicas, cutao, stop motion, y la verdad es que eso le da una riqueza con todo y la calidad de los mensajes que transmiten, ¿no? Entonces sí creo que es un termómetro. Yo sí creo que de cuando empezamos a hacer el festival a lo que está sucediendo en esta ocasión es distinto. Los niños tienen un acceso a la tecnología, es impresionante también cómo manejan ellos y cómo exploran también para hacer sus propias animaciones y cómo construyen también sus mensajes. Tenemos una categoría de cine hecho por niñas y niños que no está en competencia, pero que sin embargo también nos muestra la gran creatividad y los mensajes que ellos realizan y que lo comparten en este festival.
0: Sí, algo muy interesante que nos comentas, ¿no? Justo la propuesta que tienen estos 26 países, no solo en la variedad, a lo mejor en que pueden animar una película o un largometraje, un cortometraje, sino también en los temas que pueden tocar. Los niños y las niñas pueden darse cuenta que los temas que se abordan aquí en nuestro país también pueden ser a lo mejor parecidos a los de Alemania, Irlanda, Italia, ¿no? Que son algunos de estos 26 países. Me gustaría también que nos comentaras de estos 4 cortometrajes que están hechos por niños y niñas de La Matatena, que también se van a presentar en esta edición 31 del Festival Internacional de Cine. Cuéntanos un poco más sobre estos cortometrajes.
1: Son unos cortometrajes que 2 de ellos conforman un proyecto que hemos estado trabajando dentro de las escuelas públicas, que es el caso de Blanca y la basura y La próxima compra. Estos 2 cortometrajes han sido realizados en 2 escuelas públicas, una escuela pública en la Gustavo Amadero y la otra aquí en la alcaldía Coyoacán. Y esto forma parte de un proyecto que tenemos que se titula Nuestra Tierra, Nuestra Casa, y que finalmente estamos interviniendo en 3 escuelas anualmente aproximadamente con este proyecto, y de ahí seleccionamos 18 niños que van a realizar estos cortometrajes y tienen que ver obviamente el proyecto con el cuidado del medio ambiente, de la madre tierra. Las propuestas de los 2 cortos son muy distintas, muy de las niñas y de los niños. Entonces, pues yo creo que tanto los realizadores que participaron como las niñas y los niños pues van a poder disfrutar de lo que comentan. Y los otros 2 cortos que tenemos, que son Contrato y Nubi, La nube de colores, son cortos que se hicieron en los talleres de La Matatena y pues tienen unas historias muy bonitas, muy sensibles, muy sentimentales y con distintas técnicas. Uno está hecho con lana y Contrato pues forma parte de el cortometraje que se hizo el verano pasado, donde se hizo un taller a la limón con cámara ETC, colegas de Bélgica. Es una asociación muy antigua, muy linda, que pues tiene 40 años de existencia. Entonces pues los invitamos, y no nada más los cortos de La Matatena. Yo creo que la riqueza de los 21 cortometrajes hechos por niñas y niños que estarán en el programa 16 y 17, pues serán unos programas también muy lindos, porque siempre es muy padre ver lo que están haciendo en otros países. Aquí en México también otras iniciativas tienen una gran riqueza, y las y los esperamos.
0: Claro, Lisette. Y además me gustaría también que nos comentaras, que nos platicaras sobre esta tradición que podemos disfrutar las películas y los cortometrajes en su versión original, en su idioma original, pero también hay una traducción simultánea en vivo. Platícanos un poquito más para que nuestros cocoescuchas se vayan antojando y asistan a este festival.
1: 90% de la programación del festival, casi todas las funciones llevan doblaje simultáneo en sala. Hay actores de voz que nos han acompañado a lo largo de todos estos años, compañeros cercanos, entrañables, con unas voces hermosísimas. Hay una gran variedad, prácticamente ellos son, yo creo que como 14 o 16 compañeras y compañeros que estarán recorriendo en las distintas sedes, que sus voces se van a escuchar y nos apoyarán para que en estas funciones las niñas y los niños puedan disfrutar de películas que vienen de países como una coproducción de Sudáfrica y Estados Unidos, de Polonia, Croacia, coproducciones de Croacia y Alemania. O sea, hay una gran variedad, pero lo que es muy lindo es que el doblaje en sala acompaña y esto sucede a nivel internacional. Entonces creo que pues eso también es algo que distingue al festival y que permite que las niñas y los niños tengan acceso a este gran número de materiales que pues si no fuera por esa traducción en sala, difícilmente pues no hay una distribución de estos materiales a nivel internacional.
0: Claro, porque escuchas, ya tienen la información. No se pierdan esta oportunidad de ser parte de la propuesta cinematográfica que otros países nos hacen llegar justo a los niños y también a los no tan niños. Así que pueden ir con toda la familia, los peques, los papás, el tío, la abuelita, a quienes ustedes quieran llevar. Lisette, para cerrar esta conversación, por favor, cuéntanos dónde podemos acceder a la programación para ir administrando nuestros fines de semana, que nos dé tiempo de abarcar la gran cantidad de películas posibles, y también justo cuáles son esas sedes a las que nos podemos acercar para también saber cuál nos queda más cerca, cuál podemos ir.
1: Sí, con todo gusto. Y está toda la información es en nuestra página, es www.lamatatena.org, y en las redes sociales andamos muy movidos para que nos sigan. Estamos en Facebook, que es Asociación La Matatena, y en X e Instagram es La Matatena AC. Y la realidad es que pues ahí van a poder checar la sinopsis, los horarios, para qué edades está diseñada la función. Hay un largometraje para niños de 4 años y 2 programas preciosísimos para niños chiquititos, que eso también es como muy lindo, ¿no? Atender las miradas de la primera infancia. Y las sedes, vamos a estar en Cineteca Nacional, en la Cineteca Chapultepec, que estará el festival el primer fin de semana. 8 y 9 estamos en Cineteca Chapultepec, y a partir del 15 y 16 y 20 y 23 vamos a estar en la Cineteca Nacional, frente a Joco. Vamos a estar en la Sala Julio Bracho, vamos a estar en Cinemanía, en el Museo Yanquic, en el Faro de Oriente, Faro Aragón, en el Faro Meacatlán, en Tláhuac, y vamos a estar en Ecatepec. Unos días en la Esplanada y otros días vamos en 2 tonalis distintos. Las direcciones vienen ahí, los horarios, y también quiero compartirles algo que va a ser muy lindo también en esta edición, es que vendrán 4 directores que estarán con nosotros en los fines de semana y presentarán sus películas. Va a estar Linda Hambach de Suecia, que trae un largometraje precioso que su premier va a ser el sábado 15 de agosto a las 18 horas y se llama Dantes, una animación sueca, y hemos visto en años anteriores material de Linda. Va a estar Norbert Legner, que también en ese fin de semana, el 16 a las 18 horas, presentará una película alemana que se llama El Piso Secreto. Yo creo que va a ser un festival que hay que aprovechar, que tiene una gran riqueza de verdad en términos de todas las propuestas visuales, con materiales muy bonitos, y que les pedimos que acudan a las salas, porque lo que hacemos lo hacemos con mucho empeño. Implica tejer, y ustedes, Radio UNAM, Hocus Pocus, ustedes también son parte de este esfuerzo, al igual que la Filmoteca de la UNAM. para poder llegar cada año y poder ofrecer una opción cinematográfica preciosísima a las niñas y a los niños.
0: Perfecto, pues lo que escuchas, ya tienen toda la información. Es la oportunidad perfecta para disfrutar de estos 73 materiales de los 26 países que ya les hemos comentado a lo largo de la charla. Así que asistan, sigan en sus redes sociales a La Matatena para que se enteren de todo lo que nos espera con este festival. Y Lizeth, muchas gracias por estar con nosotros.
1: No, les mando un abrazo y nos vemos en cualquiera de las funciones que están programadas ese fin de semana en las distintas sedes. Les mando un gran abrazo.
0: Muchísimas gracias. Nosotros nos vamos, Coco Escuchas, pero ustedes continúan en el programa.

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5: Hola amigos de Hocus Pocus, espero que se encuentren muy bien y hoy les traemos una recomendación fantástica. Si no saben qué hacer mañana domingo, este festival les va a encantar. Para esto se encuentra con nosotros Gabriela Sass, directora creativa y artística de Ronda Fest. Hola Gabriela, ¿cómo estás?
6: Hola, hola, ¿cómo están? A todos y todas los que nos están escuchando, ¿cómo les ha ido? ¿Qué tal? ¿Están buscando plan? Pues yo les traigo el plan.
5: Cuéntame, ¿qué es Ronda Fest?
6: Bueno, Ronda Fest es un festival de música para los niños y las niñas. Ahora sí que los papás, mamás, tíos, tías, todos se van de festival de música. Y los niños y las niñas, ¿qué pasó? ¿Verdad? Así que por eso está Ronda Fest, para que ustedes que nos están escuchando puedan ir a su festival de música a bailar, cantar, disfrutar, comer delicioso y pasársela súper bien con la familia.
5: ¿Por qué consideran que es importante que las infancias tengan más experiencias con música en vivo?
6: Bueno, porque hablamos de esto de las pantallas no desde un lado prohibitivo, sino pues sabiendo que es una herramienta que tenemos que aprender a usar, que no es para todo el tiempo, que no es para estar pegados en todo momento, que las experiencias en vivo nos dan cosas que las pantallas no nos van a dar. Estar ahí nos dan unos recuerdos en familia maravillosos, dejarnos atravesar por el arte, por la música, que la música nos llene los oídos, nos haga mover cada centímetro de nuestro cuerpo, saltar, cantar, pues es maravilloso. Entonces vamos a vivir unos conciertos muy disfrutables, muy divertidos, en los que los niños y las niñas se la van a pasar muy bien, ya además van a crear esos recuerdos en familia tan hermosos, y así días, meses, hasta años después, ¿te acuerdas cuando fuimos al concierto y cómo bailamos y cómo nos divertimos? Y bueno, ¿no? Por eso, digamos, uno de las puntas por las que creamos este festival fue justo eso, ¿no? Vamos a alejarnos de las pantallas, vamos a divertirnos en familia. Todo está pensado para los niños y las niñas, que los decibeles sean perfectos para ellos, o sea, el volumen a la que se escucha la música, que las luces estén pensadas para ellos, que no los alteren, ¿no? Que sean unas luces que ellos disfruten. Hay una barra de comida, ¿qué creen? Para los niños y las niñas que nos están escuchando, hay una barra de comida especial para ustedes, con cosas deliciosas. Y no solo deliciosas, sino de esas que a los papás les gusta que ustedes coman, porque no hay tanta azúcar, pero no saben. Hay unos brownies que se mueren de la delicia que son. ¿Y qué creen, papás y mamás? Son hechos con calabaza. Así que tenemos todo. Además, en el concierto tenemos actividades de nuestros aliados, ¿no? Para que los niños y las niñas también disfruten. Tenemos botargas que están bailando. Tenemos un montón de cosas para disfrutar. Y bueno, y nuestro eslogan muy importante, y me encanta decirlo, es Ronda Fest, cada cual a su ritmo. Cada cual a su ritmo porque cada niño y cada niña es distinto, porque cada uno disfruta de manera diferente, cada uno se desarrolla de manera diferente, y eso para nosotros en Ronda Fest es muy importante. Todos bailamos y cantamos de maneras distintas, y eso es lo más bonito.
5: Me parece súper interesante esta parte que dices, también tenemos comida, y también tenemos comida que es nutritiva para todos los niños. Y yo creo que más de uno ni siquiera se va a imaginar que ese brownie tiene calabaza.
6: Hay unos waffles de verdura que no saben lo que son. Jamás entrarán que son de verdura, pues son de verdura endulzados con banano y manzana, con cremitas naturales de almendras. No saben lo que son. Todos me van a decir, Gaby, por favor, quiero esa receta, porque se los comen como así, blup, casi que de un solo mordisco. Hay cosas deliciosas. Y por supuesto, para papás y mamás también tenemos nuestra barra de café, ¿no? Ya todos sabemos que también disfrutamos con un café. Así que de verdad es un espacio preparado para, por supuesto, es para las infancias, para los niños y las niñas. Ellos son nuestra población más importante, pero está pensado para que toda la familia que nos acompañe, mamás, papás, tíos, tías, abuelitos, abuelitas, también se la pasen súper bien.
5: Y cuéntame, ¿cuál es la cartelera para este domingo y para los siguientes fines de semana?
6: Bueno, este domingo tenemos a una artista que yo estoy segura que todos van a decir, ¡oh! ¿En serio? Que es Mariana Mayol. Para las mamás y los papás, yo siempre le digo a Mariana, gracias, porque nos da unas canciones y una música que nos ha acompañado en tantos momentos de nuestra crianza, ¿no? Que los niños disfrutan tanto. Mi hijo Matías, que es el más chiquito, aprendió el hola, hola, hola, ¿cómo estás? Esa canción es de Mariana. Es realmente una artista maravillosa con un brazo pedagógico dentro de su proyecto maravilloso, justo muy enfocada en esto de cada uno a su ritmo, cada uno en su momento, cada cual conecta de forma distinta. Así que Mariana Mayol estará con nosotros en su concierto. El concierto de las 11 de la mañana ya está agotado, ya se vendieron todos los tickets, pero no se preocupen, abrimos una segunda fecha, así que es el domingo, mañana domingo, ya me confundí en los días. Es mañana domingo a las 2 de la tarde. No se queden sin su entrada. De verdad, es un espacio para ir a disfrutar, para ir. Toda la logística la tenemos muy bien pensada para que ustedes no se preocupen. Tenemos un estacionamiento de carriolas para que puedan poner ahí su carriola. Si llegan en coche, hay un valet parking para que no tengan que ir a buscar a dónde. A veces que las mamás y los papás nos bajamos como pulpos de los coches, ¿no? Que la pañalera, que el juguete, que la carriola, que el termo de agua. Bueno, ahí en la entrada está el valet parking, ahí en la entrada del lugar, que es Central Granada 67, hay un estacionamiento de carriolas. El lugar es cerrado, es seguro, para que a los adultos responsables que acompañamos a los niños y a las niñas no nos den 45 microinfartos por segundo, porque que salió corriendo, que está bailando, que se fue detrás del trencito. Bueno, puede pasar, tenemos que estar ahí pendientes, pero el espacio es cerrado para que ustedes estén tranquilos. Y para que los niños también gocen con más libertad, ¿no? Que los podamos dejar bailar, que los podamos dejar saltar. Están, les digo, las actividades que rodean el concierto. Y bueno, el concierto maravilloso de Mariana.
5: Gaby, y cuéntame, ¿dónde podemos encontrar todas las actividades, más información? Invita a todo el público de Hocus Pocus a Ronda Fest.
6: Bueno, querido público de Hocus Pocus, no se pierdan el Ronda Fest. Mañana, 2 de la tarde, concierto de Mariana Mayol. El siguiente fin de semana, Lizzy Rocks. Y el siguiente fin de semana, Los Ni Locos, que vienen desde Argentina y son un dúo fantástico. ¿Dónde comprar las entradas? Entren a Boletia y en Boletia ponen Ronda Fest y ahí les van a aparecer todas las fechas. Ahí pueden conseguir su entrada. Y si compran su entrada para el concierto, entonces pueden comprar su entrada para los talleres, ¿no? Por ejemplo, si compras la entrada para Lizzy Rocks, puedes comprar el taller de Lizzy Rocks. Toda la información la tenemos en nuestra página web www.rondafest.com. También tenemos nuestro Instagram @rondafest. Ahí estamos contestando todos los mensajes, comentarios, preguntas. Estamos muy al pendiente de todas las personas, todas las familias que quieren venir. Así que bueno, ahí están todos los canales de comunicación y nosotros felices de recibirlos y recibirlas en este festival hecho con todo el amor de esta mamá, que soy yo, porque yo lo pensé, digamos, yo puse la idea. Yo soy mamá de un niño de 4 años que se llama Oliver, un niño de 1 año y 10 meses que se llama Matías, y este festival está creado desde el corazón de esta mamá, pensando en un espacio ideal para esos hijos que amo con todo mi corazón, y por supuesto ahora que lo hicimos realidad, pues para que vengan todas las familias.
5: Ya lo escucharon, amigos de Hocus Pocus, vayan a Ronda Fest y compren sus boletos. Y les tengo una sorpresa para todo el público que nos escucha a través de Hocus Pocus. Gaby y todo el equipo de Ronda Fest nos regalaron 3 boletos dobles.
6: Regalito.
5: Escríbanos en las redes de Hocus Pocus UNAM y pidan sus boletos en este momento. Comiéncenos a escribir en nuestra página.
6: Los esperamos y las esperamos ahí. Gracias, Ale. Gracias al público de Hocus Pocus. Ahí nos vemos en Ronda Fest.
5: Muchísimas gracias. Entonces recuerden, 3 boletos dobles para este domingo 9 de agosto a las 14 horas para escuchar a Mariana Mayol. Muchísimas gracias.
6: Chao, adiós.
5: Bye.

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1: Ian Guerrero publicó un libro que aborda el mundo prehispánico dirigido a la niñez, donde resalta la riqueza cultural que sigue viva en nuestra vida cotidiana. ¿Qué les parece si escuchamos todos los detalles en la entrevista que realizó nuestro amigo Mike?
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2: Hola, ¿qué tal a todos los que escuchas? Nos encontramos con Yanis Guerrero, autor de Pequeños Guerreros Mexicas. Y pues sí, la entrevista es sobre este cuento infantil, ilustrado por José Cova. Para empezar, los personajes Efra, Valentina, Yoali y Cuautli. La primera pregunta sería, ¿de qué va y de qué trata Pequeños Guerreros?
3: Fíjate que cuando yo me convertí en papá, yo quería platicarles a mis hijos sobre nuestro pasado. Sobre de dónde venía la palabra México, de dónde venía pues los nombres, ¿no?, de las calles, de las alcaldías, los nombres de los amigos, qué significaba, dónde estaba, quién era Cuauhtémoc, Nezahualcóyotl, Texcoco, de dónde venía el chocolate, el jitomate, el aguacate, todo lo que nos rodeaba, ¿no? Entonces, yo estaba buscando un libro infantil que hablara de esto, que hablara de los mexicas desde un lado amoroso, digno, orgulloso, y no lo encontré. En cambio, lo que encontré fueron muchos relatos a veces extremadamente sangrientos o violentos, que de alguna manera hacían querido que nos contemos a nosotros mismos, hacían querido retratarnos, ¿no? Y desgraciadamente esto ha tenido mucha influencia en cómo nos vemos a nosotros mismos. Y yo quería cambiar por completo las narrativas, quería cambiar por completo el punto de vista y contarnos al contrario, desde toda la belleza de nuestra cultura, desde el arte, desde la cultura, desde la imaginación, desde el conocimiento de las estrellas, de las plantas, del agua, de la pintura, de la poesía, de las matemáticas, de la filosofía. Y bueno, también quería imaginar un mundo donde pudiéramos sentirnos más cercanos a los mexicas, ¿no? Pensar que también en esa época había niños que jugaban, que corrían, que hacían travesuras, que querían descubrir el mundo, que abrazaban a sus papás, que dormían, que tenían miedo a veces a la noche, a cosas que hoy en día seguimos viviendo, ¿no? Seguimos pasando, y que no nos sintiéramos tan alejados de ellos. Entonces, así fue como decidí escribir este libro, que cuenta las aventuras de Efraín y Valentina, que son dos niños del presente, que viajan al pasado. Ellos se quedan a dormir en casa de su abuelita, que los cuida, y descubren unos dijes prehispánicos. Cuando se los ponen, viajan al pasado, y ahí conocen a Yoali y a Cuautli, y juntos se convierten en guerreros mexicas, y bueno, pasan aventuras, de las cuales pues llevan sus aprendizajes y el viaje, ¿no?, de la aventura. Un poquito para contarte, yo, como sabes, me dedico al cine, y este libro lo escribí un poquito como si estuviera haciendo un guión de una película de aventuras. Y así fue como ilustré, bueno, ilustró José Cova, pero así fue como estuvimos trabajando las ilustraciones con José Cova, como si fueran un storyboard con diferentes emplazamientos, planos abiertos, traveling dollies, planos cenitales, drones, en fin, como si fuera una pequeña película.
2: Sí, justo me lo imaginé como un cómic, los diálogos en una de las páginas llegan a un mercado de la época. Ahora, otra pregunta que también va de la mano: ¿por qué consideras importante que los niños se acerquen más a la cultura e historia del país?
3: Porque fíjate que uno se construye en base a las historias. La construcción que tú tienes de tu persona, de tu pensamiento, del orgullo que tú tienes por tu país, se basa en las historias, en las cosas que te van contando, de cómo tú vas construyendo esta identidad. Y de niño solamente tenemos acceso a superhéroes extranjeros, en todos lados, ¿no? En la comida, en los platos, en las mochilas, en la tele. Entonces, ¿qué pasa? Que los niños crecen sintiendo que los superhéroes extranjeros son sus mejores amigos. cuando en realidad ni siquiera son mexicanos, ¿no? En cambio, si un niño crece con superhéroes mexicanos, entonces siente un orgullo poderosísimo por su propia cultura. Por eso es tan importante que los niños crezcan con estos libros, que crezcan con esta información, que abran esta pequeña ventana que es como un anzuelo para que ellos descubran después de este libro muchísimas cosas. Este libro no es un libro de historia, es un libro de aventura. Y a través de este después, bueno, pues los niños tienen ganas de conocer el Museo de Antropología, tienen ganas de conocer Teotihuacán, el Templo Mayor, en fin, muchísimas cosas, ¿no?, que son de nuestro pasado. Y entonces, ¿qué sucede? Que nuestra cultura se vuelve realmente cercana, se vuelve nuestra, se vuelve propia. Y uno crece sin estas raíces, pues crece sin identidad. Si una persona sin identidad, pues siempre va a querer que el extranjero sea mejor o irse a otro país o va a hablar mal de su propio país.
2: Sí, me puede percatar que intentas dar un sentido de pertenencia, ¿no? De esto es mío, es mis raíces. Creo que al final de una leyenda, no olvidemos nuestras raíces. Creo que hay como ahí ciertas dificultades, y es mi tercera pregunta. ¿Qué consejo le darías a los pequeños que cuando leen el cuento o el libro se encuentran con palabras en náhuatl o algún otro dialecto?
3: Yo creo que eso es lo bonito de los niños, que los niños son muy curiosos, y los niños, lo que sea que tú les des, lo van a descubrir, lo van a tratar de interpretar, lo van a tratar de entender. Es muy importante que nosotros nos acerquemos a la lengua náhuatl, porque está en nuestras raíces, y sin embargo nos parece muy lejana, se nos hace más cercano el inglés o el francés que el náhuatl, ¿no? Entonces, creo que es muy importante que veamos las palabras, aunque no las entendamos, que tratemos de leerlas, que tratemos de escuchar cómo suena, que tratemos de entender por qué tantas cosas del idioma que el que hablamos hoy en día tienen estas raíces, no tienen esta influencia, la forma de la que hablamos, cómo nos comunicamos con los demás, el humor, el chiste, en fin, muchas cosas que nosotros tenemos hoy en día y que nos parecen tan cotidianas, vienen de allá, vienen de estas raíces. Entonces, por eso es tan importante que los niños tengan acceso a este libro.
2: Ya, sí, y justo como mencionabas, hay palabras que ya las tenemos muy interiorizadas, que realmente tienen mucho más historia que otras que nos han inculcado, ¿no? ¿Por qué decidiste hacerle la mención de un mercado?
3: Fíjate que para mí algo muy importante es la alimentación. Yo creo que los niños y los padres también, cuando están en la primera etapa de la infancia, siempre quieren que sus hijos se alimenten bien, que se alejen de los productos chatarra, ¿no? Refrescos, papas, todo eso. Y para mí era muy importante darnos cuenta cómo la comida también cuenta una historia y cómo la comida también nos está contando un pasado, una tradición, y cómo los alimentos son riquísimos en vitaminas, en minerales, en todo lo que te alimenta, ¿no? Y la gran herencia y el gran regalo que hicieron estos pueblos mexicas a la cultura, ¿no? Uno no podría imaginar a la comida italiana sin el jitomate, ¿no? Sin embargo, se nos olvida que eso viene de aquí, o a los suizos sin el chocolate, ¿no? Entonces, y se nos olvida que vienen de los mexicas, hasta las propias palomitas de maíz, ¿no? También el chicle, ¿no? O sea, son cosas que uno no sabe o no piensa que también vienen de los mexicas. Y creo que justamente para mí era eso, y yo hice esa analogía de un mercado del pasado con un mercado del presente, porque justamente quería destacar esta belleza de cómo de un mercado del pasado pues todavía hay muchas cosas, ¿no? Y cómo nos sigue conmoviendo y cómo tiene como mucha relación con el presente.
2: ¿Qué es lo que buscan transmitir como José con estas ilustraciones, aparte de lo obvio de como lo mencionas, la alimentación y que todo se vea más ameno que lo violento?
3: Yo creo que primero es eso, ¿no? O sea, un sentimiento de identidad muy profundo, y un sentimiento de cercanía, y un sentimiento de admiración, y un sentimiento de juego, de diversión, de risa, de algo sencillo, de algo humano, algo que está contado a la altura de estos niños de 6 y 8 años que están viajando en el tiempo. Para mí, esto es lo que yo quiero contar. El libro está disponible en Amazon y en Mercado Libre, para el que lo quiera comprar, ahí lo buscan como Pequeños Guerreros Mexicas, y también está disponible en el Fondo de Cultura Económica. Yo creo que la gente se va a llevar un gran regalo ahora para estas vacaciones, se va a llegar un gran libro para que sus hijos, sus hijas, sus nietos, sus sobrinos, sus primos, sus amigos, para regalarlo, tengan acceso a esto y puedan imaginar su pasado desde otro lado.
2: Y dentro de estas ilustraciones, ¿cuál consideras que fue el mayor reto a la hora de realizarlas?
3: Yo creo que el mayor reto, pero también la mayor alegría, es ver cómo esta imagen que estaba en mi cabeza fue poco a poco pasando, después de varios intentos, un libro que nos tardamos casi 2 años en terminarlo, en una ilustración, y que ahora existe en el papel y existe en la imaginación de todos los niños que lo leen. La verdad que te puedo decir que es un libro que genera muchísimo orgullo, y pues ver ese proceso de cada una de las ilustraciones tan totalmente pensadas para que los niños se sientan en esta aventura increíble.
2: Ok, ¿y hay otro mensaje que quisieras transmitir más allá de lo cultural o de lo histórico?
3: Sí, que nunca olvidemos nuestras raíces, que gente nos sintamos muy orgullosos y que las compartamos, que hablemos de ellas, que contamos estas historias. Yo creo que eso nos va a fortalecer como sociedad y como personas.
2: Ahora, por último, me gustaría que invitaras a nuestros escuchas a que lean este libro, se acerquen a esas lecturas menos violentas.
3: A todos los pocoescuchas y a sus papás, los invito, y a sus mamás, y a sus tíos, a sus abuelos, y a sus primos, los invito a adentrarse en el mundo maravilloso del libro Pequeños Guerreros Mexicas, para que conozcan las aventuras de estos niños, Efraín, Valentina, Yoali, Cuauhtli, dos niños del presente que van a conocer a dos niños mexicas del pasado y van a vivir grandes aventuras. Búsquenlo, búsquenlo en línea, búsquenlo en las tiendas, búsquenlo en todos lados, Pequeños Guerreros Mexicas, y disfruten esta aventura para que se sientan orgullosos de sus raíces y de su pasado.
2: Ok, ya lo escucharon, ¿cómo escuchas? Pequeños Guerreros Mexicas, de Yanis Guerrero, con mucho gusto, gracias por la entrevista.
4: Al contrario, gracias por

0: tener.
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2: ¡Atención, Joco Escuchas! Espero que hayan preparado su equipaje, porque nos dirigimos a la República Checa en este Hocus Pocus por el mundo. Así que prepárese para despegar conmigo, Emilio. ¡Vamos!
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0: ¿Qué tal, amigos? Buenos días. Bienvenidos a una nueva emisión de Hocus Pocus por el Mundo. En esta ocasión vamos a dar un pequeño viaje al centro de Europa para conocer un poco de un país muy importante de esa región. Nos referimos a República Checa. Y para este fin nos acompaña precisamente el embajador de República Checa en México, Tomáš Hart. Embajador, gracias por acompañarnos.
1: Hola, ¿qué tal?
0: Pues vamos a empezar con la entrevista. ¿Cuáles son los principales juegos y diversiones de la niñez de República Checa?
1: Bueno, yo diría los juegos más populares, el juego más popular entre chicos sería el fútbol, ¿no? Las chicas claramente menos fútbol, más voleibol o baloncesto, pero también diría tenemos en Chequia una tradición que es poco vista en otros países, que se llama dejar a volar los dragones. Son muñequitos en forma de dragón, que son muy ligeros, con una cuerda, por ejemplo, de 30 y 40 metros, y cuando hay viento, los niños salen afuera en el campo y tratan de como que hacer que estos dragones vuelan. Son de distintos colores y es muy lindo. Principalmente lo hacemos en el otoño, hablando sobre meses como septiembre, octubre, noviembre, porque en estos son los meses cuando en República Checa hay más viento.
0: Muy interesante. Nos damos cuenta de que la niñez en su país tiene muchos juegos con los cuales divertirse. Todos ellos suenan muy interesantes, por cierto. ¿Qué nos puede contar sobre la vida cotidiana de los ciudadanos checos que viven en México?
1: Bueno, tampoco son muchos, ¿no? Nosotros decimos que tenemos más o menos 500 checos y checas aquí en México, que en comparación que otros países o con otras naciones que se movieron a México es muy poco. Pues yo no podría hablar en nombre de los 500, pero sí puedo decir sobre los que yo conocí y conozco, principalmente que viven aquí en Ciudad de México. Y yo diría, su vida cotidiana es bastante divertida, pero también un poco más difícil que otra, porque claramente, como viven en México, tienen que acostumbrarse a la realidad mexicana, ¿no? Trabajo, amigos, vida social, vida profesional, etc. Pero también no deberían olvidar nuestras tradiciones, festejar nuestros días importantes de nuestro calendario. Pues yo diría, lo tienen bastante divertido, pero como siempre, en vida todo tiene su precio, pues lo pagan por, yo diría, por más actividades que tienen que hacer para combinar su vida mexicana en México, pero también su origen checa.
0: Claro, México es un país que se ha caracterizado por ser amable y buen anfitrión con los extranjeros. No importa el origen, en este caso nos alegramos de que los ciudadanos de su país vivan bien entre los mexicanos. ¿Nos puede mencionar algunas actividades en las que República Checa sea popular en el mundo?
1: Para la niñez podría ser un poco difícil, porque como siempre la niñez no es que sea igual, pero es bastante parecida en todo el mundo, ¿no? Tiene de estar con su familia, jugar juegos, etc. Pero sí, sí hablaría sobre el mundo más adulto, las actividades que hacen más adulta, la gente más adulta. Me parece que, por ejemplo, el cine checo es bastante bien conocido en el mundo. Algunos deportistas, la verdad que nuestro deporte más popular es un deporte poco conocido aquí en México, pero también se juega. Esto es hockey sobre hielo, ¿no? En pistas de hielo, que también hay en México, pero menos. Pues cuando alguien que conoce deporte o se interesa sobre deporte, yo diría más va a saber sobre nuestro país, sobre hockey sobre hielo, más, por ejemplo, que sobre el fútbol checo.
0: Como lo comentaba en la introducción, República Checa es un país muy importante del centro de Europa, ya que todas estas actividades que nos refiere, sin duda, reflejan la identidad de un país muy culto. Y hablando de cultura, ¿nos puede mencionar algunos íconos culturales de República Checa cuyas obras sean de interés para nuestros jocoescuchas?
1: un icono cultural que todos los checos o niños, checos y niñas conocen. Es una persona de una obra que se llama Krakonoš. Es una persona, es como padre de un bosque. La verdad que Krakonoš es una, son unas montañas en Chequia. Pues esta persona, Krakonoš, personifica o significa como padre de este gran bosque. Y es muy, muy sabio, se interesa mucho por el estadio de naturaleza, por su preservación. Pues con este personaje de Krakonoš, algunos aprenden que sabiduría viene con edad y también el cariño a la naturaleza, que es algo muy importante, creo que en este mundo, este tiempo de hoy, cariño o preservación de la naturaleza viene con buena relación al mundo, a otras personas, animales, flores, etc. Pues Krakonoš sería una persona que significa mucho más que una persona como la conocemos.
0: Lo dicho anteriormente, República Checa es un país que posee una amplia riqueza cultural. Y aquí en México seguramente varios habitantes conocen este icono cultural que nos cita. Por último, ¿podría enviar un saludo para Hocus Pocus?
1: Ahoj, všechno nejlepší mladým posluchačům vašeho rádia. Y el español, lo que acabo de decir es hola. Le deseo todos buenos a Joco Escuchas, a los oyentes de su programa.
0: Nuevamente, muchas gracias por acompañarnos en esta emisión de Hocus Pocus por el Mundo. Y también agradecemos de que nos haya explicado un poco sobre estos datos importantes de su país. Muchas gracias. Para Hocus Pocus, Diego Emilio.
1: Hasta luego.

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1: Y así es como llegamos al final de este Hocus Pocus. Esperamos que nos mantengas actualizados y nos compartas los momentos más divertidos, locos o intrépidos de estas vacaciones. Nos encanta saber de ustedes. Pompón Cocones Zanahorios y yo, Memo, les enviamos un choque de palmas sonoros. Espero con ansias encontrarnos en la misión siguiente. Disfruten su fin de semana y cuídense mucho. Hasta la próxima. Bye.
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14: Imagina cada una de las palabras que escuchas en esta cápsula. Si yo digo manzana, puedes imaginar la palabra o una manzana. Pero si digo valor, es más sencillo que imagines la palabra antes que una imagen que pueda representar este concepto. Ambas situaciones son igual de sorprendentes. Es decir, el hecho de que puedas unir una serie de símbolos o letras a un significado. ¿Te has puesto a pensar en lo complejo que es aprender a leer y escribir? Más aún si consideramos que la escritura es una de las habilidades humanas más recientes. Escucha, la humanidad empezó a caminar erguida hace 6 o 7 millones de años.

0: Como prácticamente todo en la evolución, fue gracias a la necesidad. Sin embargo, no fue una necesidad de supervivencia, sino una necesidad social. Cerca de 5.400 años atrás comenzaron a utilizarse los primeros sistemas de escritura, y el más antiguo del que tenemos registro es el cuneiforme, que aunque surgió para escribir la lengua sumeria que se hablaba en el sur de Mesopotamia, se utilizó durante milenios para representar las distintas lenguas de Oriente Próximo como el hitita y el acadio. Y la necesidad que vio nacer a esta escritura no fue la de relatar leyendas o registrar textos sagrados, sino hacer cuentas. Así parece mostrarlo la tablilla de Kushim, que tiene el registro de una transacción económica sumeria que se hizo entre los años 3500 y 3000 antes de nuestra era. Según estudios de resonancia magnética funcional, todo esto es posible gracias a que hay una región del lóbulo temporal medial del hemisferio izquierdo que se activa selectivamente al percibir gramemas. Dicho de otro modo, tenemos un área en el cerebro especializada en identificar letras y concederles significado. ¿Tenían nuestros antepasados esta misma parte del cerebro? Definitivamente, solo que se utilizaba para reconocer otro tipo de patrones y darle otro tipo de significados. Al menos así lo propone el neurocientífico francés Stanislas Douen en su hipótesis del reciclaje neuronal. Esta indicaría que cuando dejamos de usar las neuronas para una cosa, podemos comenzar a utilizarlas para otra. Lo que resulta interesante y nos lleva a preguntar, ¿qué cosas sabemos hoy que los seres humanos del futuro no sabrán, pero que reemplazarán con otro conocimiento completamente nuevo y desconocido hasta entonces? Esta es una coproducción de Radio UNAM y la Dirección General de Divulgación de la Ciencia de la UNAM, basado en el artículo Esto no es un texto, la neurobiología de la lectura, escrito por Emilio Ruiz Alanís. Si deseas saber más sobre lo que ocurre en el cerebro cuando leemos o escribimos, consulta la revista ¿Cómo ves?, la publicación mensual de divulgación científica de la UNAM.
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2: Las 11 de la mañana con 6 minutos en la capital de la República Mexicana. Nos da mucho gusto saludarle en este sábado 8 de agosto, inicio del fin de semana, que esperamos sea muy agradable, descansado para usted. Y si tiene que realizar alguna actividad, qué mejor que se acompañe con buena música y nuestra programación. Emanuel Silva continúa al frente de los controles técnicos, Juan Carlos Osornio en la continuidad. Yo soy Antonio Arias y en nombre del equipo, todos en nombre del equipo de Radio UNAM, le deseamos que tenga una excelente mañana, ya casi mediodía de sábado. Y precisamente como yo le adelantaba, buena música tenemos para usted. En las efemérides de hoy recordamos 310 años que se cumplieron el pasado 3 de agosto, 310 años del fallecimiento de Sebastián Durón, un destacado organista, compositor y maestro de capilla español. Sebastián Durón Picasso fue, junto con Antonio de Líteres, el mayor compositor español de música escénica de su época. Nace en Brihuega, Guadalajara, España, y fue el mayor de dos hermanos y tres hermanas. Su padre, Sebastián Durón, era el sacristán de la iglesia de Brihuega. Diego Durón, hermanastro de Durón, también fue compositor. Sebastián Durón comenzó su formación musical con Andrés de Sola, organista principal de la Catedral de la Seo.

en la ciudad de Zaragoza y en 1679 trabaja brevemente como asistente remunerado de Sola antes de convertirse en segundo organista de la Catedral de Sevilla. Sirvió en Sevilla hasta 1685 componiendo música sacra y villancicos mientras recibía la ordenación sacerdotal. Por motivos económicos, Durón se trasladó a la Catedral de Burgo de Osma como primer organista, donde recibe un estipendio y un sueldo. En 1686 acepta un puesto mayor, remunerado y mejor categoría en la Catedral de Palencia, donde imparte clases y compone durante 5 años. Hoy, recordando el fallecimiento, el aniversario luctuoso de Sebastián Durón, vamos a escuchar Tonadas, Tonadas, Óyeme de Yanira, El pícaro de Cupido, La borrachita de amor, Yo que yo soy, ¿Qué es esto alevoso?, Yo te quiero, Gileta, Solo del fabricante de órganos, Amor, aunque quieras, Abril floreciente, y pues me pierdo en lo que callo, Corazón, no suspiréis, y La apacible sombra. Música, recopilación, arreglos y las interpretaciones de Raquel Andueza, soprano, Manuel Villas, arpa doble, y es una selección de un álbum que lleva por título Sebastián Durón Tonadas, la producción de 2007, este disco en los Estados Unidos, por el sello Marco Polo y el sello Naxos Hispánicas, que esperamos que usted lo disfrute.

0: Acaba usted de escuchar música, tonadas de Sebastián Durón, este destacado organista, compositor y maestro de capilla español, y recordándolo en su fallecimiento el pasado 3 de agosto, se cumplieron 310 años de su fallecimiento, y de él, recordándolo, acabamos de escuchar tonadas, Óyeme de Yanira, El pícaro de Cupido, La borrachita de amor, Yo-yo que soy, que es esto alevoso, Yo te quiero, Gileta, solo del fabricante de órganos, pues me pierdo en lo que canto, corazón no suspiréis y a la apacible sombra. Hemos escuchado a Raquel Andueza, soprano, en el arpa doble Manuel Villas, selecciones del álbum Sebastián Durón, Tonadas, la producción en 2007 en los Estados Unidos, por el sello Marco Polo y Naxos Hispánicas. Continuamos con Enclave Musical.
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Hoy con el disco Nos Toca, de Héctor Infanzón. A continuación escuchará usted El Regreso, pieza interpretada por el cuarteto de Héctor Infanzón.

0: Escucharon ustedes Regreso, pieza interpretada por el cuarteto de Héctor Infanzón. Creador inagotable, Héctor Infanzón es un intérprete y compositor reconocido como uno de los más completos pianistas de México. 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
5: Andrés Burgos nació el 30 de noviembre de 1973 en Medellín, Colombia. Estudió comunicación en la Universidad de Antioquia y cine en la Escuela Internacional de Cine y Televisión en Cuba. En el campo audiovisual, Andrés Burgos comenzó como guionista y director en el cortometraje Gajes del Oficio, por el que ganó el premio a Mejor Cortometraje Nacional del Festival de Cine de Bogotá. Andrés Burgos también ha explorado su vertiente artística en el mundo de la literatura, siendo autor de novelas como Manual de Pelea, Nunca en Cines, Mudanza y Sofía y el Terco. Como una pequeña muestra de la

0: Por el paso de los años, la calidez de su trato, el hecho de que se refiriera a mis perros como los bebeses, con su acento de provincia y la actitud servicial pero no servil con la que aceleraba el paso de sus piernas cortas y regordetas cuando alguien le solicitaba ayuda. También estaba la frase con que acompañaba mi salida en las mañanas: que Dios lo acompañe y lo proteja. Desde mi ateísmo, agradecía que alguien me deseara el bienestar a su modo. Establecí con él una cercanía escueta pero suficiente. Jamás sostuvimos una conversación extensa, pero casi por casualidad, en capítulos cortos repartidos durante el calendario, fui sabiendo de su vida.
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3: Son las 12 horas del mediodía con 5 minutos en la capital de la República Mexicana. Y antes de continuar, queremos desearle que tenga una excelente tarde de sábado. Y por supuesto, continuamos acompañándole en directo, en vivo, desde nuestros estudios en Adolfo Prieto número 133, en la Colonia del Valle, al sur de la Ciudad de México. Y continuamos con más música. Esta es una breve muestra de la Tribuna Internacional de Composición de la UNESCO 2025, en esta ocasión por Polonia, y vamos a iniciar con algo de la compositora, clarinetista e improvisadora Saneta Rydzewska, que ha colaborado con el ensamble intercontemporáneo, con el ensamble moderno. Ha estado en el Foro de Sonido de Viena, ha participado con la Orquesta Sinfónica de la BDR y el ensamble Scherpunk, Heinberg, el ensamble Garage, la Sinfónica de Varsovia, la Orquesta de Sinfónica de la Radio Nacional de Polonia y muchas otras agrupaciones, cuartetos, ensambles. Ha estado con el ensamble para la música nueva de Tallinn e Instrumentos Unidos de Lucilín, y en sus obras se dice que a menudo se inspira en la naturaleza, en la filosofía, en la física, en problemas sociales contemporáneos y relaciones humanas. Compone música instrumental que combina con electrónica, así como con coreografía, videos, iluminación, instalaciones, y se gradúa, le comento, se gradúa ella de la Hochschule für Musik y también estudió en Colonia y obtiene un título de la Friedrich Chopin University of Music en Varsovia, donde estudió composición, composición multimedia y clarinete. Sobre Fire for Orchestra, Fuego para Orquesta de 2024, obra con la que participó en esta Tribuna Internacional de Composición de la UNESCO, Saneta Rydzewska nos dice: la pieza está inspirada en la observación de la materia experimentando cambios durante el proceso de aumento de temperatura y combustión. Las referencias de la acción del fuego pueden ser interpretadas de varias maneras. La multitud de conexiones indescriptibles en el espacio interpretativo, entre el oyente, intérprete y compositor, es certera e impredecible, a pesar del contenido de la descripción de la obra. Algunos, creo, la verán como un simbolismo de purificación o cambio, otros encontrarán referencias de la destrucción, degradación, cambio climático, miedo a la guerra o agotamiento en determinadas funciones sociales, otros enriquecerán la percepción de la composición con sus propias ideas. Vamos a escuchar precisamente esta obra, Fuego para Orquesta.

de Saneta Rydzewska, nacida en Polonia en 1901. La composición de esta obra fue en 2024. Y vamos a escuchar la versión de la Orquesta Sinfónica Nacional de la Radio de Polonia en Katowice, bajo la dirección de Jarosław Szemet.

0: De esta manera concluye Fuego, una obra para orquesta de 2024 de Zaneta Rzeczewskaja, originaria de Polonia, nacida en 1991, la composición de esta obra 2024, y con ella participó en la Tribuna Internacional de Composición de la UNESCO 2025 por Polonia. Hemos escuchado la versión de la Orquesta Sinfónica Nacional de la Radio de Polonia en Katowice bajo la dirección de Jarosław Szemed. Continuamos con una cápsula y después más de la Tribuna Internacional de Composición UNESCO 2025.
1: Cuatro del poema Las Musas Ciegas. 1. Herberto Elder. Mujer, casa y gato. Una piedra en la cabeza de la mujer y en la cabeza de la casa una luz violenta. Anda un pez extenso en la cabeza del gato. La mujer se sienta en el tiempo y mi melancolía la piensa, mientras que el gato imagina la elevada casa. Eternamente la mujer de la mano pasa la mano por el gato abstracto, y la casa y el hombre que voy siendo son minuto a minuto más concretos. La piedra cae en la cabeza del gato y el pez gira y para la sonrisa de la mujer de la luz. Dentro de la casa, el movimiento oscuro de estas cosas que no encuentran palabras. Yo mismo caigo en la mujer. El gato dormita en la palabra, y la mujer toma la palabra del gato en el regazo. Miro, y la mujer es palabra. Cuatro del poema Las Musas Ciegas. 1. Herberto Elder.

Y continuamos con más de la Tribuna Internacional de Composición UNESCO 2025, ahora por Portugal. Le comento que Mariana Dionisio es cantante, improvisadora y compositora, quien ha estado cuestionando el papel de la voz en la tradición musical, explorando su potencial técnico, tímbrico y poético como una expresión sonora de la palabra. Con una formación clásica de piano en el National Conservatory of Lisbon y titulada en canto de jazz del Colegio de Música de Lisboa, Mariana trabaja principalmente con las escenas experimentales, contemporáneas y de jazz. Ha escrito música para la orquesta de jazz de Matosinhos, el ensamble Teia, la orquesta de jazz de Setúbal, la Culture Guest Generation del Canal 180, el desafío Jogo Cruzado número 5 con Leonor Arnaud, y ha participado en diferentes eventos y presentaciones, también en la octava edición de programas para jóvenes compositores, Young Composers Program, para estudios con Víctor Cordon, y sus colaboraciones abarcan un amplio rango de mundos artísticos. Ella es la fundadora y compositora del ensamble vocal Leida. En diciembre de 2023 recibe el premio Breakthrough Artist de parte de Festa do Jazz, y lo que ella compuso y con lo cual participa en esta Tribuna Internacional de Composición es Retratos Mitológicos, Mythological Portraits. El primero es encuadre, el segundo tejedura y el tercero figurando. Escrita para voces a capela, Retratos Mitológicos está inspirada en el movimiento literario del realismo mágico. Esta estructura en tres movimientos que deben ser entendidos como una descripción de la creación de un tapiz figurativo. En cuadre, en framing o encuadre a través de lentos bloques de armonía entrelazada con texturas silbantes. En tejedura, líneas comienzan a entrelazarse explorando colores y formas. En figurando, es una revelación figurativa con una estructura cercana a la de un coral. Superpone diferentes hilos de información armónica como si representara una escena pictórica llena de múltiples figuras y eventos mitológicos. Palabras, descripciones, comentarios de Mariana Dionisio a su obra Retratos Mitológicos, que vamos a escuchar a continuación en la interpretación precisamente del ensamble Leida, y esperamos que usted disfrute de esta selección.

0: En el marco de la Tribuna Internacional de Composición de la UNESCO 2025, acabamos de escuchar Retratos Mitológicos para ensamble vocal a capela. Interpretó el ensamble Leida. Esperamos que haya usted disfrutado de esta selección. Después de una cápsula, más de la Tribuna Internacional de Composición UNESCO 2025 por Portugal, música de Carlos Acevedo. Quédese con nosotros.
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1: El tema de la inteligencia artificial nos tiene asombrados. Y hay muchas cosas que tenemos aún que pensar en torno a ella, no solo en cuanto a qué es, cómo funciona, cómo opera y qué podemos esperar, sino también aquello que nos muestra acerca de nosotros mismos. Y una de las cosas más interesantes que podemos descubrir en esta reflexión es que los seres humanos hemos estado pensando y hemos imaginado muchas cosas que hoy están en la inteligencia artificial. Es decir, que la inteligencia artificial nació en muchas de sus formas de la ficción y no necesariamente de la ciencia ficción, no de aquella que piensa en robots ni en máquinas, sino muchas veces de la ficción plena, que parece no tener una conexión, pero que sí la tiene. Un ejemplo es lo que dice Nina Begus en su último libro, que se llama Artificial Humanities, A Fictional Perspective on Language and AI. Ella es una filósofa y estudiosa del lenguaje de la Universidad de Berkeley en California. Y en esta obra sostiene que el mito de Pigmalión, que aparece por primera vez en la Metamorfosis de Ovidio, pero que luego va a ser retomado en una obra que lleva el mismo nombre, Pigmalión, de George Bernard Shaw, este escritor irlandés-inglés, porque encuentra que este mito, y sobre todo la forma particular en que lo cuenta George Bernard Shaw, es importante para entender por qué queremos que la IA hable y por qué esperamos que el diálogo sea, la lengua sea, lo que constituya la inteligencia artificial. Si no estás familiarizado, el mito de Pigmalión es el de un escultor que crea una escultura cuya belleza es tan extraordinaria que cobra vida y se enamora de ella. En la obra de Bernard Shaw, en realidad, la forma en que se esculpe esa escultura es el lenguaje. Porque, como nos cuenta Nina Begus, en Pigmalión de George Bernard Shaw se presenta una de las Galateas más influyentes. Galatea es el nombre que se le va a dar con el tiempo a la escultura que hace Pigmalión. Esta Galatea es Eliza Doolittle, una joven de clase trabajadora sometida a un experimento científico de adiestramiento lingüístico con el fin de pasar por una duquesa. Rodeado por la familia Bell, Shaw retomó la naciente ciencia de colocar el lenguaje en las máquinas. Compartía su frustración por la forma en que se hablaba y escribía el inglés con los fonetistas del siglo XIX, quienes a su vez inventaron nuevos alfabetos fonéticos para transcribir el habla inglesa. La frustración generalizada con la lengua inglesa en aquella época operaba, pues, tanto en el nivel del habla como en el de la escritura. Y lo que nos dice es interesante porque justamente lo que muestra es cómo la intención de reproducir el lenguaje, que primero está, por supuesto, en el fonógrafo, pero también en el teléfono, y que luego va a llegar a la inteligencia artificial, es algo que está en las preocupaciones culturales del siglo XIX y principios del siglo XX, y que este experimento de volver una dama a una mujer que habla muy mal inglés es la trama que construye, pero es también la forma en que el mito de Pigmalión, la forma en que esa escultura cobra verdaderamente vida. ¿Por qué esto es importante con la inteligencia artificial? Porque claro, si esta tiene lengua, si esta puede hablar, si esta puede dialogar, ¿no estará entonces cobrando vida?
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2: Continuamos con más de la Tribuna Internacional de Composición de la UNESCO 2025. Por Portugal, Carlos Acevedo, que nace en Vila Real y que comenzó sus estudios musicales en el Porto Music Conservatory en 1982, completando su curso de piano nivel alto con la profesora Arminda Odet. Su título de composición lo obtuvo en 1991 en la Escuela Superior de Música do Porto y en 1996 obtuvo su grado de maestría en composición en la Universidad de Sheffield, Inglaterra. Después, en 2017, completó su maestría en la misma universidad bajo la supervisión del compositor George Nicholson. Carlos Acevedo ha sido profesor de composición en la Escuela Superior de Música y Artes do Espectáculo desde 1999 y también ha sido pianista, compositor, arreglista de la Orquesta de Jazz de Motocinhos por los últimos 25 años. Varias de sus obras, solos de música de cámara, ensambles mixtos de jazz y orquestas sinfónicas, se han grabado en discos compactos por diferentes autores. Y Carlos Acevedo comenta: a lo largo de los años he reunido una colección de pequeños objetos sonoros, fruto de mi trabajo como compositor y pianista. Estos abarcan desde tomas inéditas destinadas a mezclas finales, hasta pequeños gestos instrumentales que, cuando son sacados de sus contextos originales, adquieren una nueva expresividad. Un sueño etéreo es una obra que está precisamente construida a partir de un ensamble de estos fragmentos, apoyada de una estructura que se desarrolla entre electrónica y piano. Esta pieza ofrece una narrativa sensorial que atraviesa diferentes estados de la contemplación, ininterrumpidos por estallidos de energía explosiva. A través de la obra, varias influencias son reveladas, que van desde el rock hasta el jazz, con excursiones frecuentes en el mundo de la improvisación. Palabras de Carlos Acevedo. Dispongámonos a disfrutar de esta obra para piano y electrónica de 2024, Un sueño etéreo, interpreta el mismo Carlos Acevedo, piano y electrónica.

0: De esta manera concluye Sueño etéreo de Carlos Acevedo, compositor portugués, nacido en 1949, fue una obra para piano y electrónica de 2024 la composición y la interpretación fue del mismo Carlos Acevedo, piano y electrónica. Continuamos con unas breves cápsulas y después no se pierda un programa más de la serie La Araña Patona.
1: Solo de gatos, Rafael Alcides Pérez.

Este gato está pidiendo amor. Maullando llega, levanta la cola, se arquea como un joven guerrero, se aplana contra el piso, se extiende boca arriba con la sinceridad de quien ha perdido la vergüenza. Da vueltas, no deja de maullar y se va. Por fin se va sin que le hagan caso. Yo también maullé a lo largo de mi vida, señor gato. Yo también levanté la cola. Yo también me contorsioné como un acróbata en su noche de debut.

Yo también me aplané contra el piso hasta ser una alfombra, volando en los cielos de Simbad. 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

es el destino de esta ciudad. Acostúmbrese, está escrito. 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
1: El escritor mexicano Rafael Ramírez Heredia no fue inmune a la atracción de esta actriz. En su novela Con M de Marilyn, se concentra en los breves días que la gran señora, como le llama en esa obra, estuvo en nuestro país meses antes de su fatídica muerte o suicidio.
2: Las implicaciones, la historia, todo lo que rodea a este libro, los datos que tomé, las historias que conforman la novela o la anécdota que la hace posible, pues a mí me parecieron muy ricas en cuanto a su forma, la anécdotaísta, y que era necesario que alguien la escribiera. Yo creo que era un elemento que estaba ahí por ahí flotando en el ambiente de la literatura y que, bueno, que no había habido escritor que la hubiera tomado. Por suerte lo hice yo, pero estoy seguro que otros muchos colegas y compañeros lo hubieran podido hacer.
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0: Hola, aquí estamos con el gusto de saludarlos desde la telaraña de la araña patona. Hola Valero, ¿cómo estás?
1: Muy contento de tenerte aquí, Arañita.
0: Ay, yo también estoy muy contenta.
1: Oye, Araña, ¿qué caso tenemos hoy?
0: El caso de hoy son los ecos del mundial.
1: Confieso que sufro el síndrome de abstinencia de fútbol desde que se acabó el fútbol.
0: Pues hoy nos acompaña en la Araña Patona el historiador Leonardo Tenorio. Él es licenciado en Ciencias Políticas por la UNAM y candidato a maestro en Filosofía por la Universidad Veracruzana. Bienvenido.
2: Gracias. ¿Cómo están? ¿Qué tal? Qué gusto. Gracias por la invitación. Y sí, menuda cruda mundialista. Valero, está pegando con todo todavía.
0: Oye, ¿y estás de acuerdo con que el triunfo de España sobre Argentina realmente ganó el fútbol?
2: Bueno, yo pienso que sí, indudablemente ganó el fútbol. España tiene muchos años ya reinventando el deporte, aprovechando el músculo de su poderosa liga y de sus equipos más representativos, ¿no? Sobre todo el Barcelona y el Real Madrid. Equipo este que, dicho sea de paso, no colocó en la selección por vez primera a ninguno de sus jugadores, lo que fue muy satisfactorio para los antimadridistas. Uh-huh. Y que también sirvió para rectificar esto que les digo, ¿no? Que la potencia de la Liga Española ha cosechado ya frutos muy merecidos con una selección campeona y que sin duda despliega el mejor fútbol del mundo a nivel selección.
1: Esto es muy importante resaltarlo, porque España no solo le ganó a Argentina la final, sino que a lo largo del torneo vino demostrando que era el que jugaba mejor al fútbol, y tan es así que en las semifinales eliminó a la gran favorita, a Francia, y no solo la eliminó, la borró del terreno, acabó con las individualidades francesas para hacer este juego que hacen los españoles y que también practicaba, por cierto, la naranja mecánica, el tiki-tac, que vuelve locos al equipo contrario. Yo creo que sí ganó el fútbol, y afortunadamente porque fue un mundial muy debatido, con muchísimos conflictos. Leonardo, ¿qué hubiera sido? Yo creo que hubiera sido una desgracia que hubiera ganado Argentina, que gustó del apoyo de los árbitros durante todo el torneo. ¿Tu opinión?
2: Sí, no, yo creo que...

0: un poco más adelantado, ¿no? Que es algo que se ha seguido tratando en los medios y polemizando, porque efectivamente quedó la impresión de que Argentina no hizo nada para ganar, como si hubiera querido llevar la final a los penaltis, ¿no?
1: Oye, y bueno, me he topado mucho ya, o sea, me sorprende por el paso del tiempo, pero todavía hay reminiscencias de eso y he visto que hay videos en los que pues denostan a Argentina y luego los argentinos pues también responden y eso. ¿Pero crees que existe una campaña de odio contra Argentina a nivel mundial?
0: No, yo no creo que exista tal cosa como una campaña de odio. Es posible que en medio de la carrilla y de la broma mundialista, netamente deportiva, algunos oportunistas hayan conseguido infiltrar su mensaje de odio con fines políticos, ¿no? Empezando por el propio Milei, quien es el que más ha lucrado con esa supuesta campaña de odio, utilizándola inmediatamente con cualquier pretexto. Insultando a Lula, imagínate, en suelo brasileño, en un acto demencial, ¿no? Que va a tener consecuencias, aunque de momento Lula ha dejado pasar la provocación con una extraordinaria gambeta, haciendo honor al jogo bonito y a la buena diplomacia, ¿no?
2: Sí, verdaderamente lo que fue a hacer este presidente de Argentina a Brasil es una provocación que se sale de los límites del fútbol, porque eso de que acusar a Brasil de que ha patrocinado la campaña en contra de Argentina, pues me parece temerario, porque yo creo que el sentimiento antiargentino, que deploro, porque el pueblo argentino es uno y su selección es otra cosa, no merece que consideremos a todos los argentinos tramposos, ni a todos los argentinos arrogantes, ni a todos los argentinos racistas. Y sí podemos decir que algunos integrantes del equipo de fútbol argentino participaron en el Mundial como verdaderos depredadores del fútbol. Las entradas que hicieron en el partido contra Inglaterra y contra la misma España lo demuestra, que los argentinos salieron a pegar. Y con la complicidad del árbitro en muchas ocasiones, recordar nada más el juego con Egipto, después el juego con Suiza, incluía yo también el juego contra Inglaterra. Creo que España nos salvó de una polémica que hubiera significado que Argentina hubiera ganado por cuarta vez el título, independientemente de que era el sueño dorado de todos los argentinos y quizás también de la FIFA, de Infantino, que cada vez que metía gol a Argentina sonreía y cada vez que metía gol a Argentina hacía pucheros. Lo cual es increíble que el presidente de la FIFA fuera tan claro en sus preferencias.
0: Bueno, y por eso es tan importante lo del gol anulado a España de manera que no nunca fue explicada satisfactoriamente, ¿no? Porque es que si no era así, con el arbitraje tan a favor como estuvo de Argentina a lo largo del torneo, pues no había manera de ganarle a España, que quitándole completamente el balón y ganándole con un gol de más, ¿no? Porque verdaderamente parecía una consigna, ¿no?
2: Sí, realmente hubiera sido terrible que no hubiera caído ese gol español y que se hubieran ido a penaltis, porque entonces sí, no hubiera triunfado el fútbol, sino la marrullería.
1: Pues sin marrullerías ni nada, nosotros nos vamos a una pausa y continuamos con más aquí en La Araña Patona.
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1: Aquí estamos de regreso conversando con Leonardo Tenorio sobre el controvertido pasado mundial de fútbol. Ahora sí, vayamos a la participación de México. ¿Qué opinas de esta frase que surgió en algún momento del ¿y si sí?
2: Bueno, mira que al ¿y si sí? No le encontré mayor chiste y lo tomé como una especie de variante del sí se puede. Quizá pensamos que pronunciando esa frase de manera masiva como lo hicimos, produciríamos

0: una especie de hechizo, pues que no llegó, ¿no? Creo que hubiera sido bueno que en el medio tiempo del partido contra Inglaterra, por ejemplo, se les mostrara a los futbolistas en el vestuario las imágenes en vivo de cómo estaban las plazas llenas esperando su triunfo, tratando de acendrarles la convicción de que no podían perder de ninguna manera, ¿no? Pero bueno, no sucedió así. Hubiera sido francamente un triunfo heroico, ¿no? Eran muy superiores. Y sin embargo, el equipo casi le saca el partido, ¿no?
1: Y fíjate, aquí hay que recordar algo. Yo creo que México tuvo una buena participación, lo demuestra la primera fase en donde metió 9 goles y no recibió ninguno. No, perdón, 6 goles y no recibió ninguno. Y luego le metió 3 goles a Ecuador sin recibir ninguno. Y bueno, llegó a las ligas mayores contra Inglaterra y perdió, pero no perdió por una superioridad tan grande de Inglaterra. Recordar que cuando Inglaterra se queda con 10 jugadores, juega casi un tiempo completo con 10 jugadores, y ahí creo que el entrenador de México se equivocó al sacar a quien había sido hasta ese momento, pues el mayor, el más productivo de los delanteros mexicanos, y me refiero a Quiñones, que por cierto nació en Colombia. Yo creo que, para no variar, el señor este, ¿cómo se llama el entrenador de México? Aguirre
2: Aguirre.
1: se volvió a equivocar. Pero mira, yo creo que México llegó hasta donde podía llegar, y sí estoy de acuerdo contigo, que el y si sí, pues no es más que una variante del sí se puede. Y yo creo que no basta con el y si sí, si no cambian las cosas drásticamente en México respecto a la organización del fútbol. Yo aquí diría que estos muchachos, los jugadores de México, hicieron más que lo que se merecía la Federación Mexicana de Fútbol. No sé si estás de acuerdo tú, Leonardo.
0: Sí, en muchos sentidos sí. Yo creo que sí, los futbolistas hicieron sin duda todo lo que pudieron y algo más, pero no me parece serio participar en una competición de ese nivel con un equipo tan desdibujado que no juega a nada, sobre todo si tomamos en cuenta que jugaron en casa. No podemos hablar, sin embargo, efectivamente, de una desilusión, puesto que se advirtió que algo así o incluso algo peor ocurriría desde que se designó a Javier Aguirre como director técnico. Ya nos había pasado, pero el manejo turbio, cupular del fútbol, pues hizo inevitable que eso sucediera por el tipo de amaños que tienen ahí arriba. Quizá por eso, a pesar de que no pudimos traspasar la frontera de octavos, pues quedó la impresión de que la selección hizo un buen papel, pero la verdad es que en lo futbolístico no estoy seguro de que haya sido. En lo social sí que, para variar, nos llevamos el oro. Yo creo que la
2: Sí.
0: celebración en el Ángel y en todos lados son, es así, insuperables, al grado de que aterra verdaderamente imaginar qué habría pasado o qué pudiera pasar si México llegar alguna vez a ganar el mundial, ¿no?
2: Pero la verdad es que yo veía los videos y las locuras que hacía la gente
1: Bueno,
2: mexicana y las locuras que le hacían hacer los mexicanos a los extranjeros. Era súper divertido y la mayoría pues la pasaba muy bien, porque pues somos una locura, la verdad. Eso no nos lo va a quitar nadie.
0: no, fue fantástico como siempre, y la verdad que oro, oro puro nos llevamos en el.
2: Sí, pero algo que sí no me gustó nadita es que la FIFA organizó un mundial solo para gente muy pudiente, la verdad. El precio de los boletos era realmente grosero. ¿Qué opinas al respecto?
0: No, bueno, fue sin duda un agravio, una bestialidad que nos privó a los ciudadanos del placer de ver un partido en vivo. Yo recuerdo que en el 86 muchos amigos míos fueron a ver alguno. E incluso un amigo mío, el Piro, que era un personaje de aquí de la colonia, afirmaba haberle devuelto una pelota que se había ido a la tribuna nada menos que a Maradona. Entonces,
2: Wow.
0: ¿qué te puedo decir? ¿No? Desprecian al pueblo, pero el pueblo toma nota de todas esas cosas, ¿no? Tanto que me preguntan, ¿no?
1: Y sí, realmente es un crimen que los aficionados, no solo de México, sino de todo el mundo, que son los que han impulsado el fútbol, ahora Pues se quedaron afuera, se quedaron nada más viendo los partidos por pantallas gigantes en el Zócalo y otros lugares, pero sin estar ahí dentro con los jugadores como debiera ser. Y esto es algo que pues nos demuestra que hoy el fútbol está en manos de una plutocracia que explota el deporte como explota otras cosas. Oigan, a lo largo de la historia, grandes autores, escritores, han explorado el balompié como un reflejo de la condición humana. Las pasiones de multitudes y la catarsis social a la que te referías, Leonardo. El escritor uruguayo Eduardo Galeano es autor del libro El fútbol a sol y sombra, donde hace un homenaje a la historia, la épica, los rituales y los claroscuros de este deporte. ¿Tú conoces el libro?
0: Sí, cómo no. Claro, uno de los mejores ejemplos de la fraternidad de dos grandes pasiones latinoamericanas y mundiales, ¿no? Como son el fútbol y la literatura. Lo leí hace mucho. Es un libro, cuando salió, ¿no? Es un libro bellísimo en todo sentido, propio del gran educador que fue Galeano. Una de las mejores ediciones que recuerde y diseñado en uno de los formatos más atractivos, ¿no? Para hablar de fútbol, como son los fragmentos pequeños de sabiduría condensada, gracias a esa prosa perfecta que pocos han sabido ejercitar con tanta calidad como Eduardo Galeano. Uh-huh. Recuerdo que cuando habla del árbitro, siempre decía algo así como, siempre que se pierde por él, y siempre que se gana a pesar de él, ¿no?
2: Es una gran frase.
1: Cierto, más o menos.
0: Pregúntales a todos los que siguen alegando si fueron tratados injustamente por un árbitro en el Mundial pasado, y son varios, ¿no? Los que se quejan con justicia de esa...
2: Él no era penal.
1: Sí, allá el de contra Holanda, ¿no? El grito de que no era penal. Y que no era penal, fue un clavadazo que se echó aquel... ¿Cómo se llamaba ese jugador? Ese. Robin nos robó.
0: Robin.
1: Robin. Pero mira, yo creo una cosa. Que el árbitro y los árbitros tuvieron un papel muy destacado en llevar a Argentina hasta la final. He de decirlo, ya lo señalé con el juego contra Egipto, el juego contra Suiza, etcétera. Pero hoy podría yo decir que España jugó tan bien la final que a pesar del arbitraje ganó. Y yo creo que con el triunfo de España, repito, ganó el fútbol. Tú mismo ya comentaste ese gol que le anularon a España, que era inconcebible porque lo anularon. Y yo quisiera aquí señalar que Argentina no pudo y que si se hubiera abierto, si hubiera tratado de atacar, a lo mejor estuviéramos hablando de un marcador catastrófico en su contra.
0: Sí, eso es cierto, ¿eh? Claro que ellos tenían un promedio muy elevado de goles, casi 3 goles por partido, ¿no? Fue el equipo más goleador del Mundial.
1: Y aquí entrenó sobre esa polémica, Messi, pues, fracasó y si hubiera triunfado hoy, no habría quien negara que es el mejor jugador del mundo. Yo tengo mis dudas. Yo creo que Diego Armando Maradona fue mejor jugador de fútbol que
0: también.
1: Messi. Yo creo que Edson Arantes, Don Nacimiento, Pelé también. Y ¿sabes qué? En esa lista incluiría alguien de quien se habla poco, del brasileño este, ¿cómo se llama? Ronaldinho.
0: Sí, absolutamente. Es impecable lo que acabas de decir, Valero. Creo que Ronaldinho también es un futbolista de dimensiones cósmicas.
2: Oigan, pues vamos a hacer una pausa y continuamos con más aquí en La Araña Patona. 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
1: Aquí estamos de regreso, platicando y muy divertidos con el chismecito futbolero y con Leonardo Tenorio y estos ecos del pasado mundial de fútbol. A ver, el escritor argentino Jorge Luis Borges tenía una opinión distinta, que el fútbol despierta las peores pasiones. La revista El Gráfico publicó este artículo cuando se cumplían 30 años de la muerte del escritor, donde se reprodujeron sus crudas opiniones sobre el deporte y se recordó el encuentro en 1978 con César Luis Menotti, flamante director técnico del campeón del mundo. Borges disparó: el fútbol es popular porque la estupidez es popular. ¿Cuál es tu opinión al respecto?
2: Desde luego, soy incapaz de corregir a Borges, aunque claramente...
3: No, en este caso sí creo que Borges exagera, ¿no?
2: Si sí, era
3: aficionados al fútbol, no podemos estar de acuerdo de que el fútbol es popular porque la estupidez es popular.
2: Claro, no. Pero hay que hacer notar, Valero, que Borges no se refiere al juego como tal, sino a lo que despierta, a lo que produce. En ese sentido, creo que es notable que sus mismos paisanos, comenzando por el pseudoperiodista Eduardo Feynman, o como el propio Milei, o como todos los que no han podido asimilar la derrota, le estén dando la razón a este grandísimo escritor argentino. Amigo muy cercano, por cierto, de otro gran escritor mexicano, don Alfonso Reyes, que fue el primer embajador de México en ese país, luego de que por muchos años la relación binacional se desarrollara a través de ministros plenipotenciarios, como fue el caso del gran poeta Amado Nervo, quien falleció precisamente en este video en 1919, mientras desempeñaba el cargo de ministro plenipotenciario de México en Uruguay y en Argentina simultáneamente, ¿no?
3: Y yo creo que, mira, que con Borges habría que estar de acuerdo en que sí, efectivamente, el fútbol desata pasiones, lo cual no está mal, sino a veces bajas pasiones. El odio al pueblo argentino derivado del comportamiento bastante irregular de su seleccionado es algo que nosotros deberíamos rechazar, como rechazamos, como tú lo señalas, esas expresiones del pseudoferiodista argentino Eduardo Feynman, que se atrevió a señalar que los mexicanos le tienen envidia a Argentina porque quisieron ser como ellos. Paso sin ver. No son mejores que nosotros en fútbol, pero el fútbol no define la superioridad de un país sobre otra. Y hoy la triste suerte de Argentina, gobernada por Milei, no lo demuestra.
2: Absolutamente.
3: Oye, ¿quién será la mascota más recordada del Mundial? ¿La perrita de Trump o el pato Merlín? Dos historias, por cierto, contrastantes.
2: Absolutamente. Bueno, pienso que mientras duró el Mundial, como parte de esa explosión de felicidad que vivimos como pueblo que albergaba la Copa, sin duda el pato Merlín se lo llevó de calle porque mostró la nobleza, ¿no? La sencillez, imaginación de que esta sociedad es capaz.
3: Que yo sí creo que podría ser considerada la mascota genuina del equipo mexicano. Pero, pues, sí, el otro caso es un caso patológico. El del señor, el dueño de TV Azteca, el señor Ricardo Salinas Pliego. Platícanos sobre eso.
2: Bueno, este señor, ya hemos visto, no tiene recato, ¿no? Que vive lo que llamaban los griegos en la ibris, ¿no? En esta desmesura, ¿no? Que le caracteriza, ¿no? Y creo que cada paso que da, lamentablemente para él, se hunde más. Y bueno, este es uno de los ejemplos más claros porque ha terminado de grabar este apodo tan atroz, ¿no? En la memoria popular, con caracteres indelebles, francamente, Valero, porque no hay quien no...
3: Yo creo que ese apodo lo va a acompañar hasta la tumba. Por cierto, que el apodo es bastante cuestionable, porque perrita suena como a ¿por qué no perrito? Ahí hay un dejo de machismo.
1: Oye, ¿y algo que no te hayamos preguntado y que nos haya faltado agregar a esta charla futbolera?
2: Únicamente agregar, ¿no? A propósito de todo esto y de Argentina, de México, de los cruces que se han dado por ahí eventualmente, pues que las relaciones entre, y bueno, y de lo que sucedió ahora recientemente en Brasil, que es tremendo, señalar que las relaciones entre los presidentes son la cosa más anecdótica y menos importante que puede haber. Las relaciones entre los estados son, contrariamente, la cosa más delicada y hay que protegerlas como algo sumamente precioso. Pero lo más trascendental, lo más valioso, digamos, lo más sabroso, son sin duda las relaciones entre pueblos, ¿no? Hablábamos apenas de Amado Nervo, poeta nayarita, de lo más refinado en la historia de la lengua. Uh-huh. Hablábamos de Borges, ¿no? De Alfonso, quien, por cierto, terminó un poco harto de la élite literaria argentina y bastante consternado luego de que nuestra embajada en Buenos Aires resultara apedreada en los primeros días de 1930. También David Alfaro Siqueiros vivió en Argentina por algún tiempo, donde realizó su famoso mural Ejercicio Plástico alrededor de esos mismos años, en 1933. Y así podemos hablar horas del riquísimo intercambio cultural y político que existe entre Argentina y México. O sea, pensemos simplemente en lo que fue Arnaldo Orfila para este país, o en la presencia exiliado por décadas de un poeta como Juan Gelman, uh-huh, o en la labor incomparable de Gregorio Seltzer, ¿no? También exiliado y a quien debemos la más exhaustiva relación de agravios de los Estados Unidos a los países latinoamericanos, que hoy está resguardada, por fortuna, por la Universidad Autónoma de la Ciudad de México. De manera que, terminado el Mundial y casi apagadas ya las brasas de tantas pasiones futboleras, mi recomendación sería volver sobre los pasos de estas y otras hazañas culturales realizadas a lo largo de un siglo de relaciones binacionales México-Argentina, buscando hacer de esta relación algo cada vez más nutrido, más fraterno y más productivo, dejando los insultos, la bajeza y el odio a las perritas de Trump y a los Milei de la vida.
1: Estoy completa y absolutamente de acuerdo contigo. Yo soy pacifista de corazón.
3: Que sí, para mí el pueblo argentino es entrañable, nada más hablar de Borges o Cortázar y de grandes, sí, amigos que yo tengo que llegaron a México como perseguidos políticos, y que vivieron en México felices, y que México los acogió como acogió en otros momentos también a los españoles después de la derrota de los republicanos en la Guerra Civil. Pues bueno, creo que el fútbol es lo menos importante en la vida. Te agradecemos muchísimo, Leonardo, esta participación.
2: Gracias a ustedes, queridísimos, y a la universidad, porque en verdad que, parafraseando a Albert Camus, todo lo que sé con certeza de la moral y de los deberes de los hombres, se lo debo a los Pumas.
1: Eso, muy bien. Con esa frase lapidaria llegamos al final de La Araña Patona. Muchísimas gracias a Leonardo Tenorio, apasionado de la historia de México en los siglos XIX y XX. Estuvimos con ustedes en la producción, Christopher Escamilla.
3: Y en los micrófonos, Diana Huicochea, en el papel de la araña patona.
1: En el papel principal, Juan Manuel Valero, como Juan Manuel Valero. Hasta la próxima, adiós.
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14: Eduardo Márquez. En su lecho mortuorio, Susana San Juan abre un ojo y toda su cordura. Abraza la tumba de don Pedro y piedra por piedra lo lanza por la barranca de Comala.
15: Vine a Comala a buscar a mi padre, mi hermana, mi abuela, mi hija, todos aquellos que tengan cola de cerdo. Traigo hielo como alimento. Eduardo Márquez. Hola, soy uno de los autores de este texto coral llamado Puntos Cardinales Rulfianos, un libro de ediciones Al Gravitar Rotando, bajo una selección del maestro Oscar Tagle. Este texto reúne murmullos, sombras, ecos de diferentes voces, estilos, narrativas, intenciones, bajo una sola premisa: encontrar las rutas coincidentes para todos los que somos hijos de Pedro Páramo. Un libro que nos muestra cómo, al final del día, todos de alguna manera traemos cargando un fantasma. Y un fantasma que en literatura sobrepasa cualquier dimensión. Para todos aquellos que quieran escucharse, replicarse y retornar al punto central de encuentro, que es el maestro Juan Rulfo, este texto les tiene un espacio. Ojalá puedan coincidir con nosotros en este mundo lleno de comalas.
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16: Continuamos esta tarde con nuestro espacio de novedades discográficas, en esta ocasión tríos americanos para clarinete, viola y piano. Le comento que Marjan Mosetic, que nace en Gorizia, Italia, reconocido compositor canadiense, cuya obra ha sido tocada y difundida nacional e internacionalmente, recibió el Juno Award en 2010 y ganó 2 veces el Sokan Jan Matejesek Award por sus composiciones, que fueron las más interpretadas y más difundidas en conciertos en Canadá. Su música bella, suntuosa y romántica, en una perspectiva postmoderna con toques de lo mínimo, lo espiritual y lo tradicional, ha sido usada con regularidad para ballet, películas y drama. Su obra Trío en Broma, escribe el mismo Marjan Mosetic lo siguiente: Trío en broma para clarinete, viola y piano fue compuesto en 1983 para Electra New Music Concerts por medio de una generosa ayuda del Ontario Arts Council. Fue estrenada por el ensamble de música contemporánea Array Music en la Brock University en St. Catharines, Ontario, Canadá. La obra es en tres movimientos, vivace, scherzo y enérgico. En la época en que estaba componiendo esta obra, yo había rechazado muchas de las tendencias modernas y empezando a mirar por la inspiración del pasado. En este caso, estaba fascinado por el humor y capricho de la música de Rossini, particularmente por su Petite Messe Solemne, Pequeña Misa Solemne, y al escuchar esta obra utilicé algunas de sus ideas en mi trío, particularmente los ritmos un papa, un pam, un pa. También me inspiró a componer el trío con un espíritu de disfrutar, divertirse y fantasía. Tristemente, solo en el último minuto del tercer movimiento la música se vuelve oscura y sombría. Fue en ese momento que recibí la trágica noticia de que mi amigo, el compositor Claude Vivet, había sido asesinado el 7 de marzo de 1983. Por lo tanto, este trío de broma o trío en broma está dedicado a él. Vamos a escuchar precisamente esta obra, Trío in Jest, Trío en Broma de 1983, de Marjan Mosetic, que nace en Italia, pero hace su carrera en Canadá. Y vamos a escuchar los tres movimientos en versión del trío Aquari Mantima. Esta producción, este disco, el álbum, quiero decir, Tríos Americanos para Clarinete, Viola y Piano, Trío Aquari Mantima, es el título completo de este disco, producido en 2017 en Colombia por la Universidad EAFIT, Escuela de Administración y Finanzas e Instituto Tecnológico, que esperamos que usted lo disfrute.

0: Así concluye aquí en Novedades Discográficas la presentación de este álbum, Tríos Americanos para Clarinete, Viola y Piano, Trío Acuarimántina, es el título completo de este disco producido en Colombia en 2017 por la Universidad Escuela de Administración, Finanzas e Instituto Tecnológico, EAFIT. Hemos escuchado el trío En Broma, dedicado a Claude Vivet, amigo del compositor, y fueron tres movimientos: Lively, Moderado y Enérgico. Trío En Broma de 1983, interpretó por supuesto el trío Acuarimántina. Esperamos que haya usted disfrutado de esta selección.
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1: Platón tiene una posición muy radical frente al ridículo. Porque para él, nosotros deberíamos solo ridiculizar aquello que está mal. Aquello que es una insensatez o que es producto de la maldad. Porque toda otra cosa sería un error. Sobre todo porque, y él lo va a pensar, si ridiculizamos otra cosa que no sea el mal, estaríamos alejándonos del bien. Lo dice así, es un tonto aquel que considera ridículo otra cosa que el mal, y quien trata de mover a risa mirando otra cosa como ridículo, cualquier otro espectáculo que el de la locura y el de la maldad, y que a su vez se propone y persigue seriamente otro modelo de belleza que el del bien. De manera que, si nosotros nos proponemos ridiculizar aquello que no es malo, entonces en realidad nosotros estaríamos apartándonos del modelo de la belleza que concuerda con el bien. Y esto para Platón, por supuesto, sería desastroso, porque solo hay un bien, solo hay una verdad, y por lo tanto, solo una cosa es bella.
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2: Continuamos esta tarde con novedades discográficas, más novedades discográficas. Escucharemos algo de Marco Alunno, este compositor italiano, nacido en Livorno en 1973.

Universidad Escuela de Administración, Finanzas e Instituto Tecnológico en Medellín, las siglas son EAFIT, y acerca de su obra Janus, que vamos a escuchar a continuación y que fue con la que participó, vamos a escuchar de su propia voz lo que piensa de esta obra. El dios romano Janus tiene dos caras, una mirada al pasado, la otra al futuro, y con estas transita entre los tiempos de manera fluida, haciendo de ellos algo indeterminado, a pesar de los eventos contrastantes que pueda encontrar su camino. No conozco cuál sea la sucesión que los músicos en este concierto quieran dar a las seis breves piezas que componen la obra. Tienen tres órdenes posibles para moverse, entre pasado y futuro, entre barcarolas líricas y carretas misteriosas, actuando como un Janus bifronte. Las seis piezas cortas de Janus pueden ser tocadas en diferente orden, o directamente como aparecen en la partitura, sin interrupciones. En esta grabación, los artistas del trío Aquarimántina optaron por la primera posibilidad, presentando los movimientos en su orden original. Escuchemos, pues, de Marco Aluno, Janus de 2014 para clarinete, viola y piano, una transcripción de la composición original para flauta, viola y piano. Interpreta el trío Aquarimántina, del álbum producido en 2017 en Colombia por la Escuela de Administración, Finanzas e Instituto Tecnológico.

0: una composición de 2014 para clarinete, viola y piano, del compositor italiano Marco Alluno, nacido en 1972, una obra para clarinete, viola y piano que interpretó el trío Aquarimantina. Una selección de este álbum que estábamos escuchando también hace unos minutos antes, producción en 2017 en Colombia, de la Escuela y Universidad de Administración, Finanzas e Instituto Tecnológico. Continuamos con una cápsula y después más novedades discográficas.
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2: Mariano Azuela González nació en Lagos de Moreno, Jalisco, el 1 de enero de 1873. Creció con su familia en una granja, para después mudarse a Guadalajara, en donde estudió la carrera de médico cirujano. Antes de graduarse como médico, Mariano Azuela comenzó a escribir teatro, cuento, ensayo y novela. Esta última fue su faceta más reconocida y fructífera, con títulos como María Luisa, Los Fracasados, Mala Hierba y Sin Amor. Durante la Revolución Mexicana, Mariano Azuela se unió al movimiento carrancista como médico militar, y todas las experiencias que vivió durante esa época las plasmó en su libro más exitoso, Los de Abajo. Con este texto se inició el género de novela de la Revolución, siendo obras de corte realista y retratos críticos del pensamiento político de los grupos que luchaban en aquel momento. Con lectura de Víctor Duroc, escucha un fragmento de la primera parte de la novela Los de Abajo, historia de la Revolución Mexicana, escrita por Mariano Azuela.
3: Chata, estás muy lejos. Arrímate a echar un trago. ¿Cómo que no? ¿Le tienes miedo a tu marido o lo que sea? Si está metido en algún agujero, dile que salga. Pa' mí, plin. Te aseguro que las ratas no me estorban. Una silueta blanca llenó de pronto la boca oscura de la puerta. ¡Demetrio Macías! Exclamó el sargento despavorido, dando unos pasos atrás. El teniente se puso de pie y enmudeció. Quedóse frío e inmóvil como una estatua. ¡Mátalos! Exclamó la mujer con la garganta seca. Ah, dispense, amigo. Yo no sabía, pero yo respeto a los valientes de veras. Demetrio se quedó mirándolos y una sonrisa insolente y despreciativa plegó sus líneas. Y no solo los respeto, sino que también los quiero. Aquí tiene la mano de un amigo. Está bueno, Demetrio Macías. Usted me desaira. Es porque no me conoce. Es porque me ve en este perro y maldito oficio. ¿Qué quiere, amigo? Es uno pobre, tiene familia numerosa que mantener. Sargento, vámonos. Yo respeto siempre la casa de un valiente, de un hombre de veras.
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0: Catorce horas dos de la tarde con 21 minutos en la capital de la República Mexicana y continuamos con más novedades discográficas de este álbum Tríos Americanos para Clarinete, Viola y Piano, interpretaciones del trío Aquarimantina. Leonardo Coral García que nace en la Ciudad de México en 1962, estudió con Federico Ibarra en la Facultad de Música de la UNAM, obtuvo la maestría en composición con su obra sinfónica Ciclo de Vida y Muerte. Ha compuesto más de 130 obras que se han interpretado en el mundo, en México, por supuesto, en Europa, Estados Unidos, Canadá, Latinoamérica, Australia. Recibió apoyos del Otrora Fonca en 2001 y 2010 y en 2015 ingresa al Sistema Nacional de Creadores. Tiene 23 discos compactos con su música. Acerca de su obra Ofrenda, Leonardo Coral escribe lo siguiente. Esta obra es original para violín y piano. Es la primera de mis piezas fantásticas. La transcribí para clarinete, viola y piano a petición de Ismael Sánchez, Matthew Schubring y María Teresa Frenk, quienes la estrenaron en la Sala Blas Galindo en 2003, y al hacer la versión para trío expandí el material temático dándole a la pieza mayor fuerza expresiva y nueva significación instrumental. Es una ofrenda, un regalo a mis amigos músicos y a mi esposa Teresa Frenk. El título también evoca el mundo onírico de la obra original, ya que la segunda de las piezas fantásticas se llama La Muerte Danzando. Escuchemos Ofrenda de 2003 de Leonardo Coral, compositor mexicano, para clarinete, viola y piano, transcripción de la composición original para violín y piano. Interpreta el trío Acuarimantina.

0: Acabamos de escuchar Ofrenda de Leonardo Coral, compositor mexicano, nacido en 1962. Esta composición de 2003 para clarinete, viola y piano. Hemos escuchado transcripción de la composición original para violín y piano. Interpretó el trío Acuarimántina de este álbum, producido en Colombia en 2017 por el sello Universidad EAFIT, Escuela de Administración, Finanzas e Instituto Tecnológico. Después de una cápsula, continuamos con más de este álbum.
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0: Francisco J. González Quiñones. Pedro Páramo.
1: Primogénito procreado por Pedro Páramo. Persuadido por patética promesa, por pintoresco paisaje, prosando poesía pura. Picado por persistentes pesadillas, provocadas por polvorientos personajes, pregona patrañas pueblerinas patrocinadas por pícaro padrecito. Perezosamente, pateando pedruscos, prolonga peregrinaje por pasajes plagados de prodigiosas pulsaciones. Pretendiendo privilegios, profana panteones, planea pedir parcelas, pero Pedro Páramo prefiere pulverizarse perpetuamente.
2: Puntos Cardinales Rulfianos es un compendio de textos muy diversos de varios géneros literarios, entre ellos el relato corto, la minificción, los aforismos, las greguerías incluso y la prosa poética, trabajados en la comunidad Al Gravitar Rotando durante muchos años. Quizás la primera tanda de textos salió en 2010, 2009, en que hubo una exposición en San Gabriel y produjimos textos alrededor de la obra de Rulfo y que acompañaban fotos de Juan Rulfo. Y esto se llevó a cabo en la Casa de la Cultura de San Gabriel. Y después yo recurrentemente suelo llevar material muy diverso, más allá de la novela o de los cuentos. Llevo ensayos, tanto literarios, académicos, o tratados, breves tratados, que son algunos de ellos irónicos, satíricos, incluso de anécdotas, pues también un poco con la ficción de cómo entregó Juan Rulfo Pedro Páramo y cómo la carpeta antes de llegar a la editorial pues se le cayó y entonces se desordenaron todas las hojas y él volvió a armar como pudo y entregó, y que por eso no se entiende. Bueno, esa es una parte de alguno de los tratados que revisamos, también entrevistas a Juan Rulfo en diversas épocas, o pues también de algunos contemporáneos de él, como Alicho Macero, como Juan José Arriola, testimonios tanto verídicos como algunos en un tono más literario y cercano al realismo mágico que tiene la obra.
1: Puntos Cardinales Rulfianos. Selección Oscar Tagle. Ediciones Al Gravitar Rotando. Primera edición, México, 2026.

Y continuamos con más de este álbum que le hemos estado presentando esta tarde. Tríos americanos para clarinete, viola y piano, interpretaciones del trío Acuarimántina. Y toca el turno a Carlos Alberto Vázquez, que nace en Mayagüez, Puerto Rico, en 1952. Y que se ha colocado como un compositor contemporáneo de gran prestigio. Carlos Alberto Vázquez realizó estudios de composición en las universidades de Puerto Rico, Pittsburgh, y en Pittsburgh, donde recibió una maestría en composición, también en Nueva York, y más tarde obtuvo el doctorado en la Sorbona, presentando una tesis sobre la canción de arte contemporáneo en Puerto Rico. Tomó cursos también de informática musical en la Universidad de Stanford, auspiciado por la Fundación Rockefeller. Ha estudiado composición con los maestros Rafael Aponte, con Frank McCarthy y con Bruce Saylor. Es catedrático jubilado del Departamento de Música de la Universidad de Puerto Rico, donde también se desempeñó desde 1978 hasta el 2007, como director del Laboratorio de Música Electrónica, siendo pionero de este medio en Puerto Rico desde 1972, y sus obras, que van desde piezas para instrumentos solos hasta obras sinfónica y corales, se han estrenado e interpretado tanto en Puerto Rico como en diferentes países de América Latina. Cuatro sombras de una palma, nos dice Carlos Vázquez, Carlos Alberto Vázquez, nos dice lo siguiente de esta obra: es un tributo a cuatro destacados escritos de la gran cuenca del Mar Caribe: Derek Walcott, de Luis Rafael Sánchez y de Gabriel García Márquez, así como de Ana Lidia Vega, de Santa Lucía, Puerto Rico, Colombia y Puerto Rico, respectivamente, y utilizó cuatro de sus obras como punto de partida. El primer movimiento, Macaque's Dream, Sueño de Macaque, está inspirado en una obra de teatro escrita en 1970 por Derek Walcott, Dream on Monkey Mountain, Sueño en Monkey Mountain, una historia alegórica a la identidad racial. El segundo movimiento, La desimprovisación de los Morrison, que está basada en la obra teatral Quíntuples de Luis Rafael Sánchez, en la cual dos actores, un hombre y una mujer, actúan una serie de monólogos improvisados que revelan los conflictos y tensiones de la familia Morrison. El tercer movimiento, Aquel aroma a jazmines muertos, basada en la novela corta La hojarasca de Gabriel García Márquez. Y el cuarto movimiento, La guayabera izada, que está basada en el cuento Encancarún nublado de Ana Lidia Vega. La historia narra cómo un haitiano, a la deriva en un pequeño bote, se encuentra con un dominicano y un cubano, todos camino a Miami, en Estados Unidos. Escuchemos, pues, aquí en Novedades Discográficas, de Carlos Alberto Vázquez, Cuatro Sombras de una Palma, de 2007. Las partes serán las que mencionamos: Sueño de Macaque, La desimprovisación de los Morrison, Quíntuples y La guayabera izada, interpreta el trío Acuarimántima. Esperamos que disfrute usted esta selección de este álbum, Tríos Americanos para Clarinete, Viola y Piano, producción en 2017 en Colombia.

Acabamos de escuchar música de este álbum que le hemos estado presentando como novedad discográfica, producción en Colombia en la Universidad EAFIT, Escuela de Administración y Finanzas e Instituto Tecnológico, producción en 2017, y de este álbum que lleva por título Tríos Americanos para clarinete, viola y piano. Acabamos de escuchar música de este compositor, Carlos Alberto Vázquez, y hemos escuchado Cuatro Sombras de una Palma de 2017, interpretaciones, por supuesto, del trío Acuarimántina. Esperamos que haya usted disfrutado de esta selección. Continuamos con unos mensajes. Y después, música de Cecil Chaminade en las efemérides.

0: Marilyn Monroe. Una adorable criatura. 100 años de su nacimiento. La escritora española Patricia Esteban Erles escribe: dicen que llegaste tarde a entierros, a rodajes, al cumpleaños del presidente. Dicen que te cosieron alrededor del cuerpo el traje de seda color piel, adornado con 6,000 cristales, que llevabas la noche en que fuiste al mismo tiempo una tarta blanca y la chica que salía de su interior. Dicen que a los 28 escribiste: soy de esas que un día aparecen muertas entre las sábanas, con un bote de somníferos en la mano. Dicen que antes de meterte en el ataúd, te pusieron tu vestido verde favorito y un ramillete de rosas rojas en las manos. Dicen que hace 50 años que estás muerta, pero eso, créeme, es porque ya no saben qué más inventarse.
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11: Continuamos, como lo habíamos adelantado, con efemérides, recordando que un día como hoy, 8 de agosto, nace Cécile Chaminade, pianista y compositora francesa, 8 de agosto de 1857, fallece en 1944, pianista y compositora francesa. En 1913 recibe la Legión de Honor, siendo la primera mujer compositora en obtenerla. Nació en Batignolles, un pueblo entonces a las afueras de París, y Chaminade creció en una familia de músicos. Recibió sus primeras lecciones de piano de su madre a los 10 años, después con Félix Lecoupy del Conservatorio de París, quien la evaluó y le recomendó estudiar música en dicho conservatorio. Su padre se opuso, pues consideraba que no era apropiado para una niña de su clase. Sin embargo, sí le permitió estudiar clases particulares con profesores del conservatorio. Estudió piano con Lecoupy, violín con Martin-Pierre Marsic, y composición musical con Marie Gabrielle Augustine Savard, así como con Benjamin Godard. Vamos a escuchar de Cécile Chaminade, recordándola en este aniversario, sus obras para piano. Esto será Estudio Melódico Opus 118 de 1906, Estudio Patético de 1906 también, Opus 124, el Estudio Romántico Opus 132 de 1909 y Estudio Humorístico Opus 38 de 1910 y Estudio Escolástico de 1910. Y vamos a concluir con Recuerdo de Infancia. Interpreta Johann Blanchard en el piano, de un disco producido por el sello MDG en Alemania en 2015. Que usted lo disfrute.

0: Recordando a Cécile Chaminade, a 169 años de su nacimiento, fallecida en 1944, hemos escuchado música de este álbum producido en Alemania en 2015 por el sello MDG. Esto fue Estudio Melódico de 1906, Estudio Patético del mismo año, Estudio Romántico de 1909, Estudio Humorístico de 1910, Estudio Escolástico del mismo año y Recuerdo de Infancia, interpretó Johann Blanchard. Esperamos que haya usted disfrutado de esta selección. Continuamos con una cápsula y después más de Cécile Chaminade.
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5: Hola, hola, bienvenidos a un nuevo episodio de Ya Oíste. Yo soy Génesis Sainz Silva, un gusto estar con ustedes. Hoy abordaremos un tema que la verdad yo siento que es muy poco conocido, pero que es muy importante hablarlo, y es el embarazo psicológico. Y para ayudarnos a entender qué es, por qué ocurre, cómo se trata, nos acompañan la doctora Diana Bautista II, que es ginecóloga. Mucho gusto, ¿cómo está, doctora?
6: Muy bien, un placer estar con ustedes y muy contenta de hablar de este tema.
5: ¡Uy! Se va a poner interesante. Y también tenemos a nuestra queridísima amiga Sharon Paredes. Ella es neuropsicóloga, ya nos ha acompañado en otros podcasts. Bienvenida, ¿cómo estás?
7: Muchas gracias, aquí de vuelta, ya sabes, que me encanta estar con ustedes, compartiendo conocimientos.
5: ¡Uy! Yo soy feliz porque siempre que les digo, cuando iniciamos el podcast, nos desconectamos del mundo y aprendemos. Me gustaría que nos contaran un poquito de qué es en realidad esto.
6: Okay, pues el embarazo psicológico es una condición en donde la mujer cree que está embarazada, pero además tiene síntomas de embarazo. Entonces, dentro de estos síntomas, pues podemos tener congestión mamaria, crecimiento abdominal, sensación de movimientos fetales, puede llegar hasta el punto en que la paciente puede tener contracciones.
5: ¿Qué?
6: Entonces tiene todos los síntomas de una paciente embarazada y hasta muchas veces hasta exacerbados.
7: Otro de los síntomas que comparte la doctora, incluyamos la amenorrea, y es algo muy importante que dice la doctora, no es una cuestión solamente de creerse, porque los síntomas están ahí. Exacto, los síntomas son reales. Entonces estamos hablando no solamente de una cuestión psicológica, no solamente de una cuestión fisiológica, sino también neuroendocrina, ¿no? Porque también tiene que ver los cambios hormonales. Uh-huh. Entonces, ¿en qué se presentan estas situaciones? ¿En dónde las podemos ver? En personas, en mujeres que hayan tenido un duelo, por ejemplo, perinatal, postnatal, también en personas que tengan muchos deseos de quedarse embarazada, también se presentan en pérdida de pareja. Uh-huh. Pero está muy asociado, ¿verdad?, con esta obsesión, puede llegarse a convertir en una obsesión o también este deseo intenso de estar embarazada, ¿no? Entonces, no solamente en eso, también en personas que incluso tienen miedo de quedarse embarazadas.
5: Creo que he escuchado más esa parte del miedo porque, pues claro, ¿no? O sea, se protegen y todo, pero dices que yo no quiero. Y tantito a lo mejor no vino su periodo porque a lo mejor se estresó de que justo ya dijo, ya no, ¿qué acabo de hacer? O el trabajo y no les baja, ¿no? Entonces es como de ya. He escuchado más que es por el miedo que por otra, que es la parte justo del duelo. Eso se me hace muy interesante. O sea, a partir de un duelo, ¿vuelven como esa parte? ¿Se activa o cómo es eso?
7: Sí, o sea, digamos que son situaciones o factores de riesgo, y más en una mujer que probablemente, ¿verdad?, tiene un historial para procesar emociones de una manera no confrontativa. ¿Cómo se puede diferenciar? Que en la psicosis, una vez que ya es revelado a través de estudios, ya sea de sangre, ¿no? O también, sí, en este tipo de estudios clínicos en donde ya se le menciona a la mujer, no estás embarazada, cuando es psicosis, a pesar de que me están diciendo la verdad, yo todavía me aferro. Entonces, aquí, por ejemplo, tendría que ver con una cuestión de cómo se conecta con la realidad. Y, por ejemplo, en otras situaciones que no tienen que ver con psicosis, todavía la persona sí mantiene este contacto con la realidad porque llega a cuestionarse. Claro. Y entonces los síntomas que tuve que fueron, entonces puede que se trate de otra cosa, o sea, todavía tengo un cuestionamiento reflexivo.
6: De hecho, la paciente, bueno, hay que diferenciar, hay la paciente que también simula, esa es la paciente que no va a tener síntomas, sino que dice, yo estoy embarazada y me lo estoy inventando, ¿no? Por ciertas cuestiones psicosociales principalmente. Okay. Pero la otra es la que ella cree que sí está embarazada. Y la que, como ya mencionamos, tiene síntomas y que además se hace prueba de embarazo.
8: Esa es la se me vino, qué bueno que lo mencionó, porque se la hacen la prueba y sale positiva.
6: Hay cosas que pueden suceder. Una es, la prueba puede salir, tienen falsos positivos. O sea, entonces la prueba confirmatoria es en sangre, es una hormona que se llama gonadotrofina coriónica, fracción beta. Okay. Que es exclusiva del embarazo y que se va duplicando, triplicando cada 48 a 72 horas. Oh. Sin embargo, lo primero que hace la paciente, pues eso, la mujer, es hacerse una prueba en orina.
8: Claro.
6: ¿Vale? Entonces, pueden haber elevaciones mínimas por la alteración neuroendocrina, pero esa hormona no va a elevarse arriba de 14 miliunidades. O sea, es muy poquito y es poco significativo. Entonces, ¿qué es lo que hacemos nosotros? Tomar esa hormona de control. Ahora, algo importante que tenemos, la presión social. Eso es súper importante, que actualmente muchas de las pacientes, más las que van al instituto, pues están embarazando ya un poquito más grandes, ¿no? Porque ya tienen una licenciatura, tienen posgrados, maestrías y todo eso. Pero también hace que la gente te diga, oye, ¿y para cuándo?
8: Ya se te fue el tren.
6: Ya se te fue. Sí. O vas a tener alteraciones, o no te vas a poder embarazar. Y fíjate que me he dado cuenta que hay como un piquito, como a partir de los 35 años, que la presión social como que pega todavía mucho más, ¿no? Sí, ¿no? ¿No? De, yo ya tuve tantos, o ya te casaste, o todo eso. Entonces, eso involucra mucho que las mujeres empiecen con este tipo de trastornos.
7: Hay algo importante que me gustaría mencionar, y es que el ISSSTE tiene el código mariposa, que justamente este código mariposa se centra en brindarle empáticamente a una mujer que ha pasado por un proceso de duelo peri o postnatal. Y entonces, en ese momento, lo que se recomienda es darle un espacio y también brindarle quizá contención emocional y consejería.
8: El tratamiento que lleva es más parte psicológica, va de la mano con la parte ginecológica. ¿Cómo es ese trabajo en conjunto para ayudar?
7: Es psicológica. O sea, una vez que ya se identificó que no hay un embarazo real, ya es psicológico, y en algunos casos puede ser con tratamiento farmacológico y con el psiquiatra.
6: La paciente tiene un por qué siente esos síntomas, ¿no? No de repente me los inventé.
8: De la nada.
6: Si bien están relacionadas con el deseo de un embarazo, también es cierto que, ejemplo, o sea, tenemos alteraciones en hormonas. Las mujeres nos regimos por hormonas.
8: Sí.
6: Todos nuestros días están regidos por hormonas y de acuerdo a la edad que tenemos, pues es obviamente si se disparan, si bajan, si se alteran y todo eso, ¿no? Yo les digo, es como de repente ir al dentista, ¿no? Pocas veces vas regularmente al dentista, ¿no? Lo mismo, pero cuando vas te encuentras todo lo habido y por haber. Igual sí. Con los ginecos, ¿no? Cuando vamos, pues encontramos todas las alteraciones hormonales que puedes llegar a tener y eso lo vinculamos a la sintomatología que tú tienes, tengas o no un deseo de embarazo.
8: Okay.
6: Entonces, en ese sentido, por ejemplo, muchas mujeres dicen, oye, yo digo que soy embarazada porque aparte de que no menstruo, pues tengo secreción por el pezón, ¿no? Y tengo salida de leche, ¿no? Lo que llamamos la galactorrea. Pero además, yo siento que mis mamas están congestionadas. Pero además, siento que ya me estoy hiperpigmentando, ¿no? O sea, que me salen las manchitas del embarazo, dichoso melasma. Fíjate, me está creciendo el abdomen. Entonces, ¿de dónde me crece el abdomen si no estoy embarazada? Y puede ser esto tan prolongado como el trastorno que tenga cada paciente, ¿no? Porque hay unas que se pueden aventar los 9 meses diciendo que están embarazadas y hasta que ellas puedan aceptar una asesoría por psicología, porque tampoco las podemos obligar a ir.
7: De hecho, pues me gustaría dejar el correo de saludmental@iste.gov.mx. si llegan a tener alguna otra duda también al respecto del tema, o bien alguna orientación, pues podemos responderles por correo electrónico.
5: Muchas gracias por acompañarnos en este podcast, en su espacio. Espero que se lo hayan pasado muy bien.
7: Sí, muchísimas gracias a ti por invitarnos.
5: Para la próxima ya vamos a buscar más temas y que nos acompañen en esta mesa de debate. Ah. Perfecto, gracias doctora, gracias Sharon, y gracias a ustedes por escucharnos hasta este punto. De verdad que el podcast no sería nada sin ustedes, cambia mucho el escuchar y el tener información. Y pues recuerda que la salud mental también es importante para todos hoy en día. Yo soy Génesis Zaine Silva. Y fue un gusto estar con ustedes. Nos vemos en un próximo episodio de Chao Oíste. Adiós.

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5: Y como lo mencionamos antes, seguimos celebrando a Cécile Chaminade a 169 años. Este día, 8 de agosto, ella nace en 1857, en esta fecha, fallece en Francia en 1944. Chaminade experimentó con la composición desde niña, escribiendo piezas para sus gatos, perros y muñecas. En 1869 interpreta algunas de sus obras para Georges Bizet, quien quedó impresionado por su talento. En 1878 ofreció un concierto en un salón bajo los auspicios de su profesor Le Coupy, interpretando íntegramente sus composiciones. Esta actuación marcó el inicio de su consolidación como compositora y se convirtió en el modelo para los conciertos que ofreció durante el resto de su carrera, en los que solo interpretó sus propias obras. Durante las décadas de 1870 y 1880, varias de sus obras fueron programadas por la prestigiosa Société Nationale de Musique, y en sus primeros años también ofreció recitales por toda Francia, Suiza, Bélgica y los Países Bajos. Ya en 1892 debutó en Inglaterra, donde su obra gozó de gran popularidad. Isidore Philippe, director del departamento de piano del Conservatorio de París, fue un gran defensor de sus obras. A continuación vamos a escuchar, recordando a Cécile Chaminade, obras para violín y piano. Esto será Serenade, Capricho, Gavotta Opus 9 y Los Silvanos. Interpreta Sara Chenal en el violín, Jean-Pierre Ferré en el piano, y es una selección del álbum Violon o Féminin Compositrices Français, el violín en lo femenino, compositoras francesas, la producción en Francia en 2015 por el sello MPO.

0: hemos recordado nuevamente a Cécile Chaminade en este espacio que hemos dedicado a ella, a 169 años de su nacimiento, pianista y compositora francesa, fallecida en 1944. Ella nace el 8 de agosto de 1857. Acabamos de escuchar de su autoría obras para violín y piano. Esto fue Serenata, Capricho, Gavotta, Opus 9 y Los Silvanos. Interpretó Sara Chenal en el violín y en el piano Jean-Pierre Ferré. Del álbum El violín en el mundo femenino, compositoras francesas. La producción en 2015 en Francia por el sello MPO. Continuamos con unos mensajes y cápsulas y después más efemérides.
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16: Bienvenidos a la segunda cápsula de cuatro acerca del Jardín de las Interacciones en Ciudad Universitaria. Lo recibe Ernesto Medina y les presentamos a nuestra invitada. Se trata de la doctora Mariana Vallejo Ramos, quien llevó a cabo su maestría y doctorado en el posgrado en Ciencias Biológicas de nuestra máxima casa de estudios y quien nos hablará de algunos problemas que se han presentado en el entorno. Muchas gracias por su visita, doctora.
17: Muchas gracias por la invitación, un gusto estar acá.
16: Desde el año 1979, algunos estudios resaltaron la importancia y la riqueza de especies de la flora fanerogámica del Valle de México, que es la que produce semillas, pero al mismo tiempo se encendieron algunas alertas sobre su vulnerabilidad. Y es que el centro de México es una de las zonas que ha sufrido mayor cambio de uso de suelo por diversas razones, y esto ha alterado mucho la flora, que además se ha combinado con especies introducidas a tal punto que se ha dejado de valorar la región como un espacio digno de conservación. Doctora, para iniciar nuestra plática, ¿cuáles son las características políticas, económicas y físicas del centro que han modificado el suelo, el uso del suelo en el centro de México?
17: Sí. El centro de México, pues como sabemos, es de los sitios, pues para nuestro país, con mayor crecimiento y mayor historia inclusive. Entonces tenemos pues ya cientos de años que se ha estado utilizando y que por supuesto el crecimiento urbano ha sido notable. Entonces al crecer la parte urbana, pues crece sobre estos espacios naturales de vegetación. Entonces nos encontramos en la ciudad de las más grandes del mundo. Y entonces ha ido comiéndose de alguna manera estos espacios naturales hasta llegar al punto en que creemos que no existen. Y si existe la flora y si existen espacios dedicados a mantener, aunque sea un poco de esa vegetación. Y entonces el Jardín Botánico es uno de esos espacios, Ciudad Universitaria inclusive es uno de esos espacios que ahora consideramos que es muy importante conservarlo y darle esa importancia de que existe esa flora y que también es bonita, ¿no?

0: Cada espacio tiene es un resultado de miles de años de evolución. Son plantas únicas a veces, porque es resultado de eso, de condiciones del suelo. Aquí tenemos un suelo volcánico, ¿no? Que fue la erupción del Xitle en su momento, y eso generó condiciones particulares que eso hace que solo cierto tipo de vegetación pueda crecer ahí. Y entonces son adaptaciones biológicas muy importantes que necesitamos conocer, que necesitamos estudiar y que necesitamos conservar, porque cada vida pues es importante, digámoslo así. Y entonces el reservar es, o conservar más bien, estos pequeños espacios es fundamental tanto para la vida como para la ciencia en este caso.
1: ¿Y por qué esta zona se ha vuelto vulnerable desde hace algunas décadas? ¿Y qué nuevos estudios están haciendo en el presente para ayudar a fortalecerla? Es que es sobre piedra volcánica todo, ¿no?
0: Sí, decía esta región, lo que tenemos es un resultado de una erupción volcánica, y eso modifica naturalmente pues el espacio, hace que no tengamos un suelo. O sea, las plantas para poder crecer necesitamos suelo, que no es la roca en sí, sino es la roca ya bajo un proceso pues de que se va como rompiendo, digámoslo así, y eso provoca que podamos tener suelo y por lo tanto podamos tener plantas. Entonces hay un grupo restringido de plantas que logra romper esa roca, que logra establecerse en esa roca. Además, son suelos, digamos, pobres, tiene muchos minerales, pero tiene pocos nutrimentos. Entonces, pues las plantas también son maravillosas y tienen adaptaciones particulares que permite que solo ellas crezcan ahí. Y si están bajo mucha presión, en el sentido que van quitando inclusive esa roca volcánica para poner casas, entonces pues cada vez van teniendo, hay una lucha por el espacio, digámoslo así. Y la Ciudad de México, pues lo que tenemos es muchas casas, y entonces cada espacio que sí logramos mantener sin concreto, pues son espacios muy valiosos biológicamente hablando.
1: Doctora Mariana Vallejo Ramos, ha sido un placer tenerla en esta cápsula. Agradecemos mucho sus comentarios, y a ustedes, amigos radioescuchas, el que busquen este espacio que da cuenta del trabajo en nuestra universidad. Muchas gracias, doctora.
0: Gracias.
1: Tenemos un correo electrónico en el que pueden escribirnos: espacioacademico@apaunam.com.mx.
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1: Además, pueden encontrarnos en Facebook, Twitter, Instagram, LinkedIn, YouTube y Spotify como APAUNAM Oficial. 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
2: Nos despedimos de ustedes, Ernesto Medina y Sabrina Gómez Madrid.
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4: Dieciséis horas cuatro de la tarde con 10 minutos en la capital de la República Mexicana, y continuamos con más efemérides de hoy, 8 de agosto de 2026. Se cumplen también 121 años de André André Jolivet, compositor francés, que nace en París en 1905. A comienzos de la década de 1930, la música francesa se encontraba fragmentada entre la ironía neoclásica del Grupo de los Seis y el refinamiento del impresionismo tardío. En este panorama, André Jolivet emergió con una propuesta estética radicalmente distinta. Bajo la tutela de Edgar Varese, Jolivet desarrolló una profunda convicción. La música debía abandonar su rol como mero entretenimiento de salón para recuperar su carácter primitivo, mágico y sagrado. En 1936, junto a Olivier Messiaen, Daniel Lesueur e Yves Baudrier, funda el grupo Le Jeune France, con el firme propósito de humanizar la vanguardia y devolver a la creación musical una espiritualidad viva, sincera y ajena a los dogmas academicistas. La suite

Liturgique fue compuesta en 1942, un año profundamente sombrío, marcado por los horrores de la Segunda Guerra Mundial y la ocupación nazi en Francia. Ante el trauma colectivo, Jolivet se refugió en la liturgia católica, interpretándola no desde una devoción convencional, sino como un vehículo de misticismo universal y trascendencia ancestral, para materializar este ritual sonoro. El compositor recurrió a una plantilla de cámara sumamente original y de sutil transparencia tímbrica, donde la voz solista es arropada por el lirismo melancólico del corno inglés, que dobla con el oboe, la calidez profunda del violonchelo y las resonancias etéreas del arpa. A lo largo de sus 8 movimientos, Jolivet elude la polifonía eclesiástica tradicional y las resoluciones tonales predecibles. En su lugar, utiliza el canto gregoriano como un trampolín creativo, estirando sus líneas melódicas mediante el uso de modos antiguos, giros de influencia oriental y una disonancia expresiva que intensifica el fervor del texto. Los instrumentos no actúan como un simple fondo armónico, entablan un diálogo ritual en el que cada uno asume un rol simbólico independiente. Vamos a escuchar a continuación, recordando a André Jolivet a 121 años de su nacimiento, un día como hoy. Vamos a escuchar de su autoría la suite litúrgica de 1942 para voz, corno inglés, oboe, violonchelo y arpa. Interpreta Stefan Schilly, corno inglés y oboe, Christian Karg, soprano, Cristina Bianchi, arpa, Sebastián Klinger en el violonchelo, y es una selección del álbum André Jolivet, música de cámara, oboe y corno inglés. Y en la segunda parte vamos a escuchar Serenata, que interpreta Stefan Schilly acompañado al piano por Oliver Trindle. Y esta obra, le comento, fue compuesta para un concurso del Conservatorio de París, por encargo de su director Claude Delvicourt. Al mismo tiempo que Jolivet compuso esta versión para oboe y piano, creó la versión para quinteto de viento-madera liderada por el oboe. En sus notas personales presentó la pieza de la siguiente manera: la serenata agota todas las posibilidades actuales del oboe. Aparece en secuencia elegíaca, en el cantilene, burlona en el capricho, expresiva en el interlude y finalmente en la marcha, burlesque. El compositor recuerda, no sin ironía, que el oboe fue en el pasado el instrumento de guerra por excelencia. En esta segunda parte, por supuesto también de André Jolivet, esta serenata para oboe y piano de 1945 y que también es de el álbum André Jolivet, música de cámara con oboe y corno inglés, producción en Alemania en 2012 por el sello OEMS Classics. Esperamos que disfrute de estas selecciones de este álbum.

0: Acabamos de escuchar música de André Jolivet, recordándolo a 121 años de su nacimiento. Él nace un día como hoy, 8 de agosto, pero de 1905, fallece en Francia en 1974, y acabamos de escuchar en la primera parte la suite litúrgica de 1942 para voz, corno inglés y oboe, violonchelo y arpa. Las interpretaciones corrieron a cargo de Stefan Schilly, corno inglés y oboe, la soprano Christiane Karg, en el arpa Cristina Bianchi, en el violonchelo Sebastián Klinger, del álbum André Jolivet, música de cámara con oboe y corno inglés. Esta producción se realizó en Alemania en 2012 por el sello OMS Classics, y del mismo álbum, en la segunda parte, del mismo André Jolivet, Serenata para oboe y piano solamente, de 1945, interpretó también en el oboe Stefan Schilly y en el piano Oliver Trindle. Del mismo álbum, decíamos, producido en Alemania en 2012 por el sello OMS Classics. André Jolivet, música de cámara con oboe y corno inglés, el título completo de este disco, y continuamos con unos mensajes y cápsulas, y después no se pierda un programa más de la serie Saben las palabras.
1: Un gato en un piso vacío. Wisława Szymborska.

Morir, eso no se le hace a un gato. Porque ¿qué puede hacer un gato en un piso vacío? ¿Trepar por las paredes? ¿Restregarse entre los muebles? Parece que nada ha cambiado, y sin embargo, ha cambiado. Que nada se ha movido, pero está descolocado. Y por la noche la lámpara ya no se enciende. Se oyen pasos en la escalera, pero no son esos. La mano que pone el pescado en el plato tampoco es aquella que lo ponía.

Hay algo aquí que no empieza a la hora de siempre. Hay algo que no ocurre como debería. Aquí había alguien que estaba y estaba, que de repente se fue e insistentemente no está. Se ha buscado en todos los armarios, se ha recorrido la estantería, se ha husmeado debajo de la alfombra y se ha mirado. Incluso se ha roto la prohibición y se han desparramado los papeles. ¿Qué más se puede hacer? Dormir y esperar.

Ya verá cuando regrese. Ya verá cuando aparezca. Se va a enterar de que eso no se le puede hacer a un gato. Irá hacia él como si no quisiera. Despacito. Con las patas muy ofendidas. Y nada de saltos ni maullidos al principio.

0: un gato en un piso vacío. Wisława Szymborska.
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3: 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Radio UNAM, en la conmemoración del 475 aniversario de la Fundación de la Universidad de México. 1551-2026. Marilyn Monroe, una adorable criatura.
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3: Señor, recibe a esta muchacha conocida en toda la tierra con el nombre de Marilyn Monroe, aunque ese no era su verdadero nombre, pero tú conoces su verdadero nombre. Perdónala, Señor. Como toda empleadita de tienda, soñó ser estrella de cine y su vida fue irreal como un sueño que un psiquiatra interpreta y archiva. La hallaron muerta en su cama con la mano en el teléfono. Los detectives no supieron a quién iba a llamar. Señor, quienquiera que haya sido al que ella iba a llamar y no llamó, y tal vez no era nadie o era alguien cuyo número no está en el directorio de Los Ángeles, contesta tú al teléfono.
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0: María Aurelia Capmany nació en Barcelona en 1918. Fue una de las intelectuales más polifacéticas, combativas y determinantes de la cultura catalana de la segunda mitad del siglo XX. Fue novelista, dramaturga, ensayista, pedagoga y política. Destacó por su incansable defensa del feminismo, su activismo antifranquista y un estilo literario caracterizado por una lúcida e incómoda impertinencia crítica. Se educó bajo los modelos de la vanguardia republicana en el Institut Ecola de la Generalitat. Mientras estudiaba filosofía en la Universidad de Barcelona, el estallido de la Guerra Civil interrumpió su juventud. En la dura posguerra franquista, trabajó inicialmente como grabadora de vidrio antes de dedicarse plenamente a la docencia como profesora y directora escolar en Badalona. Capmany entendió la literatura como una herramienta de cuestionamiento social. Influenciada por el existencialismo y figuras como Simone de Beauvoir y Virginia Woolf, sus ficciones exploraron de forma constante la opresión de la mujer y las barreras de la sociedad contemporánea. Entre sus novelas más destacadas se encuentran El ciel no est un parrain, de 1948, obra ganadora del premio Joanot Matorrell, que sufrió severamente las trabas de la censura franquista. Betulia, de 1956, un retrato satírico e histórico inspirado en sus años en Badalona. Un Loc entre les morts, de 1968, novela cumbre galardonada con el prestigioso Premio Sant Jordi, donde analiza las contradicciones de los intelectuales frente al inconformismo decimonónico. Con la llegada de la democracia, tradujo sus ideales en acción institucional. Participó activamente en la fundación del Partit dels Socialistes de Catalunya y ejerció como concejala de Cultura y Publicaciones del Ayuntamiento de Barcelona desde 1983 hasta su fallecimiento en 1991. Durante su gestión pública, impulsó de forma decidida la revitalización de grandes espacios culturales de la ciudad como el Teatro Mercat de las Flors. Hoy la recordamos aquí, en Saben las Palabras.
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2: Les doy la bienvenida a Saben las Palabras, un programa que despierta los sentidos y nos invita a disfrutar de lo que la literatura tiene para ofrecernos. En esta ocasión, tenemos un menú literario que promete una mezcla de sabores sorprendentes. Soy Silvia Cruz Jiménez y, como siempre, les invito a sentarse a la mesa a compartir este festín sonoro. Comenzamos con el sabor a nostalgia que nos dejan las huellas de María Aurelia Capmany, una de las figuras más influyentes de la literatura catalana del siglo XX. Además de ser pionera en introducir el feminismo moderno en Cataluña, su obra se convirtió en un referente cultural y político durante la posguerra y la transición democrática. Nuestro menú continúa con un platillo que se sirve de manera generosa. Nada cambia si nada cambias, de Shulamit Graver. Un viaje a través de las decisiones que tomamos, el rumbo que fijamos y los miedos que conllevan los cambios para descubrir quién podríamos llegar a ser. Simplemente una reflexión que no se pueden perder. En nuestra sección ¿A qué te suena?, desciframos palabras extrañas y las convertimos en ingredientes que se combinan en una receta única, recordándonos que con ellas construimos el mundo que nos rodea. Por supuesto, no puede faltar la recomendación literaria con el Club de Libros, y el postre que llega al final de esta comilona. Así que prepárense para este festín de letras y sabores. ¿Ya comenzó?
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0: Shulamit Graver es una reconocida psicoterapeuta clínica mexicana, conferencista internacional y escritora. Especializada en trauma, resiliencia y terapia familiar sistémica, con más de 40 años de trayectoria profesional, es ampliamente conocida por su historia de supervivencia y por su enfoque en la transformación del dolor en crecimiento personal. Su carrera y filosofía dieron un giro radical en 2007, cuando fue secuestrada por error en la Ciudad de México. Durante el cautiverio, que duró una semana, utilizó sus herramientas psicológicas y su curiosidad innata para entablar un diálogo con sus captores. Al ser liberada, se prometió a sí misma dedicarse por completo a ayudar a las personas a sanar heridas, transformando una crisis límite en su propósito de vida. Graver es autora de libros como Agonía en la incertidumbre, Experiencia de un secuestro, un libro testimonial donde relata su vivencia y las lecciones de vida derivadas de ella, y Del sufrimiento al crecimiento, una guía práctica centrada en su método de 4 pasos para convertir la crisis en una oportunidad de evolución. Hoy nos acompaña en Saben las Palabras para hablarnos de su nuevo libro, Nada cambia si nada cambias. Bienvenida.
2: Comensales de Saben las Palabras, hemos llegado al plato fuerte de esta emisión y está con nosotros Shulamit Graver, que nos va a platicar sobre su más reciente publicación llamada Nada cambia si nada cambias. Bienvenida a Saben las Palabras, Shulamit.
3: Hola, muchísimas gracias.
2: Me resultó muy interesante, muy inquietante de repente también, y muy reconfortante leer este libro que, bueno, desde mi lectura nos ayuda justo a tener una, pues, salud mental más equilibrada, digamos, o de alguna manera. Me gustaría, Shulamit, que comenzáramos hablando de por qué es importante

0: relación laboral, una relación amorosa, quiere cambiar un patrón, quiere cambiar algo. Pero la pregunta es, ¿por qué si el cambio es una constante? Y si cambiar es lo único que sabemos que sucede, ¿por qué la gente no cambia? ¿O por qué algunos lo logran y otros no? Entonces, mi intento en este libro, Nada Cambias y Nada Cambias, es que puedas tú tener un manual para saber qué promueve el cambio, qué te detiene a no cambiar. Porque si tú quieres cambiar y tus creencias son rígidas, no vas a poder cambiar. A ver, no se trata de echarle ganas, ¿eh? Como te gritan en un maratón, échale ganas. No, no se trata de echarle ganas. No es de voluntad como la gente cree. No, va mucho más profundo porque estamos llenos de lealtades a generaciones, a progenitores. Sentimos que traicionamos a los demás si cambiamos. Estamos llenos de creencias que no todas son nuestras, que las hemos heredado de generación en generación. ¿Las cuestionamos? ¿Quieres seguir con esas creencias? ¿Te atreves a soltarlas? ¿Cuáles son tus nuevas que quieres adherir? ¿Qué traumas no has sanado en tu vida? No es así de cámbiale, órale, órale, cámbiale. No como dale la vuelta a la hoja, no. Tenemos que aprender a conectarnos con nuestra historia, a sanar, porque cambiar sí es posible. Eso es lo más importante. Esta idea que trae la gente de veras la gente cambia, de veras la terapia sirve, de veras cambiamos, mi respuesta contundente es sí es posible cambiar, pero no es un acto de magia. Se necesita trabajar en ti mismo para lograr cambiar.
1: En ese sentido, justo hablas de acerca de toda tu trayectoria profesional y hay algo importante desde mi punto de vista en la estructura de este libro. Esos testimonios que tú muestras que se llaman Desde mi consultorio, que si bien de repente la gente podemos estar dudosos, podemos tener un poco de temor de enfrentarnos a nosotros mismos, que eso a mí me pasó y de repente resulta terrible, podemos identificarnos quizá. Como tú ya dijiste, no todos los testimonios, no todas las experiencias que has trabajado son iguales. Sin embargo, podemos de repente ahí checar con alguna cosita y decir, ah, mira, pues a lo mejor esto es lo que me sucede que yo no estaba entendiendo o que yo no sabía cómo explicar. Además, este libro nos ofrece también Nada Cambia si Nada Cambias, ejercicios prácticos, que eso me parece muy interesante. Además de la teoría, las herramientas prácticas, estas preguntas y este escaparate desde mi consultorio que nos ayuda justo a quizá empatizar, quizá decir también esto me sucedió, esto no lo entendía. Háblanos un poco de cómo decidiste estructurar este libro de esta manera.
0: Muy interesante pregunta. Mira, primero pensé si podía yo contactar a varios pacientes, que son casi 30 pacientes, y pedirles permiso para contar su historia anónima, y me lo dieron. Entonces, las historias que cuento en el sector que se llama Desde mi consultorio son historias reales, claro, muy resumidas, porque que no quería hacer una narración de historias en el libro, quería yo que te lleves herramientas. Entonces, yo pensé en una estructura en tres partes. Primero, necesitamos la parte cognitiva, porque el ser humano necesita entender para cambiar también. Pero quería aterrizarlos con ejemplos de gente que sí logró hacerlo, que son estos pacientes desde mi consultorio. Y quería ofrecerte también herramientas prácticas, que si tú las haces, que son estos ejercicios que se llaman aterrizando el cambio, así les llamé esa parte, que tú pudieras lograr cambiar. Entonces, prácticamente es un manual, porque tienes teoría que te lleva de la mano, casos que te inspiran y ejercicios que si los quieres hacer y aplicar te van a ayudar. Ahora, hay gente que le da flojera a los ejercicios, entonces tienes un montón de base teórica. Hay gente que le gusta el morbo y la curiosidad y solo quiere leer los casos, pues buscas desde mi consultorio. O sea, es un libro que puedes leer en orden, en desorden, saltarte partes, ver qué capítulos van con lo que hoy te tiene atorado o no. Pero el resultado para mí, y fíjate que lo experimenté ahora que grabé el audiolibro con mi propia voz, que también está en formato audiolibro, como que volví a repasar mi propio libro, ¿sabes? Lo volví a hablar y me di cuenta que realmente me hace mucho sentido que si alguien quiere cambiar y va a hacer algo diferente, va a poder lograrlo leyendo el libro como lo quiera leer.
1: Me gustaría regresar a mi primera pregunta. ¿Por qué es importante cambiar? Pregunto esto porque justo al enfrentarme a la lectura de Nada Cambia si No Cambias, recordé que en algún momento de mi vida me decían, ah, ¿y ahora por qué dices eso si antes eras de otra manera? ¿Y ahora por qué piensas así si antes no pensabas de esa manera? ¿Y ahora por qué quieres que las cosas se hagan así si antes? Y era muy repetitivo, antes no, antes no, antes no. ¿Por qué ahora sí? Porque, como bien dije, Shulamit, vivimos en un constante cambio y a veces tenemos que enfrentarnos a cosas que con las que no estamos a gusto y decir quiero cambiar y vamos a hacerlo, pero a veces la gente va cambiando a lo largo de la vida como un proceso.

0: proceso natural. ¿Qué sucede? Insisto, ¿por qué es importante el cambio? ¿Por qué no podemos quedarnos estacionados en la que fui hace 20 años, por ejemplo?
1: Mira, porque vamos evolucionando y a lo mejor esa que fui hace 20 años, la abrazo, la quiero, pero hoy no me hace sentido muchas de las cosas que me hacían, porque vamos creciendo en edad, vamos madurando en distintas etapas de nuestra vida y el ser humano se guía por sentido. Y muchas veces lo que me hacía sentido en algún momento me deja de hacer sentido hoy. Entonces no puedo seguir viviendo la misma vida si no me hace sentido. Por eso es importante cambiar, porque lo que tú decías, eso que yo decía o pensaba antes de lo que es una buena amiga, hoy no lo pienso. Eso que pensaba yo que es el amor a los 20 años, pues hoy no es lo mismo. Yo tengo 42 años de casada y nos hemos reinventado muchas veces, y eso es cambiar. Y no es dejar de amar, sino que el amor también se transforma, también cambia. Yo creo que tenemos que perderle el miedo a la palabra cambio, porque muchas veces el cambio, y lo pongo en el libro, es solo ser un poco más flexible, soltar algunas cosas, adherir cosas a tu vida. No quiero que los que nos están escuchando piensen que cambiar es así, esta cosa grotesca, como a veces que tenemos que hacer un cambio de un bandazo, ¿no? No. Hay cambios sutiles, cambios ligeros, cambios paulatinos.
0: Nos dices justo en Nada Cambias Si No Cambias, editado bajo el sello Diana, que cambia es una regulación emocional. Y como ya lo dijiste hace un momento, cambiar es soltar. ¿Pero qué es lo que nos impide cambiar, Shulamit?
1: A ver, número uno y de las cosas más importantes es que somos seres de apegos, seres que nos gusta lo cómodo, y movernos implica un esfuerzo. Pues sí, implica un esfuerzo. Y entonces queremos hacer más de lo mismo buscando resultados diferentes. Eso no va a suceder. Entonces nos impide cambiar los apegos, nuestros miedos, el que no cerramos ciclos. Quieres la nueva relación, pero no has cerrado la anterior. Quieres el nuevo trabajo, pero no has cerrado en el que estás. Mucha gente no cierra ciclos. Quiere abrir puertas sin cerrar el pasado. Y eso es muy difícil. Otra cosa que nos mantiene como muy poco flexibles al cambio son las lealtades. Somos leales a muchas cosas de nuestra historia, a muchos progenitores. Entonces, el abuelo Pedro decía que pedir perdón es de cobardes. Y luego el papá heredó eso y tú sientes que en tu linaje pedir perdón no es permitido. Entonces tienes que romper muchas veces con cosas de tu linaje para cambiar. Y otra cosa muy poderosa son las creencias. Acuérdate que los seres humanos estamos hechos de creencias. Toda creencia origina un pensamiento que lleva una emoción y una acción. Entonces, si yo creo que este espacio y esta conversación contigo vale la pena, pienso que quiero conectarme y aquí estoy, feliz. ¿Me explicó? Todo parte de una creencia. Entonces, tenemos que hacer, como yo le llamo, una limpia de nuestras creencias. Y ahí precisamente viene un ejercicio en el libro muy poderoso de cómo limpiar tus creencias. Y eso, todo esto que te digo, son obstáculos para el cambio.
0: Dentro de estos obstáculos, justo como tú acabas de decir, lo que desde mi experiencia personal me resulta más resistente, hablando de resistencia, es justamente estas lealtades con la familia.
1: Es el número uno más difícil.
0: Ese miedo a dejar de pertenecer, ese miedo a dejar de ser parte, a ya no estar en el lugar en el que estábamos.
1: Claro, porque los seres humanos buscamos identidad y buscamos pertenencia y queremos pertenecer a esos lugares. Y entonces dejar de pertenecer nos ocasiona mucho ruido.
0: Qué bueno, eso es parte también de lo que tú nos regalas en esta publicación donde, pues, afortunadamente viertes toda tu experiencia en ello. Pero ¿por qué trabajar en una misma, en uno mismo?
1: Lo único que te tienes y te vas a llevar cuando te vayas de esta vida es a ti mismo. Entonces vivimos trabajando por los demás, ¿no? Por ser perfectos por fuera y por ser, en el caso, mujer, hombre, como lo quieras ver, buen proveedor, buena esposa, buena mamá, buena ama de casa, pero verte bonita, pero el señor igual, como lo quieras ver. ¿Y cuándo inviertes en ti? ¿Cuándo trabajas en ti mismo? Y entonces sigues haciendo más de lo mismo, pero no soy feliz, pero quisiera cambiar, pero quiero ser. Sí, pero entonces tienes que trabajar en ti. A ver, tampoco piensen que en trabajar es una cosa, uy, qué difícil. Vamos, no es magia, pero tampoco tendría que ser imposible. Entonces, lo que yo traté de hacer a la hora de escribir Nada Cambias y Nada Cambias es facilitarte una ruta para que si te quieres mover, encuentres la respuesta en este libro.
0: Y bueno, recordar cosas tan importantes como que cambiar no es traicionar y que mis necesidades también son válidas. nos dices en esta publicación. Y esta frase me hizo mucho sentido en relación a todo lo que estamos viviendo. Lo que no se nombra no existe. Y si no existe, no podemos trabajar con eso. De repente, esta imposibilidad de hablarlo, esta imposibilidad de reconocerlo, o ese miedo tan terrible que tenemos de ponerle palabras.
1: Exactamente. Y entonces tenemos que tener mucho cuidado.
0: ¿Qué hacer, además de leer, por supuesto, Nada Cambias y Si Nada Cambias, para poder dar ese pequeño pasito que nos va a llevar a poder nombrar lo que sentimos? Porque también dices, eres lo que crees.
1: Ciertamente lo que no nombras no existe, entonces tenemos que reconocer lo que estamos sintiendo, ponerle nombre sin miedo, porque a veces vivimos algo y creemos que si no lo nombramos fuera como un fantasma que no es tan cierto. Y a veces hay que ponerle nombre a las cosas para que existan. Y una vez que lo identificas, tienes que irte a buscar el patrón que te tiene atorado. Si es una creencia, si es una lealtad, si es que no has cerrado un ciclo, si es que tienes un apego a algo, si es que es un miedo. Y una vez que lo identificas, tienes de dos. O buscar ayuda, que para eso existe la terapia, porque no es un acto de magia y lo entiendo, y pues para eso estamos los terapeutas. Pero si no quieres ir a terapia y no quieres buscar ayuda, yo creo que Nada Cambias y Nada Cambias es un libro que con los ejercicios y leyéndolo a mucha conciencia, y si quieres escucharlo en audiolibro, leerlo, yo creo que sí puedes lograr moverte de un lugar que te quieras mover.
0: Otra parte, porque siempre que pensamos, o lo digo desde mi persona, siempre que pensamos en ser mejores personas, en tomar terapia, en lograr un cambio, como que nos centramos justo en todas estas cosas que son las que más nos retienen el cambio, que es la familia, que son las parejas, que son las personas muy cercanas. Pero también hay cambios importantes que la gente de repente nos estamos limitando a hacer, que tienen que ver con las cuestiones laborales. Háblanos un poquito acerca de esto, Chula.
1: Muchas veces estamos incómodos en un puesto laboral, pero pues es lo que sé hacer, pero pues de aquí vivo, pues de aquí gano, pero a ver, ¿qué pasa con la pasión? ¿Qué pasa con tu quehacer de todos los días? Te tiene que gustar, te tiene que apasionar, te tiene que rayar, como yo digo, ¿no? Entonces es muy importante que te cuestiones si lo que haces en verdad te gusta o si estás listo para moverte. Yo he visto gente reinventarse a los 70, a los 80 años. No hay edad para reinventarte, lo puedes hacer en cualquier momento, pero hasta profesionalmente tienes que cuestionarte si estás en el lugar que hoy quieres estar, porque a lo mejor era un trabajo que te hacía sentido hace 20 años o hace 30 años, pero hoy ya no es lo que quisieras hacer y se vale. Hay que darnos el permiso.
0: De todos los ejercicios que mencionas, aquí en el libro hay uno muy interesante que es el pay de vida. Con este pay de vida, por supuesto, vayan ustedes, tomen el libro, búsquenlo, Nada Cambia Si Nada Cambia, de Shulamit Graber, que está editado bajo el sello Diana. Pero Shulamit, casi para terminar esa conversación, me gustaría que hablaras del cuerpo, de qué sucede justo con estas cosas que nos detienen para cambiar, que nos detienen para ser felices, que nos detienen para reinventarnos, cómo nuestro cuerpo lo manifiesta.
1: Hoy se sabe que la salud integral ya no es cuestionable. Ya no somos mente separado de cuerpo, cada vez se sabe más. Lo que hoy te está incomodando, el cuerpo lleva la cuenta. Entonces se puede mostrar como insomnio, como ansiedad, como un trastorno de alimentación de comer más o comer menos. O sea, cuando tú sientas que tu cuerpo tiene síntomas y no entiendes de dónde vienen, cuestiónate si no es momento de moverte a otro lugar, de cambiar algo de tu vida. Porque el cuerpo va llevando la cuenta de todo lo que tú no estás resolviendo. No es cierto que se queda nada más en la mente o que es una cosa puramente emocional. Somos todo y el cuerpo pues va llevando esa cuenta.
0: Pues esto es una probadita, Radio Escuchas, una probadita de lo que Shulamit Graber nos da en Nada Cambia Si Nada Cambias, que está editado bajo el sello Diana y que, como ella ya nos dijo, está en audiolibro y también está en ebook para que ustedes lo puedan buscar en los diferentes formatos en el que más les agrade. Pero además de esto, Shulamit, por favor, háblanos de en dónde podemos seguirte, porque tienes plataformas muy cercanas a cualquiera de nosotros donde podemos seguir conociendo acerca de todo tu trabajo y seguir escuchando este tipo de cosas que nos hacen bien.
1: Claro, pues subo mucho contenido de valor. Como dices, me pueden seguir en todas mis redes como Shulamit Graber, Y también tengo un podcast que se llama Resignificando Ando, donde entrevisto historias de vida y proyectos de impacto social de gente precisamente que ha cambiado o que ha logrado pasar de una crisis o de un trauma a un proceso de crecimiento, como del sufrimiento transitó al crecimiento. Pues crear contenido y poderlo compartir es una de las cosas que hoy más me apasiona. Y también ahí voy a estar hablando mucho de mi libro, Nada Cambia Si Nada Cambias.
0: Muchísimas gracias, Shulamit. Esperamos tenerte pronto de vuelta aquí en los micrófonos de Radio UNAM.
1: Muchísimas gracias por este privilegio y esta oportunidad.
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4: Dasocracia me suena como el derecho de dar a todos de manera igualitaria algo.
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8: Hola, Club de Libros. Soy Perla Gatica y me da mucho gusto compartir esta mesa con ustedes. En esta ocasión, quiero hablarles de una de las periodistas más intrépidas de la literatura de ficción mexicana, Olga Lavanderos. En Te lo juro por la Virgen de Guadalupe y El osito B de Paco Ignacio Taibo II, nos enfrentamos a una Ciudad de México que nunca descansa, una urbe donde la corrupción, la violencia y el crimen organizado parecen multiplicarse tanto como las taquerías en cada esquina. Con su característico olfato periodístico y una buena dosis de ironía, Olga Lavanderos se adentra en los rincones más oscuros de una ciudad que ella misma describe como pinchemente pantanosa. Todo comienza cuando Olga es despedida de la revista donde trabajaba, un medio que, como pronto descubrimos, sirve de fachada para el lavado de dinero. Sin embargo, decidida a ofrecer una disculpa a Miss Colima, quien sería su siguiente entrevistada, termina involucrándose, casi por accidente, en el caso que cambiará por completo el rumbo de la historia. Después de ese encuentro, Olga descubre que la reina de belleza mantenía vínculos con tres personajes tan poderosos como siniestros: René Renato, Raúl Antonio y Fabricio Jesús, un trío de hermanos inmersos en distintas organizaciones criminales. Cuando la misteriosa muerte de Miss Colima sacude la investigación, la periodista comienza a entrelazar pistas que conectan a las taquerías Relámpago, la mafia coreana en Tepito y las redes de narcomenudeo que operan en la capital. Ese entramado criminal es apenas la punta del iceberg. Con humor ácido y una mirada crítica sobre el poder, la corrupción y la impunidad, esa novela mezcla el género negro con la sátira política para construir una historia que simplemente podrás devorar de un bocado. Adquiérela bajo el sello Editorial Planeta y compártenos en redes sociales qué te pareció. Soy Perla Gatica y nos escuchamos en el próximo Club de Libros. ¡Chau, chau!
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9: Y así llegamos al final de este festín literario, un banquete de emociones y reflexiones que nos deja el sabor de Nada Cambia Si Nada Cambias, de Shulamit Graver. Antes de que el último sorbo de este banquete se enfríe, les invito a seguir con nosotros en nuestras redes sociales. Recuerden que estamos como @radiounam y pueden unirse a nuestra conversación usando el hashtag Saben las Palabras. Queremos saber qué piensan y qué les dejó este festín. Aquí les va un tip literario. cuando se enfrentan a una obra, no tengan miedo de saborear sus primeras líneas lentamente, como si fuera el primer bocado de un platillo nuevo. Dejen que las palabras se derritan en su imaginación. A veces, el primer vistazo no es suficiente para comprender toda la profundidad de un texto. Pero al igual que un buen plato, lo importante está en la paciencia con el proceso de descubrimiento. Gracias a la producción siempre atenta y con la sazón perfecta. Perla Gatica, Nayeli González, Paco Ángeles, Guillermo Belmont y Miguel Ángel Ferrini. Soy Silvia Cruz Jiménez y les dejo con el postre auditivo que nos sirve el ingeniero en biotecnología Luis García Manríquez. Nos escuchamos en la próxima cita literaria, aquí en Saben las palabras.
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10: Yo soy Luis García Manríquez y mi código secreto es totoches. Esta palabra la uso con mi familia porque cuando mi hermano era chiquito, era bebé, él no podía decir buenas noches, entonces él nos decía totoches. Entonces hasta la fecha es nuestra manera de decirnos buenas noches.
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2: Mis queridas almas hercianas, sean bienvenidas a Gabinete de Curiosidades. Soy Frida Rebontulet y hoy les invitamos a viajar hasta el continente africano porque vamos a escuchar a la población Masái. Y se trata de una tribu de África Oriental que hoy en día vive principalmente en el territorio del sur de Kenia y el norte de Tanzania, con una población de 900.000 personas en la actualidad. Los Masái se originaron en el noroeste de Kenia. En sus inicios, los guerreros Masái eran temidos en toda la región. Posteriormente pasaron por varias etapas en las cuales se vieron afectados por la viruela, la peste bovina y una sequía, perdiendo hasta el 90% del ganado. Sus tierras se redujeron en un 60% en 1904 y en 1911, pero han logrado resistirse a las presiones de los gobiernos de Kenia y Tanzania, quienes buscan que abandonen su estilo de vida y lo sustituyan por uno más moderno. Y esa es su resistencia, la valorización, la aceptación y la defensa de su territorio y como población originaria. Así que escuchemos una de estas interpretaciones, la canción Oltaifa, interpretada por el grupo vocal Amboseli, y más adelante continuaremos hablando sobre esta maravillosa comunidad y su relación con el canto.

0: Están en Gabinete de Curiosidades. Hoy estamos escuchando estos cantos Masái que pertenecen al territorio del sur de Kenia y el norte de Tanzania. La interpretación fue de el grupo vocal Amboseli y la canción se llama Oltaifa. Los Masái son conocidos por sus tradiciones y costumbres, por su vestimenta y el estilo de vida seminómada y ganadera. Pero hoy nos enfocaremos en estos cantos particularmente que muchos consideran hipnóticos. La música Masái se compone de ritmos interpretados por un coro de vocalistas que cantan armonías, mientras que el Olaranyani, líder de canto por así decirlo, comienza a cantar el namba de una canción y el grupo responde con una llamada unánime en señal de aprobación. Las canciones de los Masái representan gran parte de su cultura y costumbres. Por ejemplo, la canción Empurkoy es interpretada antes de salir a cazar un león. También está la canción Olungishu, que es la canción del ganado. Sin embargo, una de sus canciones más conocidas es la canción del salto, la cual acompaña un ritual con el que los hombres demuestran lo fuertes que son a través de estos saltos. Ahora escuchemos Olungishu, interpretada por Lázaro Saitoti, quien era uno de los líderes más importantes de las comunidades Masái en 2012. Acabamos de escuchar Olungishu, interpretada por Lázaro Saitoti y sus compañeros. Esta canción se acompaña con una danza donde los Masái portan una lanza que simboliza, valga la redundancia, el acto de lanzar a las vacas para que vuelvan a casa. Les recomendamos que terminando este programa puedan consultar los videos de las canciones que aquí les hemos referido, porque vale mucho la pena ver también ya en conjunto esta práctica de canto y música. También les invitamos a que nos sigan en Twitter, la cuenta es Gabinete C, y por Instagram pueden también escribir o compartir en Frida Rebontulet. Y bueno, también nos podemos preguntar cómo es que se viste uno para realizar estos cantos. Bueno, en este caso, con los Masái varía según el sexo, la edad y la región. Los jóvenes visten de negro durante varios meses después de la circuncisión. Sin embargo, el rojo es un color predilecto entre los Masái. También se usan telas negras, azules, a cuadros y a rayas, junto con prendas de la región que son multicolores. La tela que se usa para envolver el cuerpo se llama shuka en la lengua Masái. Y antes de despedirnos, vamos a escuchar esta canción que está intrínsecamente relacionada con la danza de los saltos.
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0: Acabamos de escuchar esta canción, esta música que acompaña la competencia de saltos en las comunidades Masái. Los guerreros demuestran su fortaleza a través de la altura que pueden alcanzar con estos brincos. Y bueno, con esta música nos despedimos en esta edición de Gabinete de Curiosidades. Mis queridas almas gercianas, nos sintonizamos en la siguiente ocasión. Nos pueden escuchar también por internet en radiounam.unam.mx y de forma diferida en radiopodcast.unam.mx, así como la retransmisión o en el momento en el que ahora lo estén escuchando. También muchísimas gracias a todos ustedes. Si quieren saber más sobre la tribu Masái, pueden encontrar información y videos, sus tradiciones, costumbres y la lucha que siga viva siempre en resistencia, como también aquí en nuestro propio continente, en nuestro país particularmente, también las comunidades y poblaciones originarias, pues están continuamente también luchando por su existencia. Soy Frida Rebontulet, hasta la próxima.
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5:43 en la capital de la República Mexicana y continuamos acompañándole esta tarde, ya casi noche, con nuestra programación. Y toca el turno a Música Mexicana, esta sección, este espacio que hemos dedicado en primer lugar a Julio Estrada, que nace en Ciudad de México en 1943.

solista de Julio Estrada, compositor, teórico, pedagogo e investigador. Escucharemos a Stefano Scodanibio en el contrabajo, una obra estrenada en el Festival en Odense, Dinamarca, en 1995, y esta es una selección del disco que se produjo en Francia en 1995 por el sello Audivis.

0: Acabamos de escuchar música mexicana del compositor, teórico, pedagogo e investigador Julio Estrada, nacido en 1943. Esto fue Muerte, Ángel, Guardián, Animal, composición de 1995 para contrabajo solista. Interpretó Stefano Scodanibio, una obra estrenada en el Festival de Odense en Dinamarca en 1995, y la versión que escuchamos, incluida en un álbum producido en Francia en 1995 por el sello Auvidis. Música mexicana de Julio Estrada, que esperamos que haya usted disfrutado. Continuamos con unos mensajes y después novedades discográficas.
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0: espacio doméstico. Es el lugar habitable donde se desarrollan actividades necesarias para la supervivencia humana, como descansar, alimentarse y asearse, pero también actividades sociales como el trabajo y la convivencia. También es el ámbito donde se ejecutan tareas de supervivencia y relaciones sociales con dinámicas de poder que muchas veces explotan a las mujeres a través de la división sexual del trabajo.
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0: espacio doméstico es un lugar político, ya que ahí se crean y negocian imaginarios que determinan nuestras aspiraciones de organización política. Las memorias, la crianza, los cuidados y los afectos del espacio doméstico son guías de acción colectiva y de la ética personal. Sin embargo, que el espacio doméstico sea despreciado e invisibilizado en su importancia es una estrategia política para poder explotar el trabajo gratuito de los cuidados, así como deslegitimar organizaciones políticas que escapen al Estado.
1: Generalmente son las mujeres quienes realizan el trabajo de cuidados que demanda el espacio doméstico.
0: Según Rita Laura Segato, en Crítica de la Colonialidad en 8 ensayos, cuando el patriarcado de la modernidad se implantó, es decir, en el siglo XVI con la colonización, se puso a los hombres como los únicos intermediarios con el mundo europeo, construyéndose una política en la que el único espacio legítimo de negociación era masculino, al negociar con el reino y después con el Estado. Una mirada feminista pide entonces dotar al espacio doméstico de politicidad, porque es el lugar donde históricamente las mujeres se han organizado, pero también porque es el primer lugar en el que nuestros imaginarios se construyen.
1: Maestra Ekaterina Sicardo Reyes,
0: estudiante del doctorado en Estudios Críticos de Género en la Universidad Iberoamericana.
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9: 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El autor es su escritura.
10: Su obra. Polvos de arroz.
9: Sergio Galindo.
10: La novela. Polvos de arroz es la historia de Camerina Rabasa, una solterona de 70 años con clara obesidad que le pide a sus sobrinos, quienes están de visita, que la inviten a la Ciudad de México, puesto que casi no sale de Jalapa. La intención de ella es encontrarse por primera vez con un joven de 26 años de quien se enamoró a través de correspondencia propiciada por la revista Confidencias. Desde un principio parece un absurdo, pero al desarrollarse la novela lo entendemos mejor.
11: Camerina y su ilusión obsesiva por conocer personalmente a Juan Antonio se desplazan entre el pasado y el presente de una familia venida a menos durante el conflicto armado y la posrevolución mexicana en Jalapa hasta llegar al medio siglo XX de la modernidad urbana de esta ciudad y la de la Ciudad de México, a donde viaja Camerina para conocer a Juan Antonio. A través de esas digresiones, Galindo acreciente el interés de sus lectores por el desenlace, ya presagiado y desarrollado paulatinamente desde el inicio del relato, cuando Camerina se encuentra en la ciudad por unos cuantos días.